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0: Bendito y alabado seas por siempre, Señor.
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0: 20 horas, 20 minutos.
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0: 20 horas, 40 minutos.
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2: Cierto día en que viajaba en ferrocarril, el poeta norteamericano James Whitcomb Riley escuchó ásperas reconvenciones del revisor por haber infringido leve e inocentemente alguna norma de la compañía ferroviaria. ¿No va usted a contestarle como se merece?, le pregunta un amigo. Al menos dará cuenta a la compañía de ferrocarril, ¿verdad? No, contesta Riley. Por mi parte considero terminado el incidente. Si ese sujeto desagradable puede aguantarse a sí mismo toda la vida, bien puedo yo tolerarle unos minutos. Dios ama a tres clases de personas: la que no se enoja, la que no renuncia a su libertad y la que no guarda rencor. Del Talmud.
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4: Segundo, porque Dios quiere tener intimidad contigo.
3: Y tercero, porque a partir de esa cita vendrán las respuestas que necesitas.

0: 21 horas, un minuto.
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La grandeza de la vida y se alejan en el tiempo.

eres basura, tú no eres un marginado.

0: 21 horas, 20 minutos. Un gran rey cruzaba el desierto, seguido por todos sus ministros. De pronto, uno de los camellos cayó, rompiéndose el baúl que cargaba. Una lluvia de joyas, perlas preciosas y diamantes rodó sobre la arena. El rey dijo entonces a los ministros: yo sigo adelante. Ustedes, señores, pueden quedarse aquí. Todo lo que recojan será suyo. Durante media hora, el rey pensó estar viajando solo. De pronto, se da cuenta que alguien lo sigue. Es uno de los ministros. El rey le preguntó: ¿qué? ¿No te importan las perlas y los diamantes? Podrías ser rico toda tu vida. El ministro le explica: me importa más mi rey que todas sus cosas.
1: La Biblia nos dice.
2: El Evangelio de Lucas, capítulo 18, versículos 2 al 7, nos dice: había en una ciudad un juez que ni temía a Dios ni respetaba a los hombres. Había en la misma ciudad una viuda que acudía a él para decirle: hazme justicia contra mi rival. Por un tiempo se negó, pero más tarde se dijo: aunque no temo a Dios ni respeto a los hombres, como esta viuda me está fastidiando, le haré justicia. Así no seguirá molestándome. El Señor añadió: fíjense en lo que dice el juez injusto. ¿Y Dios no hará justicia a sus elegidos si claman a él día y noche? ¿Los hará esperar?
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0: 21 horas, 40 minutos.
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2: 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Muchas gracias.
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0: Si estás pensando en rendirte,
1: solo alza tu mano derecha y ponla en tu pecho.
0: ¿Sientes eso? Se llama propósito. Dios te ha dado un día más de vida para comenzar.
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0: 22 horas,
1: un minuto.
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6: Amigos oyentes, reciban un saludo de la redacción en español de Radio Vaticano, Vatican News, y quien les habla, Patricia Inestrosa. A continuación, en titulares, el contenido de la emisión de hoy. El Papa, dar testimonio de la antigua y nueva apertura cultural de la Iglesia. Este lunes, el Papa León XIV visitó la Biblioteca Apostólica Vaticana con ocasión de la inauguración de la exposición Aqua, Catástrofe y Maravilla. En su discurso, el pontífice alentó a los miembros de la Biblioteca Apostólica a dar testimonio de la antigua y nueva apertura cultural de la Iglesia. Un signo, dijo, de esta cordialidad cultural es la delicada diplomacia que encuentra un camino abierto entre los documentos y libros de los archivos y la Biblioteca Vaticana. En el Vaticano, nuevos espacios para el Archivo Apostólico y la Biblioteca Apostólica, considerando el aumento del patrimonio bibliográfico de la Santa Sede, así como de la producción documental por parte de sus instituciones, el Papa estableció, mediante un quirógrafo, una ampliación de los espacios a disposición de ambas instituciones y solicita que se proceda a la construcción de un nuevo edificio que satisfaga sus necesidades. La Biblioteca Apostólica es un corazón creativo de la resulta de los movimientos opuestos en la diáspora, de concentración y relajación, movimiento hacia el centro y hacia la periferia. Con esta metáfora, el Papa León XIV explicó ayer lunes cuál es la misión y la naturaleza del Archivo Apostólico y de la Biblioteca Apostólica Vaticana. La ocasión fue su visita a la biblioteca para la inauguración de la exposición Aqua, Catástrofe y Maravilla. Al inicio de su discurso, el Santo Padre señaló que la providencia divina ha hecho que visitara este lugar en el día de su cumpleaños y recordó que su madre era bibliotecaria. Luego saludó a las autoridades y al personal que trabaja en estas dos instituciones vaticanas, así como algunos invitados y benefactores a quienes expresó su profunda gratitud. Luego, siguiendo los pasos de sus predecesores, quienes visitaron la Biblioteca Vaticana, León XIV señaló que esta visita pretende ser una muestra de la cercanía y el aprecio del Papa por la misión del Archivo Apostólico y de la Biblioteca Apostólica al servicio del desarrollo y la difusión de la cultura en beneficio de la Iglesia y de toda la humanidad. En particular, como afirma la Constitución Apostólica Praedicat Evangelium, por la salvaguarda y puesta en valor de los actos y documentos que atañen al gobierno de la Iglesia Universal y su estudio, y por reunir y conservar un rico patrimonio de la ciencia y el arte y ponerlo a disposición de los estudiosos que buscan la verdad. El Santo Padre también señaló que cuando uno piensa en una biblioteca, uno imagina un ambiente apacible y tranquilo. En efecto, dijo, los libros son silenciosos y exigen silencio. En realidad, precisó, si bien un libro reconforta, también despierta inquietud, alimentando el deseo y el valor de investigar. En este sentido, el Papa narró la historia de San Agustín, quien, lleno de vida y tormento, debido a las poderosas fuerzas que chocaban en su interior, durante años lanzó gritos desesperados hasta que una voz infantil lo alcanzó cantando, «Toma y lee». Toma y lee. Inmediatamente tomó un libro de un amigo, la carta de San Pablo a los Romanos, la leyó y una luz casi de certeza penetró en su corazón y toda la oscuridad de la duda se disipó. La duda se desvaneció, pero no el deseo, dijo el Papa, que en cambio se fortaleció, impulsándolo a explorar toda la amplitud y profundidad de las Sagradas Escrituras. Y siguiendo su comentario sobre San Agustín, el pontífice indicó que el obispo de Hipona habla de esto varias veces, diciendo que estudió con esmero, como un signo de interrogación, diversos manuscritos de los libros bíblicos que para extraer el mejor texto. El libro de la Escritura que llegó a Agustín es el mismo que abrió su espíritu. Queridos hermanos, todos ustedes, dijo el Papa, al preservar, estudiar y poner a disposición de los estudiosos los libros del sucesor de Pedro, ayudan a la Iglesia y a la humanidad a alcanzar la plenitud de sus anhelos. Sin ello, todo se aleja del Dios vivo, fuente de la verdad y del amor. Y para responder a la pregunta, ¿cómo describir la biblioteca del Papa? León XIV usó una metáfora y dijo que la biblioteca apostólica es un corazón. El latido del corazón es símbolo de vida y resulta de dos movimientos opuestos, la sístole y la diástole, concentración y relajación, movimiento hacia el centro y hacia la periferia. La biblioteca apostólica también se mantiene viva en la medida de que garantiza su propia sístole y diástole. Al explicar el primer movimiento, la sístole, el Papa deseó que la biblioteca apostólica siga siendo un lugar de gran intimidad, tranquilidad, respeto y cuidado. Dentro de los muros del Vaticano, dijo, la atmósfera casi monástica de la biblioteca apostólica nos recuerda a diario el mandato del Salvador. Si tienen que construir, si tienen que luchar, siéntense primero y estudien. Luego, al explicar el segundo movimiento, la diástole, el pontífice destacó la figura del Papa León XIII, quien fue un pastor capaz de comprender los temas más trascendentales de su tiempo, como los cambios provocados por la Revolución Industrial. Fue también el pontífice de grandes transiciones culturales, como la apertura de los archivos vaticanos a investigadores de todo el mundo y el mayor acceso a la biblioteca, hasta el punto de transformar un antiguo depósito de armas en esta hermosa sala de lectura, les dijo. La apertura y amplitud del espíritu de esta biblioteca se evidencian en sus orígenes humanísticos, no solo obras de teología, sino también de literatura, filosofía, astronomía, física, matemáticas, geografía, botánica, zoología, etcétera. No son libros europeos y cristianos, sino también volúmenes escritos en otros contextos religiosos de todos los rincones del mundo. Y esto fue muchos siglos antes de que esta sensibilidad se convirtiera, dijo el Papa, en compartida universalmente. El Archivo Apostólico Vaticano y la Biblioteca Apostólica Vaticana dispondrán de nuevos espacios, así lo establece el Papa León XIV mediante un quirógrafo en el que destina a ambas instituciones un área adicional dentro del Estado de la Ciudad del Vaticano y solicita que se proceda a la construcción de un nuevo edificio. La necesidad surge del hecho de que el notable incremento del patrimonio bibliográfico de la Santa Sede que se ha registrado en las últimas décadas, así como de la producción documental por parte de sus instituciones, ha hecho que los espacios disponibles para el archivo y la biblioteca resulten insuficientes. El quirógrafo recuerda que para dar una respuesta adecuada a la necesidad de nuevos espacios de conservación, el Papa Francisco había identificado en la zona extraterritorial del Laterano un lugar adecuado para tal fin. Sin embargo, en los últimos meses han surgido oportunidades inéditas, dijo León XIV, para crear nuevos espacios dentro del territorio del Estado de la Ciudad del Vaticano, que según se lee en el documento, son sin duda preferibles por múltiples razones a la solución ya identificada. Por tanto, León XIV, siguiendo la tradición del cuidado secular de sus predecesores hacia las instituciones que preservan y custodian la memoria administrativa y cultural de la sede apostólica, tras recoger la información pertinente y opiniones de personas competentes, dispone que se destine el Archivo Apostólico Vaticano y la Biblioteca Apostólica Vaticana al área de la llamada Fontana del Autoparco y sus áreas adyacentes, de acuerdo con los límites indicados en el plano adjunto. El Papa solicita además que se proceda de acuerdo con los principios arquitectónicos y tecnológicos más modernos y respetando la normativa vigente a la construcción de un nuevo edificio destinado principalmente a las necesidades del Archivo Apostólico Vaticano y de la Biblioteca Apostólica Vaticana, distribuyendo los espacios de manera equitativa y reservando una parte para otros servicios del Estado de la Ciudad del Vaticano. Para la ejecución de la obra, según informa el documento, la Gobernación del Estado de la Ciudad del Vaticano actuará en pleno acuerdo con el Archivo Apostólico Vaticano y la Biblioteca Apostólica Vaticana, asumiendo los gastos de los espacios destinados a los servicios del Estado, con excepción de la reubicación del parque de vehículos y el nuevo estacionamiento que correrán a cargo del archivo y la biblioteca apostólica, con el fin de obtener los recursos financieros necesarios para la construcción de los espacios destinados al archivo y a la biblioteca y para una gestión eficaz de los recursos. El pontífice establece que ambos, en calidad de entidades fundadoras y promotoras, constituyan una fundación instrumental vaticana. La fundación deberá regirse según las normas jurídicas y operativas establecidas en el motu proprio sobre las personas jurídicas instrumentales de la Curia Romana. El Papa. La Iglesia debe dar esperanza ante un mundo inquietante. El Papa León XIV recibe a los obispos de reciente nombramiento que participaron en el curso de formación en el Vaticano. En su discurso aseguró que ningún obispo camina solo y exhortó a estar cerca del pueblo, amando a las personas y en particular a los sacerdotes. El pontífice se refiere después a este tiempo de cambios y avances tecnológicos y señaló la Magnífica Humanitas como referencia para afrontar el gran desafío de preservar lo humano en la era de la inteligencia artificial. Con nosotros desde Honduras, Monseñor Henry Velázquez, obispo de La Ceiba. Henry, ustedes como nuevos obispos apenas nombrados por el pontífice han tenido un curso, un máster de preparación en estos días. ¿Cómo ha sido este curso, Henry?
0: Gracias, Patricia. Pues ha sido un curso muy enriquecedor, ¿verdad?, para nosotros como nuevos obispos, poder encontrar otros obispos del mundo que también pues van encontrando prácticamente las mismas dificultades dentro del ejercicio del ministerio, pero a la vez con mucha esperanza pues poder ver hacia el futuro, ¿verdad?, contando pues con la gracia de Dios para poder llevar adelante la misión.
6: El curso en sí, ¿sobre qué temas abordaron? ¿Cuáles han sido los temas y cuáles sientes que tocaron de frente a la realidad de La Ceiba?
0: Bueno, la temática primero va en cuanto a presentar el dicasterio al cual nosotros pertenecemos, que en nuestro caso es el dicasterio para la evangelización, y conocer un poco pues cómo es que funciona el dicasterio, cómo es que ellos pueden ser una ayuda para nosotros en la misma misión. Y luego vienen algunos temas que tratan pues sobre la misión del obispo, ¿verdad? La misión de santificar, la misión de enseñar, la misión de guiar o gobernar a la iglesia. Entonces se nos van presentando temas en este sentido, pues sobre la liturgia, como el obispo pues es el primer promotor de la liturgia dentro de la diócesis, y cómo también poder hacer de la liturgia un encuentro con el Señor, con Jesucristo. De ahí temas como a nivel de esta función de enseñar el mismo magisterio pues que el obispo tiene en la diócesis. Y luego pues algunos temas basados pues en el mismo derecho canónico para cómo es el modo de gobernar, ¿verdad?, de un obispo. Y luego pues nos encontramos también con los obispos que están bajo el dicasterio de los obispos, que era otro grupo aparte, pero tuvimos 2 días de estar juntos y ahí también poder celebrar la Eucaristía juntos, el rezo y algunos temas pues que concierne pues a todos los obispos. Entonces ha sido pues una temática amplia que al final pues nos sirve a nosotros para desarrollar nuestra misión.
6: El Papa ha hecho algunos cambios también en este año sobre lo que es en sí la celebración eucarística, el momento de la liturgia. ¿Se abordaron estos temas en este curso?
0: No exactamente. Más bien fue viendo al obispo en cuanto el que está como el que anima pues la liturgia dentro de la iglesia, dentro de la diócesis, pero no hablamos de algunos cambios.
6: ¿Cómo es la realidad de La Ceiba y cómo sientes que este curso lo vas a aplicar allá en tu diario, digamos, en el diario vivir?
0: Bueno, el Papa nos dijo algo que creo es muy importante, que primero se trata de conocer y de escuchar, ¿verdad? En mi caso, yo no conocía nada de este territorio de la diócesis tampoco me conocían a mí. Entonces yo por una necesidad tengo que primero hacer este esfuerzo de conocer. Y ya pasó un año, pero aún así siento que no he conocido suficiente de cada parroquia, ¿verdad? Porque no he podido llevar adelante una misión tan específica, porque también estoy de administrador apostólico en la diócesis de Lloro. Entonces me quita un poco más de tiempo también estar en las dos diócesis. Entonces no he podido hacer esto, pero creo que eso es importante en mi caso, poder primero conocer, escuchar mucho, ¿verdad?, a los sacerdotes, a los fieles, que ellos experimenten la cercanía del obispo, y así pues poder ir haciendo el discernimiento junto con todos, pues, para poder llevar adelante lo que sería un plan pastoral o algo pues que nos ayude a orientarnos dentro de la misión.
6: Hasta aquí, amigos oyentes, con nuestra información. Gracias por haber estado en sintonía de Vatican News, Radio Vaticano. Hasta la próxima.
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0: 22 horas, 20 minutos.
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2: El libro del profeta Isaías, capítulo 9, versículos 5 al 6, nos dice: un niño nos ha nacido, nos han traído un hijo. Lleva el cetro del principado y se llama Consejero Maravilloso, Guerrero Divino, Jefe Perpetuo, Príncipe de la Paz. Su glorioso principado y la paz no tendrán fin en el trono de David y en su reino. Se mantendrá y consolidará con la justicia y el derecho desde ahora y por siempre.
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3: Se paseaba el general Bartolomé Mitre por una calle de Buenos Aires cuando fue abordado por un muchacho que con un cigarrillo en la mano le dijo: «Señor, ¿me da fuego?». Mitre miró al rapaz, llevó su cigarro a la boca y le dijo: «Enciende». En vano el muchacho se esforzaba por llegar con su cigarrillo a la altura del general. «No alcanzo, señor», dijo el muchacho. «Bien», contestó el general, «cuando alcances, fumarás». Débil es la educación que llamamos indulgente, puesto que destroza todas las fuerzas de la mente y del cuerpo. Quintiliano.
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1: 22 horas, 40 minutos.
2: Un día se acercó un hombre corriendo hacia un reconocido predicador y le dijo: ayúdame a darle gracias a Dios por su maravillosa providencia. Mi caballo se desbocó, mi carruaje se hizo pedazos en el precipicio y heme aquí, no he sufrido daño alguno. El hombre de Dios sonrió con benevolencia y contestó: bueno, hermano, yo sé de una providencia mil veces mayor que esa. He viajado incontables ocasiones por ese mismo camino. Mi caballo nunca se ha desbocado y mi carruaje nunca se ha hecho pedazos.

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0: 23 horas, 1 minuto.
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0: 23 horas, 20 minutos.
1: Un hombre que tenía fama de ser muy altanero y pedante rentó una pequeña barca con el propósito de cruzar una bahía. Mientras se realizaba el cruce, entabló un diálogo con el lanchero. «Dígame, señor, ¿sabe usted astronomía?», le preguntó al lanchero. «No», respondió este secamente. «¡Qué pena! Usted ha perdido una cuarta parte de su vida. ¿Sabe filosofía?», volvió a preguntar. «Ni una sola palabra, señor». «¡Qué pena! Ha perdido otra parte de su vida. ¿Y sabe usted de teología?». «Ignoro lo que es eso», respondió el lanchero ya con cierta timidez. «¡Qué pena! Ha perdido ya tres cuartas partes de su vida». En eso, una ola violenta dio contra el pequeño bote. Los dos se fueron al agua. Para el lanchero no había problema, pues era un buen nadador. Pero al ver a su viajante luchando entre las olas, le preguntó: «Señor, ¿sabe usted nadar?». «No, no sé», respondió el hombre con desesperación. El lanchero respondió: «¡Oh, qué desgracia! Ha perdido usted toda su vida».
0: Frases de esperanza. Como busca la cierva corrientes de agua, así mi alma te busca a ti, Dios mío. Salmo 41.
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0: 23 horas, 40 minutos.
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2: Cuando Dostoyevsky propuso a Anna Grigorievna que fuese su mujer, ella se limitó a decirle tímidamente: «Yo te amo y te amaré toda mi vida». Ya de casado, siempre que ella se sacrificaba por él y alguien se lo ponderaba, se limitaba a decir: «Solo cumplo la palabra que le di una vez». En amor todo ha terminado desde el día en que uno de los dos piensa que existe la posibilidad de una ruptura. Paul Bourget.
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0: 12 de la noche, un minuto.
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1: Bueno, hermano, continuamos desde Radio Nacional Católica Isleña. Nos enlazamos en estos momentos con la red emisora del Minuto de Dios en Colombia. Adelante, hermano.
2: Ahora quiero invitarlos a alabar al Señor con una canción. Por supuesto que no es únicamente que oigan el canto, sino que lo aprendan, que lo repitan, que lo entonen, que lo enseñen. Vamos pues a cantarle a nuestros

0: 12 de la noche, 20 minutos.
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0: Frases de esperanza. Bendito sea Dios, el que nos conforta en toda prueba, para que también nosotros seamos capaces de confortar a los que están en cualquier dificultad. Primera de Corintios 13, 4 al 8. Acercándote al corazón de Dios.

0: 12 de la noche, 40 minutos.
1: En una peluquería, los empleados estaban trabajando y a la vez platicando. De pronto entra un niño llorando y dice: "Señor peluquero, me mandó mi papá que en paz descanse". "¿Qué dices, niño?". "Mi papá murió anoche". "Pero si apenas ayer él estuvo aquí, yo le corté el pelo", respondió el peluquero. "Sí, y antes de morir, me encomendó que le pagara. Aquí tiene usted". El peluquero no quiso recibir aquel dinero. Mientras, el niño se fue sollozando y todos los presentes guardaron silencio.

0: El Concilio Vaticano II nos enseña que por la naturaleza de su creación, todas las cosas están dotadas de verdad, bondad y orden que debemos respetar.
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0: de la mañana, un minuto.
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0: más sabiendo que...
1: 1 de la mañana, 20 minutos.
2: Frases de esperanza. Lámpara es a mis pies tu palabra y lumbrera en mi camino. Salmos 119.
3: Las personas siempre querrán que tú hagas lo que ellos creen o piensan que está bien, pero ¿por qué no aceptar el reto de seguir a Dios?

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1: 1:40 a.m. 40 minutos.
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5: En el consultorio sentimental de un diario neoyorquino apareció la siguiente carta y su correspondiente respuesta de la directora. Decía la consulta: querida Abby, soy un chico de 13 años. Mi madre siempre me está riñendo por algo, que si no cuelgo la ropa, que si no me siento derecho, que si hablo demasiado deprisa, que pongo la televisión muy alta. ¿Qué puede hacer un pobre indefenso muchacho con esta avalancha de reproches? Respuesta de Abby: cuelga la ropa, siéntate derecho, habla despacio y baja el volumen de la televisión. Educador es quien hace que las cosas difíciles sean fáciles. Anónimo.
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0: minutos de la mañana. Un minuto.
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4: Hoy es miércoles, 16 de septiembre.

0: vez más me pongo en tu presencia, Señor. Me tranquilizo, hago silencio y respiro con calma. En este tiempo de oración, quiero escuchar la palabra que me diriges y yo también hablarte de forma personal. La lectura de hoy es de la primera carta de Pablo a los Corintios.
1: Hermanos, ambicionad los carismas mejores, y aún os voy a mostrar un camino excepcional. Ya podría yo hablar las lenguas de los hombres y de los ángeles. Si no tengo amor, no soy más que un metal que resuena o unos platillos que aturden. Ya podría tener el don de profecía y conocer todos los secretos y todo el saber. Podría tener fe como para mover montañas. Si no tengo amor, no soy nada. Podría repartir en limosnas todo lo que tengo y aún dejarme quemar vivo. Si no tengo amor, de nada me sirve. El amor es paciente, afable, no tiene envidia, no presume ni se engríe, no es maleducado ni egoísta, no se irrita, no lleva cuentas del mal, no se alegra de la injusticia, sino que goza con la verdad. Disculpa sin límites, cree sin límites, espera sin límites, aguanta sin límites. El amor no pasa nunca. El don de profecía se acabará. El don de lenguas enmudecerá. El saber se acabará. Porque limitado es nuestro saber y limitada es nuestra profecía. Pero cuando venga lo perfecto, lo limitado se acabará. Cuando yo era niño, hablaba como un niño, sentía como un niño, razonaba como un niño. Cuando me hice un hombre, acabé con las cosas de niño. Ahora vemos confusamente en un espejo. Entonces veremos cara a cara. Mi conocer es por ahora limitado. Entonces podré conocer como Dios me conoce. En una palabra, quedan la fe, la esperanza, el amor. Estas tres. La más grande es el amor.
0: Se me invita a ambicionar y vivir el carisma más grande de todos, el amor. Si no tengo amor, de nada me sirve lo que tengo, de nada me sirve lo que hago. San Pablo es aún más radical. Si no tengo amor, soy un ser vacío. ¿Qué descubro sobre mí, sobre mis relaciones y mis acciones, al examinarme en el amor? ¿Qué dinámicas y relaciones de mi vida tengo que cambiar para vivir más en el amor? ¿Qué es el amor? San Pablo lo define de una forma bella y con un gran sentido práctico. Puedo aplicar estas definiciones a mi propia vida, según lo que estoy viviendo. El amor es paciencia, es bondad. El amor es todo lo contrario a la envidia. Es alegrarme por otros. El amor todo lo disculpa, todo lo cree, todo lo espera, todo lo aguanta. ¿Qué me pide hoy el amor? ¿A quiénes podría amar más? El amor no pasará nunca. Otras cosas se acabarán, como las profecías, el don de lenguas, también el saber. Pero el amor permanecerá para siempre. Es el amor de Dios lo que me hace una persona valiosa. En este mensaje encuentro toda mi plenitud y toda mi verdad. Qué diferente sería mi vida si confiara más en el amor que Dios tiene por mí. Dejo que Él gane fuerza en mi corazón y ordene mis criterios de vida y mis prioridades. Al terminar mi oración, le doy gracias al Señor por este tiempo que he pasado junto a Él. Desde el interior de mi corazón le digo que yo también lo amo y pongo en sus manos mi futuro. Quiero que todo lo que haga sea para su mayor gloria. Señor, enséñame a amar mejor.
2: Nada puede importar más que encontrar a Dios, es decir, enamorarse de Él de una manera definitiva y absoluta. Aquello de lo que te enamoras atrapa tu imaginación y acaba por ir dejando su huella en todo. será lo que decida qué es lo que te saca de la cama en la mañana, qué hacer con tus atardeceres, en qué empleas tus fines de semana, lo que lees, lo que conoces, lo que rompe tu corazón y lo que te sobrecoge de alegría y gratitud. Enamórate, permanece en el amor, todo será de otra manera.
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un corazón como un niño, un corazón con amor para dar a los demás, un corazón preparado para ti y un corazón para ser moldeado por ti.

0: ¿Qué tal si nos 2 de la mañana, 20 minutos.
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2: El Salmo 112, versos 4 al 6 nos dice: en las tinieblas clarea la luz para los rectos, el compasivo, clemente y justo. El bueno es dadivoso, compasivo y atento, y administra rectamente sus asuntos, porque el justo jamás vacilará, será eterna su memoria.
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10. Porque el Hijo del Hombre ha venido a buscar y a salvar todo lo que estaba perdido. No esperes más, mi hermano, y juntos alabemos al Señor.

0: 2 de la mañana, 40 minutos.
1: Hace algunas noches tuve un sueño que no puedo olvidar. Un hombre se presentó al juicio de Dios y así le decía: Señor, he cumplido tu ley. No he cometido ninguna maldad. Fíjate, Señor, en mis manos. Las tengo perfectamente limpias. El Señor le respondió: Es cierto, las tienes muy limpias, pero también las tienes vacías.

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0: 3 de la mañana, un minuto.
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2: Amigos oyentes, reciban un saludo de la redacción en español de Radio Vaticano, Vatican News, y quien les habla, Patricia Inestrosa. A continuación, en titulares, el contenido de la emisión de hoy. El Papa, dar testimonio de la antigua y nueva apertura cultural de la Iglesia. Este lunes, el Papa León XIV visitó la Biblioteca Apostólica Vaticana con ocasión de la inauguración de la exposición Aqua, Catástrofe y Maravilla. En su discurso, el pontífice alentó a los miembros de la Biblioteca Apostólica a dar testimonio de la antigua y nueva apertura cultural de la Iglesia. Un signo, dijo, de esta cordialidad cultural es la delicada diplomacia que encuentra un camino abierto entre los documentos y libros de los archivos y la Biblioteca Vaticana. En el Vaticano, nuevos espacios para el archivo apostólico y la biblioteca apostólica, considerando el aumento del patrimonio bibliográfico de la Santa Sede, así como de la producción documental por parte de sus instituciones, el Papa estableció, mediante un quirógrafo, una ampliación de los espacios a disposición de ambas instituciones y solicita que se proceda a la construcción de un nuevo edificio que satisfaga sus necesidades. La Biblioteca Apostólica es un corazón creativo de corazón y resulta de dos movimientos opuestos, la diástole, concentración y relajación, movimiento hacia el centro y hacia la periferia. Con esta metáfora, el Papa León XIV explicó ayer lunes cuál es la misión y la naturaleza del Archivo Apostólico y de la Biblioteca Apostólica Vaticana. La ocasión fue su visita a la biblioteca para la inauguración de la exposición Aqua, Catástrofe y Maravilla. Al inicio de su discurso, el Santo Padre señaló que la providencia divina ha hecho que visitara este lugar en el día de su cumpleaños y recordó que su madre era bibliotecaria. Luego saludó a las autoridades y al personal que trabaja en estas dos instituciones vaticanas, así como algunos invitados y benefactores a quienes expresó su profunda gratitud. Luego, siguiendo los pasos de sus predecesores, quienes visitaron la Biblioteca Vaticana, León XIV señaló que esta visita pretende ser una muestra de la cercanía y el aprecio del Papa por la misión del Archivo Apostólico y de la Biblioteca Apostólica al servicio del desarrollo y la difusión de la cultura en beneficio de la Iglesia y de toda la humanidad. En particular, como afirma la Constitución Apostólica Predicate Evangelium, por la salvaguarda y puesta en valor de los actos y documentos que atañen al gobierno de la Iglesia Universal y su estudio, y por reunir y conservar un rico patrimonio de la ciencia y el arte y ponerlo a disposición de los estudiosos que buscan la verdad. El Santo Padre también señaló que cuando uno piensa en una biblioteca, uno imagina un ambiente apacible y tranquilo. En efecto, dijo, los libros son silenciosos y exigen silencio. En realidad, precisó, si bien un libro reconforta, también despierta inquietud, alimentando el deseo y el valor de investigar. En este sentido, el Papa narró la historia de San Agustín, quien, lleno de vida y tormento, debido a las poderosas fuerzas que chocaban en su interior, durante años lanzó gritos desesperados hasta que una voz infantil lo alcanzó cantando, «Toma y lee». Toma y lee. Inmediatamente tomó un libro de un amigo, la carta de San Pablo a los Romanos, la leyó y una luz casi de certeza penetró en su corazón y toda la oscuridad de la duda se disipó. La duda se desvaneció, pero no el deseo, dijo el Papa, que en cambio se fortaleció, impulsándolo a explorar toda la amplitud y profundidad de las Sagradas Escrituras. Y siguiendo su comentario sobre San Agustín, el pontífice indicó que el obispo de Hipona habla de esto varias veces, diciendo que estudió con esmero, como un signo de interrogación, diversos manuscritos de los libros bíblicos que para extraer el mejor texto. El libro de la Escritura que llegó a Agustín es el mismo que abrió su espíritu. Queridos hermanos, todos ustedes, dijo el Papa, al preservar, estudiar y poner a disposición de los estudiosos los libros del sucesor de Pedro, ayudan a la Iglesia y a la humanidad a alcanzar la plenitud de sus anhelos. Sin ello, todo se aleja del Dios vivo, fuente de la verdad y del amor. Y para responder a la pregunta, ¿cómo describir la biblioteca del Papa? León XIV usó una metáfora y dijo que la biblioteca apostólica es un corazón. El latido del corazón es símbolo de vida y resulta de dos movimientos opuestos, la sístole y la diástole, concentración y relajación, movimiento hacia el centro y hacia la periferia. La biblioteca apostólica también se mantiene viva en la medida de que garantiza su propia sístole y diástole.
1: al explicar el primer movimiento, la sístole, el Papa deseó que la Biblioteca Apostólica siga siendo un lugar de gran intimidad, tranquilidad, respeto y cuidado. Dentro de los muros del Vaticano, dijo, la atmósfera casi monástica de la Biblioteca Apostólica nos recuerda a diario el mandato del Salvador. Si tienen que construir, si tienen que luchar, siéntense primero y estudien. Luego, al explicar el segundo movimiento, la diástole, el pontífice destacó la figura del Papa León XIII, quien fue un pastor capaz de comprender los temas más trascendentales de su tiempo, como los cambios provocados por la Revolución Industrial. Fue también el pontífice de grandes transiciones culturales, como la apertura de los archivos vaticanos a investigadores de todo el mundo y el mayor acceso a la biblioteca, hasta el punto de transformar un antiguo depósito de armas en esta hermosa sala de lectura, les dijo. La apertura y amplitud del espíritu de esta biblioteca se evidencian en sus orígenes humanísticos, no solo obras de teología, sino también de literatura, filosofía, astronomía, física, matemáticas, geografía, botánica, zoología, etc. No son libros europeos y cristianos, sino también volúmenes escritos en otros contextos religiosos de todos los rincones del mundo. Y esto fue muchos siglos antes de que esta sensibilidad se convirtiera, dijo el Papa, en compartida universalmente. El Archivo Apostólico Vaticano y la Biblioteca Apostólica Vaticana dispondrán de nuevos espacios, así lo establece el Papa León XIV mediante un quirógrafo en el que destina a ambas instituciones un área adicional dentro del Estado de la Ciudad del Vaticano y solicita que se proceda a la construcción de un nuevo edificio. La necesidad surge del hecho de que el notable incremento del patrimonio bibliográfico de la Santa Sede que se ha registrado en las últimas décadas, así como de la producción documental por parte de sus instituciones, ha hecho que los espacios disponibles para el archivo y la biblioteca resulten insuficientes. El quirógrafo recuerda que para dar una respuesta adecuada a la necesidad de nuevos espacios de conservación, el Papa Francisco había identificado en la zona extraterritorial del Laterano un lugar adecuado para tal fin. Sin embargo, en los últimos meses han surgido oportunidades inéditas, dijo León XIV, para crear nuevos espacios dentro del territorio del Estado de la Ciudad del Vaticano, que según se lee en el documento, son sin duda preferibles por múltiples razones a la solución ya identificada. Por tanto, León XIV, siguiendo la tradición del cuidado secular de sus predecesores hacia las instituciones que preservan y custodian la memoria administrativa y cultural de la sede apostólica, tras recoger la información pertinente y opiniones de personas competentes, dispone que se destine el Archivo Apostólico Vaticano y la Biblioteca Apostólica Vaticana al área de la llamada Fontana del Autoparco y sus áreas adyacentes, de acuerdo con los límites indicados en el plano adjunto. El Papa solicita además que se proceda de acuerdo con los principios arquitectónicos y tecnológicos más modernos y respetando la normativa vigente a la construcción de un nuevo edificio destinado principalmente a las necesidades del Archivo Apostólico Vaticano y de la Biblioteca Apostólica Vaticana, distribuyendo los espacios de manera equitativa y reservando una parte para otros servicios del Estado de la Ciudad del Vaticano. Para la ejecución de la obra, según informa el documento, la Gobernación del Estado de la Ciudad del Vaticano actuará en pleno acuerdo con el Archivo Apostólico Vaticano y la Biblioteca Apostólica Vaticana, asumiendo los gastos de los espacios destinados a los servicios del Estado, con excepción de la reubicación del parque de vehículos y el nuevo estacionamiento que correrán a cargo del Archivo y la Biblioteca Apostólica, con el fin de obtener los recursos financieros necesarios para la construcción de los espacios destinados al Archivo y a la Biblioteca y para una gestión eficaz de los recursos. El pontífice establece que ambos, en calidad de entidades fundadoras y promotoras, constituyan una fundación instrumental vaticana. La fundación deberá regirse según las normas jurídicas y operativas establecidas en el motu propio sobre las personas jurídicas instrumentales de la Curia Romana. El Papa, la Iglesia debe dar esperanza ante un mundo inquietante. El Papa León XIV recibe a los obispos de reciente nombramiento que participaron en el curso de formación en el Vaticano. En su discurso aseguró que ningún obispo camina solo y exhortó a estar cerca del pueblo, amando a las personas y en particular a los sacerdotes. El pontífice se refiere después a este tiempo de cambios y avances tecnológicos y señaló la Magnífica Humanitas como referencia para afrontar el gran desafío de preservar lo humano en la era de la inteligencia artificial. Con nosotros, desde Honduras, Monseñor Henry Velázquez, obispo de La Ceiba. Henry, ustedes como nuevos obispos apenas nombrados por el pontífice han tenido un curso, un máster de preparación en estos días. ¿Cómo ha sido este curso, Henry?
3: Gracias, Patricia. Pues ha sido un curso muy enriquecedor, ¿verdad?, para nosotros como nuevos obispos, poder encontrar otros obispos del mundo que también pues van encontrando prácticamente las mismas dificultades dentro del ejercicio del ministerio, pero a la vez con mucha esperanza pues poder ver hacia el futuro, ¿verdad?, contando pues con la gracia de Dios para poder llevar adelante la misión.
1: El curso en sí, ¿sobre qué temas abordaron? ¿Cuáles han sido los temas y cuáles sientes que tocaron de frente a la realidad de la Ceiba?
3: Bueno, la temática primero va en cuanto a presentar el dicasterio al cual nosotros pertenecemos, que en nuestro caso es el dicasterio para la evangelización, y conocer un poco pues cómo es que funciona el dicasterio, cómo es que ellos pueden ser una ayuda para nosotros en la misma misión. Y luego vienen algunos temas que tratan pues sobre la misión del obispo, ¿verdad? La misión de santificar, la misión de enseñar, la misión de guiar o gobernar a la iglesia. Entonces se nos van presentando temas en este sentido, pues sobre la liturgia, como el obispo pues es el primer promotor de la liturgia dentro de la diócesis, y cómo también poder hacer de la liturgia un encuentro con el Señor, con Jesucristo. De ahí temas como a nivel de esta función de enseñar el mismo magisterio pues que el obispo tiene en la diócesis. Y luego pues algunos temas basados pues en el mismo derecho canónico, para cómo es el modo de gobernar, ¿verdad?, de un obispo. Y luego pues nos encontramos también con los obispos que están bajo el dicasterio de los obispos, que era otro grupo aparte, pero tuvimos 2 días de estar juntos y ahí también poder celebrar la Eucaristía juntos, el rezo y algunos temas pues que concierne pues a todos los obispos. Entonces ha sido pues una temática amplia que al final pues nos sirve a nosotros para desarrollar nuestra misión.
1: El Papa ha hecho algunos cambios también este año sobre lo que es en sí la celebración eucarística, el momento de la liturgia. ¿Se abordaron estos temas en este curso?
3: No exactamente. Más bien fue viendo al obispo en cuanto el que está como el que anima pues la liturgia dentro de la iglesia, dentro de la diócesis, pero no hablamos de algunos cambios.
1: ¿Cómo es la realidad de la Ceiba y cómo sientes que este curso lo vas a aplicar allá en tu diario, digamos, en el diario vivir?
3: Bueno, el Papa nos dijo algo que creo es muy importante, que primero se trata de conocer y de escuchar, ¿verdad? En mi caso, yo no conocía nada de este territorio de la diócesis, tampoco me conocían a mí. Entonces yo por una necesidad tengo que primero hacer este esfuerzo de conocer. Y ya pasó un año, pero aún así siento que no he conocido suficiente de cada parroquia, ¿verdad? Porque no he podido llevar adelante una misión tan específica, porque también estoy de administrador apostólico en la diócesis de Lloro. Entonces me quita un poco más de tiempo también estar en las dos diócesis. Entonces no he podido hacer esto, pero creo que eso es importante en mi caso, poder primero conocer, escuchar mucho, ¿verdad?, a los sacerdotes, a los fieles, que ellos experimenten la cercanía del obispo, y así pues poder ir haciendo el discernimiento junto con todos, pues, para poder llevar adelante lo que sería un plan pastoral o algo, pues, que nos ayude a orientarnos dentro de la misión.
1: Hasta aquí, amigos oyentes, con nuestra información. Gracias por haber estado en sintonía de Vatican News, Radio Vaticano. Hasta la próxima.
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4: Vamos a hacer una oración de intercesión al Espíritu Santo.
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4: Con los pies puestos en la tierra y sabemos que muchas cosas andan mal alrededor nuestro. También lo sabe Dios y es el que nos hace rezar por eso. Es más, es el Espíritu el que nos va a ayudar a renovar la faz de la tierra.

0: quiere renovar la paz de la tierra, pero para eso necesita renovar tu corazón.
1: 3 de la mañana, 20 minutos.
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2: Asimismo, cuando estaba redactando esta carta, irrumpió de manera inesperada la pandemia de COVID-19 que dejó al descubierto nuestras falsas seguridades. Más allá de las diversas respuestas que dieron los distintos países, se evidenció la incapacidad de actuar conjuntamente. A pesar de estar hiperconectados, existía una fragmentación que volvía más difícil resolver los problemas que nos afectan a todos. Si alguien cree que solo se trataba de hacer funcionar mejor lo que ya hacíamos, o que el único mensaje es que debemos mejorar los sistemas y las reglas ya existentes, está negando la realidad.
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0: 3 de la mañana, 40 minutos.
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2: Durante una travesía marítima, una tormenta amenaza con hacer zozobrar la embarcación. Los pasajeros están aterrados y la tripulación se afana por el temor al naufragio. Tan solo un marinero se muestra animoso y optimista mientras alienta al pasaje con gritos de tranquilidad y confianza. Una señora, por el nerviosismo de la situación, le reprocha esa actitud y le tacha de irreflexivo. El marinero le responde: «Señora, he tomado la decisión de estar contento aunque la nave se hundiera». Ni la prosperidad envanece al sabio, ni la adversidad lo abate. Séneca.
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una ocasión se celebraba una reunión de personas distinguidas. Entre ellas estaba una artista muy conocida. Se le ocurrió a alguien pedirle a la artista que recitara para el grupo. Ella se levantó y empezó a recitar el Salmo 23. Su voz dulce y melodiosa, su clara dicción y su lenguaje corporal le valieron un cálido aplauso. Se encontraba allí también un hombre muy querido y respetado de todos. Los que le conocían sabían de sus grandes pruebas. Hacía poco había perdido a su esposa, luego a su hija, pero siempre se le veía sonreír. Se le ocurrió a alguien pedirle también que recitara. Él aceptó y anunció que recitaría el Salmo 23. De inmediato todos pensaron en su fracaso. ¿Cómo se atrevía a hacerlo después de la gran artista? Pero él lo hizo. Había tanta ternura en sus palabras, tal emoción en su entonación, que al terminar ninguno de los presentes se atrevió a aplaudir. Sin embargo, por los ojos de todos corrían lágrimas. Nadie osaba romper aquel silencio. La artista se levantó y dijo: entre los dos hay una gran diferencia. Yo solo conozco la letra del Salmo 23, el Salmo del Buen Pastor. Pero veo que usted es amigo del Buen Pastor.

0: 4 de la mañana. Un minuto.
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0: 4 de la mañana, 20 minutos.
1: A lo largo del tiempo, la Iglesia nos ha ido acompañando y lo seguirá haciendo movida por el amor que Dios nos tiene. 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
2: Frases de esperanza. Como busca la cierva corrientes de agua, así mi alma te busca a ti, Dios mío. Salmo 41.
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0: dejaré de... 4 de la mañana, 40 minutos.
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3: Las cuestiones relacionadas con la fraternidad y la amistad social han estado siempre entre mis preocupaciones. Durante los últimos años me he referido a ellas reiteradas veces y en diversos lugares. Quise recoger en esta encíclica muchas de esas intervenciones situándolas en un contexto más amplio de reflexión. Además, si en la redacción de la Laude Douci tuve una fuente de inspiración en mi hermano Bartolomé, el patriarca ortodoxo que propuso con mucha fuerza el cuidado de la creación, en este caso me sentí especialmente estimulado por el gran imán Ahmad Al-Tayeb, con quien me encontré en Abu Dhabi para recordar que Dios ha creado todos los seres humanos iguales en los derechos, en los deberes y en la dignidad, y los ha llamado a convivir como hermanos entre ellos cinco. No se trató de un mero acto diplomático, sino de una reflexión hecha en diálogo y de un compromiso conjunto. Esta encíclica recoge y desarrolla grandes temas planteados en aquel documento que firmamos juntos. También acogí aquí, con mi propio lenguaje, numerosas cartas y documentos con reflexiones que recibí de tantas personas y grupos de todo el mundo.
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5: Agonizaba el poeta alemán Heinrich Heine. Al ver al doctor que le asistía, le preguntó: «¿Ha llegado la hora, verdad, doctor?» «En efecto, le había prometido a usted que se lo diría y no puedo ocultárselo». «Gracias», repuso Heine. «Mire, doctor, mi esposa duerme, no la despierte, por favor. Acérqueme esas flores que ella ha comprado ayer. Adoro las flores». «Sí, póngamelas aquí, sobre el pecho». El doctor satisfizo cuidadosamente aquel deseo y el poeta, aspirando con embriaguez el perfume de aquellas rosas, exclamó: «¡Flores, flores! ¡Qué bella es la naturaleza!». Justo en ese instante entró en la alcoba la mujer del moribundo, Matilde Mirat. Matilde, a diferencia de Henry, profesaba una profunda religiosidad. Atenta a su deber espiritual, exhortó a su marido a reconciliarse íntimamente con Dios. Heine esbozó una leve sonrisa y dijo: «No temas, querida, Dios me perdonará. Ese es su oficio». Es maravilloso que quienes no han tenido un Dios durante su vida deseen uno a la hora de morir. La B. Serge.
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0: 5 de la mañana. Un minuto.
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1: 5 de la mañana, 20 minutos.
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0: La Biblia nos dice.
1: El Evangelio de San Lucas, capítulo 6, versículo 45, nos dice: el hombre bueno saca cosas buenas de su tesoro bueno del corazón. El malo saca lo malo de la maldad, porque de la abundancia del corazón habla la boca.
2: Frases de esperanza. Lámpara es a mis pies tu palabra y lumbrera en mi camino. Salmos 119.
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1: sido el amor de Dios es no para matar,
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0: 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Que perdóname es que curan las heridas. Aprovecha que tus ojos son capaces de un te amo. Que tus manos pueden dar un buen abrazo. Y tus pasos ir en busca de tu hermano. Aprovecha que puedes dar amor con tus palabras.

0: 6 de la mañana. Un minuto.
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0: 6 de la mañana, 20 minutos.
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2: Se paseaba el general Bartolomé Mitre por una calle de Buenos Aires cuando fue abordado por un muchacho que con un cigarrillo en la mano le dijo: «Señor, ¿me da fuego?». Mitre miró al rapaz, llevó su cigarro a la boca y le dijo: «Enciende». En vano el muchacho se esforzaba por llegar con su cigarrillo a la altura del general. «No alcanzo, señor», dijo el muchacho. «Bien», contestó el general, «cuando alcances, fumarás». Débil es la educación que llamamos indulgente, puesto que destroza todas las fuerzas de la mente y del cuerpo. Quintiliano.
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0: al iniciar este día, Señor, queremos ofrecerte salmos de alabanza y adoración. Queremos que te quedes con nosotros para siempre en nuestros corazones. Recitamos juntos el Salmo 94.
1: Venid, aclamemos al Señor. Demos vítores a la roca que nos salva. Entremos a su presencia dándole gracias, aclamándolo con cantos. Baje a nosotros la bondad del Señor. Aleluya.
0: Porque el Señor es un Dios grande, soberano de todos los dioses. Tiene en su mano las cimas de la tierra, son suyas las cumbres de los montes. Suyo es el mar, porque Él lo hizo, la tierra firme que modelaron sus manos.
1: Baje a nosotros la bondad del Señor. Aleluya. Entrad, postrémonos por tierra, bendiciendo al Señor, Creador nuestro, porque Él es nuestro Dios y nosotros su pueblo, el rebaño que Él guía. Baje a nosotros la bondad del Señor. Aleluya.
0: Ojalá escuchen hoy su voz, no endurezcan el corazón como en Meribá, como el día de Masá en el desierto, cuando sus padres me pusieron a prueba y me tentaron, aunque habían visto mis obras.
1: Baje a nosotros la bondad del Señor. Aleluya. Durante 40 años aquella generación me asqueó y dije, es un pueblo de corazón extraviado que no reconoce mi camino. Por eso he jurado en mi cólera que no entrarán en mi descanso.
2: Gloria al Padre, y al Hijo, y al Espíritu Santo, como era en el principio, ahora y siempre, por los siglos de los siglos. Amén.
1: Baje a nosotros la bondad del Señor. Aleluya.
0: Quédate con nosotros, Señor, y bendícenos con tu presencia. En el nombre del Padre, del Hijo y del Espíritu Santo. Amén.

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1: Hola y muy buenos días a nuestra querida audiencia de la 1540 AM Radio Vida en Abundancia. Les saluda con mucho cariño su amigo Yurán Rodríguez y es para mí un placer darles la bienvenida a esta nueva edición de Teología para Todos. Llegamos ya al ombliguito de la semana. Estamos en miércoles y le damos infinitas gracias a nuestro Padre Celestial por el regalo de este nuevo amanecer. También le damos gracias a Dios por la salud, el trabajo y todas las bendiciones que derrama en nuestros hogares. También les invito a que le pidamos y pongamos en sus manos nuestras peticiones particulares. Recuerden que Él nos dijo, pidan con fe y se les dará. Así que orémosle, confiemos en su palabra y también nosotros pongámonos a trabajar en nuestra parte del milagro que le pedimos. Muy bien, y en esta mañana acá en Teología para Todos nos acompaña el padre Ronald Pulido y nos comparte una reflexión sobre el Evangelio de este día. Escuchemos atentamente el mensaje que Dios manda hoy para nosotros.
2: Porque nada es imposible para Dios, la gracia del Señor con todos ustedes, queridos hermanos. Bienvenidos al Santo Evangelio para este día. Recibamos la palabra de Dios invocando al Espíritu Santo. En el nombre del Padre, del Hijo y del Espíritu Santo. Amén. Oh Espíritu Santo, amor del Padre y del Hijo, inspírame siempre lo que debo pensar, lo que debo decir, cómo debo decirlo, lo que debo callar, cómo debo actuar, lo que debo hacer para gloria de Dios, bien de las almas y mi propia santificación. Espíritu Santo, dame agudeza para entender, capacidad para retener, método y facultad para aprender. Sutileza para interpretar, gracia y eficacia para hablar. Dame acierto al empezar, dirección al progresar y perfección al acabar. Amén. Espíritu Santo, ilumínanos y santifícanos. Esa certeza embargue hoy nuestros corazones a la hora de acercarnos al Evangelio de Lucas en el capítulo 7, versículos 31 al 35. En aquel tiempo dijo el Señor, ¿a quién pues compararé los hombres de esta generación? ¿A quién son semejantes? Se asemejan a unos niños sentados en la plaza, que gritan a otros aquello de, hemos tocado la flauta y no habéis bailado, hemos entonado lamentaciones y no habéis llorado. Porque vino Juan el Bautista, que ni come pan ni bebe vino, y decís, tiene un demonio. Vino el Hijo del Hombre, que come y bebe, y decís, mirad, qué hombre más comilón y borracho, amigo de publicanos y pecadores. Sin embargo, todos los hijos de la sabiduría le han dado la razón. Palabra del Señor, gloria a ti, Señor Jesús. ¿A quién pues compararé esta generación? Hace 2000 años Jesús vio la generación de la época como una generación de corazón duro, cerrada a la propuesta de salvación que traían los profetas y en este caso concreto que traía Jesús el enviado del Padre. 2000 años después, ¿qué diría Jesús? Una generación, pienso yo, más pervertida que la de la época, más alejada, más mundana, con más aspiraciones humanas y menosprecio de la opción por la fe. ¿Qué diría Jesús de esta generación? Pues lo mismo que dijo a la generación de aquella época. Esto habla de la cerrazón del corazón del ser humano a la propuesta divina. No hay peor ciego que el que no quiere ver. No hay peor sordo que el que no quiere oír. Esa es nuestra generación. Somos hijos de una generación que no quiere escuchar a Dios. Me imagino a la turba que se abalanzó contra el primer mártir de la iglesia, Esteban. Se taparon los oídos para no oírlo, para no escuchar la palabra que Esteban les transmitía y así poder apedrearle. El famoso filósofo Federico Nietzsche dijo: Dios ha muerto, declaremos a Dios muerto. Dios ha sido una invención del hombre, lo declaramos que ya murió y vamos a vivir libres y tranquilos, libres en el pensamiento, libres en la forma de actuar. ¿Qué salto dejó eso? Dejó un hombre desinhibido de su fe, de su conciencia, que llega a la guerra mundial, la segunda guerra mundial, un mundo devastado, un mundo en muerte. Eso es lo que deja este pensamiento de que matemos a Dios. Deja un hombre desprovisto de dónde agarrarse, dónde asegurarse en el momento en que se siente abatido. ¿Qué hace el hombre de fe? Se aferra a Dios, su esperanza le sustenta y sigue adelante. Pero un hombre que dijo: matemos a Dios y voy a vivir libremente, cuando lo agarra la crisis de la vida, de su existencialidad, dice: ya no tiene sentido mi vida, prefiere la muerte. Esa es la generación que tú y yo estamos presenciando. Y somos la esperanza de esta generación porque tú y yo aún creemos en el Evangelio, aún creemos en Jesús de Nazaret. Somos la esperanza para una generación que ni pito ni flauta, decimos en Colombia. Una generación que no quiere saber nada de Dios, que es indiferente. Ha dicho el Papa Francisco que es el gran pecado de la sociedad moderna, el indiferentismo. Allá cada quien, sálvese quien pueda, yo en lo mío, cada uno en lo suyo. Esa es la generación actual, una generación indiferente. Le hablan de Dios, no le importa. Si existe Dios o no existe, no le importa. A ese hombre moderno tenemos que evangelizarlo y tener en cuenta de que de ese indiferentismo, de ese no me importa lo demás desde que yo esté bien, estamos todos impregnados porque somos hijos de esta generación y el Evangelio nos debe sacudir, nos debe estremecer, y en esa sacudida, como sucede en un árbol cuyo fruto no se ha cosechado y ya, y si se deja secar en el árbol, le va a traer que el árbol se enferme, se sacude el árbol y caen todos esos frutos que ya se echan a perder, se caen las ramas, las hojas secas, para que reviva, para que vuelva a iniciar su proceso. Así tenemos que hacer con este mundo. Y empecemos por sacudirnos nosotros mismos. Dice mi papá: pellizquese, mi hijo, pellizquese un poquito. Eso es como despiértate. Dejemos que el Evangelio nos sacuda hoy y nos haga ver cuán indiferentes somos. Tú y yo podemos ir permeando esos espacios de indiferentismo, de sincretismo, empezando por un compromiso serio con el Señor. Que la palabra me impacte. La Iglesia Católica vive el año litúrgico y tiene diferentes momentos. Tiempos litúrgicos fuertes, como la Cuaresma, la Pascua, como la Navidad, como el Adviento. Tiempos más sosegados, más tranquilos, el tiempo ordinario. Tenemos que vivir esas experiencias y que cada momento nos hable. Que no nos volvamos como esta generación de la cual habla Jesús. Semana Santa, otra vez Semana Santa. Navidad, otra vez Navidad. Y sí, vamos a Navidad, pero no nos toca, no nos transforma. Seguimos viviendo lo mismo. Que cada momento del año litúrgico, que cada día, cada evangelio, no digamos: ah, ese ya me lo sé. No, que cada vez yo lo escuche con capacidad de asombro, con novedad, con deseo de que permee mi vida, me transforme. Así podremos ser la esperanza de un mundo indiferente, de un mundo de corazón endurecido, de un mundo que no se inmuta ante las palabras del profeta. La gracia del Señor esté con todos ustedes, queridos hermanos, y los bendigo en el poderoso nombre del Padre, del Hijo y del Espíritu Santo. Un santo día en el Señor para todos.
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0: 7 de la mañana, un minuto.
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0: Muy buenos días para todos, bienvenidos a esta edición de su programa Familia Nueva con Sabor a Cristo. Para mí, Mirta Hunter, una alegría poderles saludar a esta hora de la mañanita en este ombliguito de la semana. Agradecidos con Dios por la manera en que nos acompaña, nos guía, en que está con nosotros siempre sosteniendo nuestra vida, nuestro corazón. Y por supuesto, agradecidos con ustedes por la sintonía y el cariño de siempre. Muy buenos días, bienvenidos a Familia Nueva para todos ustedes. Y saludo también muy alegre a Yuran. Yuran Rodríguez, muy buen día para ti. A ver, ¿cómo estamos hoy?
1: Hola, hola, muy buenos días, doctora Hunter. Buenos días a nuestra querida audiencia de la 1540 AM. Un placer enorme para mí poder acompañarles en este ombliguito de la semana, miércoles.
0: ¿Miércoles?
1: 16 de septiembre del 2026, 7 de la mañana, 3 minutos y 30 segundos.
0: Justo a tiempo, muy bien.
1: Right on time. Por cierto, estamos oficialmente en la última semana del verano.
0: Del verano, claro, ¿sí? Que sí.
1: Aunque no parezca por las mañanitas.
0: Fresquito.
1: Pero sí, última semana de verano.
0: Oficialmente. Ahí está. Bueno, y hemos preparado dos temas para hoy, como siempre. El primero, ¿ha participado usted de este trend de los ochentas? Esta fotografía generada por inteligencia artificial que lo muestra. ¿Cómo sería usted en los ochentas? ¿Lo has visto por ahí, Yuran Yuran?
1: Sí, he visto muchas personas que se han subido al trend de los ochentas. En lo personal, no. Soy muy poco, en realidad, a subirme al...
0: Somos dos.
1: De subirme al tren de esos trends de las redes sociales. Pero sí, mucha gente que lo ha... Que lo ha subido, muchos de mis contactos que lo han subido, así. Ajá. Que pues bueno, cada quien a lo suyo.
0: Claro, claro que sí, entre gustos no hay disgustos, dicen, sí, por allí, sí, pues sí. Hay gente que le gusta, es divertido.
1: O sea, no pasa nada con poner una foto y... Yeah,
0: bueno, cada quien. Vamos a aprovechar ese trend de los ochentas para pensar un poquito en que, bueno, más allá de la moda, más allá de que los 80 regresen como tendencia, pues hay algunos hábitos de aquella época que podríamos pensar en a lo mejor traerlos también a la actualidad, no solamente la foto, no solamente el peinado, no solamente la chaqueta, los pantalones de campana ancha. Bueno, hay que pensar un poquito en esos hábitos de conexión, de más calma, de creatividad. Y vamos a hablar un poquito... En relación a eso, ¿qué podemos traer de los ochentas que a lo mejor nos hace falta y que nos ayudaría a vivir una vida más plena, más feliz? Ahí está. Y en nuestra segunda y tercera hora, este segundo bloque, vamos a hablar sobre cómo afrontar temas sensibles en conversación con los hijos. Claro que sí, claro que sí. Es muy interesante porque según algunos estudiosos de la psicología, como Bowlby, como Siegel, psicólogos del desarrollo y aquellos que han hablado mucho de la teoría del apego, como el vínculo es tan importante para que el niño crezca seguro también, pues según ellos, el cerebro del niño no procesa el estrés en abstracto como nosotros, que nos estresamos incluso por cosas que no sabemos si van a pasar. El niño procesa el estrés a través del sistema nervioso de sus padres. Mira qué interesante. Si ante un tema sensible, por ejemplo, el niño ve que sus papás se asustan, que sus papás gritan, él reacciona con estrés. Es como si, incluso fisiológicamente, o sea, tenemos esas muy conocidas actualmente neuronas espejo que copian lo que vemos en los otros. Los niños, sobre todo en situaciones de estrés, en situaciones de miedo, pues activan, su amígdala se ve activada cuando ven reacciones de miedo, reacciones de angustia, reacciones de dolor, reacciones de estrés en sus papás. Y así aprenden, pues, a reaccionar de esta manera ante ciertas situaciones. Pero inicialmente, lo que los pone nerviosos a ellos, vamos a decir así, son las actitudes de miedo de los papás. Lo que los pone estresados son las actitudes de estrés que tienen los papás. imagínate la responsabilidad tan grande.
1: Sí, tema interesante, tema delicado en el sentido de que vamos a tener que repensar muchísimo las cosas, claro, en realidad, de, claro, respecto a nuestra forma de interactuar con nuestros hijos en el hogar, en la forma en la que conversamos con ellos también.
0: Claro.
1: Si bien,
0: claro,
1: es cierto que, obviamente, dependiendo de la edad y la madurez de ellos, vamos a ir compartiendo temas que a los que su edad pueda ir adoptando, pues hay algunas cosas que sí son necesarias que las sepan, y la forma entonces en la que nosotros, como padres, modulamos nuestro, ajá, lenguaje, para que no solamente el lenguaje verbal, sino también nuestro lenguaje corporal,
0: físico,
1: nuestra,
0: claro,
1: forma,
0: sí,
1: de expresar lo que estamos tratando de expresar, también va a influir en cómo ellos van a recibir el mensaje que les queremos dar. Así que, pues bueno, pensemos un papá con los nervios de punta, obviamente le va a transmitir mucho nervio a su hijo.
0: Y es lo que el niño va a recibir.
1: Claro, y a lo mejor va a recepcionar nuestro hijo más nuestra forma de comunicarlo, claro, que el mensaje en sí.
0: Exactamente. Interesante, vamos a hablar de estos temas sensibles relacionados a la edad de los niños, por supuesto, porque van cambiando. ¿Y cuál es la trampa para nosotros los papás y cómo podemos salir de ella? Muy, muy interesante nuestro tema. Esos temas sensibles en conversación con nuestros hijos. Muy interesante. Pero bueno, antes de todo esto les propongo, hagamos un momento de oración. Digamos juntos, en el nombre del Padre, del Hijo y del Espíritu Santo. Amén. Te damos gracias, amado Señor, por este día que nos regalas. Por estar nuevamente aquí, Señor, presentándote nuestra vida, nuestro corazón, nuestra salud, todo lo que somos, lo queremos colocar delante de ti, bajo tu bendición, bajo tu mirada de misericordia. Que este día, Señor, sea la oportunidad de caminar con paso firme un poco más hacia ti, y así, un poco más también hacia el corazón de nuestros prójimos, de nuestros cercanos, de las personas a nuestro alrededor. Que tu amor y que tu gracia envuelva nuestro corazón con tu santa paz. Lo pedimos en tu nombre, Jesús, porque eres Dios y vives y reinas por los siglos de los siglos. Amén. En el nombre del Padre, del Hijo y del Espíritu Santo. Amén. Bien, vamos también musicalmente a iniciar nuestro programa, Yuran Yuran.
1: Ok, arrancamos entonces con música de Iram Limón. Esta se llama Cerca de Ti.
0: Muy bien.

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1: Continuamos, seguimos aquí en Familia Nueva con Sabor a Cristo. Interesante cómo estos, estas modas, estos trends, estas tendencias viralizadas pues por las redes sociales, por supuesto, nos ponen en este momento a pensar en los ochentas, que para muchos fue una época que recuerdan pues con mucho entusiasmo, ¿no? La música. Bueno, yo era muy pequeñita en esa época, tranquilo. Bueno, pero sí la preadolescencia, añitos de la adolescencia fueron ahí. Pues mira, definitivamente el peinado, por ejemplo.
2: Copetona.
1: Claro.
2: Mirta Copetona.
1: Claro que sí, y era todo
2: un ritual,
1: un hito, pues ahí. Yo creo que todas las fotos de bachillerato, de secundaria, de high school, dirían algunos, tienen esa característica. Ya te voy a mostrar un par de fotos.
2: Bueno.
1: Pero de hecho el otro día te mostré alguna con lo que llamábamos nosotros el copete de Alf. Yo no sé si todos recordarán, pero en Colombia esa serie de Alf, ese extraterrestre que parecía como una especie de, no sé,
2: un muñeco de peluche,
1: sí, como un oso hormiguero ahí de peluche. Extraño, precisamente tenía un copete ahí, unos pelitos subidos en la parte de la frente, levantados. Pues ese era el copete, que era definitivamente el peinado de todas las chicas. Fíjate que recuerdo a una chica en el colegio, en la escuela, diríamos, aquí en Estados Unidos, que se peinaba y su copete Alf era
2: altísimo.
1: Lo más altísimo, lo más bello del mundo, decíamos en esa época. Y algún día pues no se lo hizo, entonces en el intermedio de una clase y otra se puso su cepillo ahí enroscado y cuando llegó el maestro no se lo podía quitar. Se le enredó el cepillo y eso fue, pero mira, la risa, claro, lo recordamos mucho.
2: ¿Tenía algún sobrenombre esta?
1: ¿Qué, ella?
2: ¿Jovencita?
1: No, por el nombre que tenía. Se llama Rocío, entonces Rochi.
2: Rochi.
1: Pero,
2: bueno.
1: Nada por el copete, nada por el copete. Qué interesante porque, mira, una época de, lo vemos desde ahora hacia atrás, claro, limitaciones tecnológicas, muchas cosas que a lo mejor hemos superado para bien, pero al mismo tiempo también, como en toda época, algunos hábitos que hay que reconocerlo, ¿no? Favorecían la paciencia, la convivencia, la comunidad, la creatividad, el cuidado de las cosas. Y a lo mejor hay que pensar no en regresar a los 80, definitivamente, pues,
2: hace 40
1: ¿cómo sería
2: años.
1: Posible? Uy, qué fuerte sonó eso, Dios mío.
2: Hace 4 décadas.
1: Imagínense ustedes. Pero sí como rescatar algunas cosas de esa época, más allá de la foto en las redes sociales.
2: Sí, claro, porque, pues bueno, hay que tratar de ver pues el lado positivo de las cosas. Y en este sentido, dentro de lo que podríamos rescatar de esa época, hace 40 años, pues yo creo que hay que sacar cosas positivas. Más allá de esos peinados que, por cierto, dice María Guerra en nuestro Facebook que se lo hacía en los 60s. Pues muy bien, saluditos a María Guerra que también
1: saluditos,
2: Café.
1: Como siempre, un abrazo.
2: Yo creo que hay que ver las cosas positivas, mucho más allá de eso superficial, que era un peinado, tal vez los colores,
1: la música
2: muy llamativo que se usaban
1: mira,
2: en ese tiempo, la música, que nunca ha pasado de moda, por cierto.
1: Además.
2: Pero pues más allá de todo esto superficial, que sí era lo que destacaba en esa época, también hay cosas dentro de la convivencia, que bien lo decía usted, que podríamos volver a traer como una tendencia dentro de nuestra sociedad. Que bueno, si bien es cierto, cada época tiene sus contextos distintos,
1: sí, hay
2: cositas que sí son positivas y que a lo mejor incluso pues bien podrían desarrollarse de buena manera en esta época también.
1: Pensemos, por ejemplo, y sería lo primero, en la comunicación, las llamadas telefónicas. Bueno, que era la época del teléfono fijo.
2: Uh-huh, sí.
1: Ya, yo creo que algunos ni saben qué es esto.
2: De hecho, eran esos teléfonos en los que uno
1: de
2: marcaba
1: disco.
2: Con de disco. Sí.
1: O sea, metías el dedito en un hoyito y le dabas vuelta al disco y lo soltabas y ahí él agarraba el número que era.
2: Yo conocí esos teléfonos.
1: ¿Los usaste?
2: Lo usé, de hecho.
1: Ok.
2: Porque una tía allá en Managua tenía uno de estos teléfonos.
1: Ajá.
2: A mí se me hacía súper gracioso porque, o sea, al principio no le entendía para nada, entendía cómo podías marcar números, cómo le hago. Yo tenía como 5 años tal vez cuando me enseñaron ese teléfono y pues bueno, mi tía me enseñó, bueno, le da vuelta acá y aquí tiene que quedar el número y cuando el número queda aquí,
1: ese
2: es el número que marcas y ya.
1: Y mira, ¿sabes cómo era el seguro que usaban para los papás para que uno no pudiera usar el teléfono?
2: Lo desconectaban.
1: Bueno,
2: pregunto.
1: Sí, pero eso implicaba que no podían entrar llamadas.
2: Okay.
1: Entonces, si lo que querían ellos era que los teenagers no sacaran llamadas, pues le ponían un candado ahí a la piecita y no podías girar el disco.
2: ¿Le pasó?
1: Ay, Dios mío, pues es que éramos casi dos adolescentes en casa y a mi hermano, en fin, ay, Dios mío. Pero mira qué interesante, porque en realidad esto de los teléfonos fijos implicaba que había un teléfono en hogar, un teléfono por familia. Y entonces tú no podías hacer uso exclusivo del teléfono.
2: Sí,
1: de
2: era
1: hecho,
2: compartido.
1: De hecho, uno de los, creo que, detonantes de mayor discusión en una familia con niños o con adolescentes era esa, precisamente. O sea, suelta el teléfono, para la llamada, demasiado tiempo en el teléfono. Adicionalmente, la factura del teléfono te cobraba no por tener el aparatejo, sino por la cantidad de tiempo que lo usabas. Entonces, claro, había otro problema. Oye, ¿cuánto nos va a salir esto? Cuelga ya. Mi papá decía, el teléfono se hizo para cortar distancias, no para alargar conversaciones. Imagínate tú.
2: ¿A qué tonito con el que lo dice? ¿Eh?
1: Por ahí iba el tonito de mi papá más o menos, ¿no? Con algo en su mano, pero en fin.
2: Ups.
1: Pero en fin. Mira, ¿qué pasaba si tú llamabas y nadie contestaba? Pues esos teléfonos no tenían posibilidad de
2: dejar un mensaje.
1: No, nada. O tú llamabas, por favor, fulanito, no está. ¿Qué, quiere dejarle algún mensaje? Mira esa pregunta. ¿Quiere dejarle algún mensaje?
2: Igual tenía que haber una interacción con otra persona. Para
1: claro, era una persona. Entonces uno le decía, sí, dígale, por favor, que lo voy a volver a llamar a las 5. O dígale que me traiga mañana tal cosa. O sea, era otra persona con la que uno le dejaba el mensaje. Simplemente había que esperar. Había que esperar. Claro, también estaban las cartas. ¡Ah! Y había que esperar mucho más. Yo me acuerdo de escribirle a un sacerdote muy, muy cercano al corazón que había sido trasladado al Perú. Entonces le escribí una carta y como a las 3 semanas recibí respuesta.
2: Eso fue rápido, ¿no?
1: Sí. Y claro, y qué emocionante que me escribió. Sí, papelitos, tarjetas, las notitas que se dejaban por ahí en la mochila. Mira, ahora tenemos mensajes directos, audios, videollamadas, textos, aplicaciones que nos permiten saber si la persona está conectada, si ya vio nuestro mensaje pero no nos ha contestado, y todo eso nos hace crecer en la impaciencia. En el todo para ayer, inmediato. Y adicionalmente, si la persona no contesta inmediatamente, nos sentimos ignorados, nos sentimos maltratados. Qué interesante, qué interesante.
2: Sí, en este sentido, si hacemos ese contraste de lo que era en los 80s y lo que es ahora, pues vivimos en una época en la que la conectividad está al alcance de tu mano por completo.
1: Y eso es positivo.
2: Sí, en ese sentido de poder conectar con personas que están a larga distancia, de que podemos estar conectados de manera inmediata con estas personas, en el sentido comunicacional es una maravilla lo que vivimos ahora. Es una riqueza gracias a la tecnología el poder tener esa posibilidad de acercarnos a través de pues, de todos estos dispositivos. Pero en ese sentido, en este paralelismo podemos pensar también en que esa inmediatez, esa disponibilidad entre comillas eterna que tenemos, porque siempre estamos conectados al internet, siempre estamos disponibles, y pues en realidad eso según nuestros dispositivos, que uno puede estar conectado porque te llegan los mensajes, notificaciones y cosas, pero en realidad no es como que todo el tiempo estemos pendientes de nuestros teléfonos.
1: Ojalá que no, porque eso es lo que realmente nos cobra factura. Y por otro lado, imagínate, ¿cuándo fue la última vez que tú hiciste una llamada telefónica? Sí, porque ahora el teléfono es de todo, lo usamos como todo, menos como teléfono. Cada vez menos hacemos llamadas telefónicas regulares. Hacemos videollamadas, hacemos llamadas por aplicaciones, enviamos textos llenos de figuritas, de emoticons por ahí o bueno, lo que sea. Pero ¿y cuándo fue la última vez que hicimos una llamada telefónica? Interesante esto. Vamos a ir a nuestro corte musical y comercial y seguiremos pensando en los 80 y lo que podemos recuperar de ese tiempo.
2: Ok, vamos a ir para mientras con música de Santiago Benavides y Aleja Rodríguez. Esta se llama De Nada Me Vale. Y vamos a mandar saluditos por acá a doña Marjorie Galeano y don Roger Rodríguez en nuestro Facebook.
1: Buen día para los dos.
2: María Guerra, Pan y Café para ti, buenos días.
1: Saluditos
2: Glenda
1: otra vez.
2: Orellana, buenos días. También por acá Luz Janet reportando sintonía.
1: Buen día.

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0: Continuamos en Familia Nueva con Sabor a Cristo. Lo que podríamos rescatar de la época de los 80, diría yo, en relación a ese tema de la comunicación es precisamente la paciencia y la comunicación no humana. Sí, esa otra manera de comunicarnos más allá del WhatsApp, más allá de la videollamada, más allá de enviar un mensaje de voz. Sí, pensar en la comunicación cara a cara, corazón a corazón, e incluso hacer una llamada antes de enviar un texto, por ejemplo. Dejar una notita por ahí, hace cuenta que no escribe usted una nota, una carta. ¿Por qué no hacerlo? Mira qué bonita sorpresa para alguien recibir ese tipo de cosas. Uh-huh. ¿Por qué no? ¿Por qué no?
1: Sí, rescatar la buena comunicación que se puede haber ahora y entender de que no todo el tiempo tampoco estamos disponibles para responder en conversaciones.
0: Exactamente. Segundo, el salir a divertirnos de los 80. Claro, o sea, imagínate, era muy común realmente. Los niños salían juntos a jugar allí al parque, a la calle al frente de su casa. Iban a casa de sus amigos, jugaban escondidas, bicicletas, fútbol, soldado libertador. ¡Qué cantidad de juegos la lleva! Había un montón de juegos de grupo. Yo no sé si tú alcanzaste a jugar todo eso.
1: Los jugué todos, con otros nombres, sí los jugué.
0: Claro, claro que sí. Juegos de cuadra. Ya hablamos de eso, con los niños de la cuadra, con los niños del barrio.
1: Mira, yo he visto ese efecto últimamente en el vecindario donde ahora vivo. Ajá. Porque recién me mudé ahorita en marzo, ¿verdad? Sí. En marzo, entonces he pasado ya final de primavera, verano. Y bueno, todavía estamos en verano y contando. Sí, pero bueno. Lo que quiero decir con esto es que recién llegué, los muchachos estaban ya casi terminando la escuela.
0: Ajá.
1: Así que pues bueno, habían muchos niños afuera en la calle jugando. Eran casi teenagers, pienso yo. Okay. Casi teenagers. Entonces estaban por ahí en la calle jugando y todo el rollo. Ahora, de repente en un par de semanas hubo un cambio radical porque no se aparecía ni uno.
0: Ajá.
1: No sé si tenía que ver con el calor.
0: ¿Ya están en las clases tal vez o no, antes por
1: no,
0: el calor?
1: No, fue durante el apogeo de
0: verano.
1: O tal vez se habían ido de vacaciones, qué sé yo. Pero bueno, ahora sí, retomando la escuela.
0: Ajá.
1: Ahora veo a los niños chiquititos nada más.
0: Ah, mire.
1: En estos casi teenagers. Tengo días de no verlos jugando afuera, entonces pienso yo, a lo mejor pues ya no están jugando, ya no están saliendo a platicar entre ellos, ahora están o centrados en sus estudios, ojalá sea así, o están conectados en línea.
0: Conectados.
1: Muy posiblemente, cabe mucho a la posibilidad, porque ya estando afuera, antes de que entraran a clase, pues estaban con sus teléfonos y toda la cosa, así que es una posibilidad, ¿no? Pero yo creo que este contraste importantísimo entre lo que fue esa época de los 80s, y yo me atrevería a decir más hacia acá también, pero ahora con estos niños de la generación Z, que tienen un plano, ahora están o centrados en sus estudios, ojalá sea así, o están conectados en línea.
0: Conectados.
1: Muy posiblemente, cabe mucho a la posibilidad, porque ya estando afuera, antes de que entraran a clase, pues estaban con sus teléfonos y toda la cosa. Así que es una posibilidad, ¿no? Pero yo creo que este contraste importantísimo entre lo que

0: O sea,
1: sí.
0: No el juego de las pantallas que tiene un...
1: Niveles,
0: y que ya sabes qué hay que hacer y que tú eres este y yo soy este. Más allá del juego de las pantallas, los juegos espontáneos, eso de encontrarte con los amiguitos y bueno, ¿y a qué jugamos? A ver, y ya se va elaborando el juego a medida que jugamos. No estamos diciendo que haya que demonizar las pantallas, claro que no, pero sí también recuperar espacios donde los niños, y no solamente ellos, nosotros también como adultos, pues podamos aburrirnos y inventar juegos y convivir cara a cara. Qué importante eso. ¿Qué hacen tus hijos y tú cara a cara, face to face el fin de semana? Y hay muchas familias que sí lo hacen definitivamente y tienen, qué sé yo, una noche de juegos de mesa o van a alguna actividad deportiva o sencillamente a caminar un poco en el parque. Claro que sí, pero hay que decir también que cada vez son menos las familias que hacen eso. Usualmente están en la casa y los niños en su habitación, los padres por allí, y cada uno, niños y padres, en su propio aparatejo. O decimos, y eso es como una cosa intermedia, veamos una película juntos, veamos una serie juntos. Pues el juntos es siéntate junto a mí. Pero estamos es viendo la pantalla sentados juntos. Si no se da un momento de diálogo, si no se da un momento de tú qué piensas, qué te pareció, te gustó, pues en realidad lo de juntos es físicamente juntos.
1: Sí.
0: Hay que dar el paso a de corazón juntos. Ahí está el punto. Creo que otra cosa también que ha cambiado muchísimo son las compras. Mira, antes pues la ropa se compraba pensando que te durara
1: años.
0: Dos o tres años.
1: Generaciones. Incluso.
0: Generaciones en realidad, claro que sí, cuando ya no te queda el hermanito menor, a la prima menor. Yo era la mayor de la casa,
1: así que
0: pero ni crean, yo heredé muchas cosas de mi prima. De mi prima. Ya más grande, sí, de mi tía. Mi tía me heredaba un montón de ropa. Zapatos a mi mamá porque calzaban lo mismo. Yo no. Pero claro, o sea, la ropa y las cosas se cuidaban, se reparaban, se heredaban, se transformaban. Ahora estamos realmente prisioneros del fast fashion. O sea, tú compras una cosa súper barata y sabes que te va a durar
1: tres puestos
0: hasta que te laves. Si acaso. Y es lo normal. Además, la moda, lo que está en tendencia, cambia absolutamente de un año al otro. Precisamente empujando el compra, compra, compra. ¿Y qué podemos entonces hacer aquí? Pues comprar con inteligencia. Porque las pantallas nos hacen comprar por impulso. Además, porque si estoy comprando en línea, no estoy consciente de que estoy dando dinero. Entonces eso lo pago después. Eso lo puedo pagar en 4 meses. Y entonces eso no vale $50, sino pago 10 ahora. Sí, está bien, $10 no es nada. Y ahí está la trampa.
1: Sí, cabe.
0: Ahí está la trampa.
1: Sí, es una invitación constante a comprar y eso. Y yo creo que acá una de las claves en este paralelismo entre esa época y el día de hoy es cómo se cuidaban y se reparaban las cosas, ¿sí?
0: Claro,
1: porque pues bueno,
0: claro.
1: Ahora la invitación totalmente es esa, compra algo, ya mañana lo desechas y pues te
0: no
1: volvés
0: pasa nada,
1: a comprar
0: te
1: otro.
0: Compras sí. Otra cosa y ya.
1: Y es lo que se ha popularizado mucho.
0: Tristemente.
1: Por eso es que pues bueno, hay muchas personas que a lo mejor no nos damos cuenta también cómo es que se nos ha estado fugando el dinero en el mes. Sí, porque pues
0: imagínate.
1: Bueno, uno se ha acostumbrado a comprar cosas que te duran una puesta, dos puestas, ya de repente se le sale un hilo, ya no te gusta.
0: Ya no te gusta.
1: Y ya la botas, o sea, pues no, las cosas sí. No necesariamente tienen que
0: o
1: ser
0: cuántas
1: así.
0: Veces, Yurani, yo creo que ese es un signo importante de que estamos comprando por impulsos. Compramos la misma cosa 2 o 3 veces. Hablaba con alguien y me dice que eso le pasa continuamente porque compra en una de esas aplicaciones que tardan

0: 3 semanas. Uh-huh. 2 semanas en llegar, y por eso también el precio
1: es muy barato.
0: Barato. Entonces, dice que le ha pasado varias veces, uh-huh, que le gusta algo, por impulso lo compra. Uh-huh. Y 2 semanas después lo vuelve a comprar. Uh-huh. Pero no se dio cuenta que ya lo había comprado. Entonces, le llegan dos cosas iguales.
1: Uh-huh. Y varias de estas compañías a veces no aceptan devoluciones.
0: Exactamente, cosas, ¿no? Imagínate. Es bien interesante. ¿Qué podemos rescatar? Pues ser un poco más inteligentes en nuestras compras, no comprar por impulso, y crecer un poco más en esto de cuidar las cosas, de reparar lo que se pueda. Es una manera de cuidar y de ayudar también a nuestra propia y pobre tierra, que la estamos llenando de basura.
1: Sí, de mucha basura, muchos contaminantes también.
0: Claro que sí.
1: ¿Sabe que
0: claro
1: incluso que sí. esto de esta cultura de cuidar y reparar las cosas materiales también, pienso yo que a lo mejor se trasladaba a otras áreas de la vida también?
0: Por supuesto que sí, nuestras relaciones.
1: A lo mejor nuestras relaciones con nuestros seres queridos, con personas claro. importantes de tu vida, claro. Pues en este sentido uno trataba de cuidar más esas relaciones también, sí. porque no vivíamos en esa cultura del descarte. Digo, vivíamos, yo no vivía ahí, pero me incluyo igual.
0: Ajá.
1: Esa cultura del descarte no estaba presente en ese tiempo. Yo no sé incluso si habrá sido algo que a partir de los 2000 más o menos se habrá iniciado con todo este apogeo tecnológico y la facilidad en las tiendas en línea y toda esta cuestión de las economías, cómo han cambiado. Pero yo creo que es algo que tenemos que revisarlo. En realidad, ¿sí? Que tanto cuidamos nuestras cosas físicas y que tanto también reparamos y cuidamos nuestras relaciones personales, por ejemplo.
0: Completamente de acuerdo. Bueno, vamos a ir en este momento ya a nuestro encuentro con la palabra y volvemos para seguir hablando de qué podemos rescatar de los años 80 que vuelven a ser tendencia en redes sociales. No se vayan, ya volvemos.
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3: Hoy es miércoles 16 de septiembre.

0: vez más me pongo en tu presencia, Señor. Me tranquilizo, hago silencio y respiro con calma. En este tiempo de oración, quiero escuchar la palabra que me diriges y yo también hablarte de forma personal. La lectura de hoy es de la primera carta de Pablo a los Corintios.
1: Hermanos, ambicionad los carismas mejores, y aún os voy a mostrar un camino excepcional. Ya podría yo hablar las lenguas de los hombres y de los ángeles. Si no tengo amor, no soy más que un metal que resuena o unos platillos que aturden. Ya podría tener el don de profecía y conocer todos los secretos y todo el saber. Podría tener fe como para mover montañas. Si no tengo amor, no soy nada. Podría repartir en limosnas todo lo que tengo y aún dejarme quemar vivo. Si no tengo amor, de nada me sirve. El amor es paciente, afable, no tiene envidia, no presume ni se engríe. No es maleducado ni egoísta, no se irrita, no lleva cuentas del mal, no se alegra de la injusticia, sino que goza con la verdad. Disculpa sin límites, cree sin límites, espera sin límites, aguanta sin límites. El amor no pasa nunca, el don de profecía se acabará, el don de lenguas enmudecerá. El saber se acabará, porque limitado es nuestro saber y limitada es nuestra profecía, pero cuando venga lo perfecto, lo limitado se acabará. Cuando yo era niño, hablaba como un niño, sentía como un niño, razonaba como un niño. Cuando me hice un hombre, acabé con las cosas de niño. Ahora vemos confusamente en un espejo. Entonces veremos cara a cara. Mi conocer es por ahora limitado. Entonces podré conocer como Dios me conoce. En una palabra, quedan la fe, la esperanza, el amor. Estas tres. La más grande es el amor.
0: Se me invita a ambicionar y vivir el carisma más grande de todos: el amor. Si no tengo amor, de nada me sirve lo que tengo, de nada me sirve lo que hago. San Pablo es aún más radical. Si no tengo amor, soy un ser vacío. ¿Qué descubro sobre mí, sobre mis relaciones y mis acciones, al examinarme en el amor? ¿Qué dinámicas y relaciones de mi vida tengo que cambiar para vivir más en el amor? ¿Qué es el amor? San Pablo lo define de una forma bella y con un gran sentido práctico. Puedo aplicar estas definiciones a mi propia vida, según lo que estoy viviendo. El amor es paciencia, es bondad. El amor es todo lo contrario a la envidia. Es alegrarme por otros. El amor todo lo disculpa, todo lo cree, todo lo espera, todo lo aguanta. ¿Qué me pide hoy el amor? ¿A quiénes podría amar más? El amor no pasará nunca. Otras cosas se acabarán, como las profecías, el don de lenguas, también el saber. Pero el amor permanecerá para siempre. Es el amor de Dios lo que me hace una persona valiosa. En este mensaje encuentro toda mi plenitud y toda mi verdad. Qué diferente sería mi vida si confiara más en el amor que Dios tiene por mí. Dejo que Él gane fuerza en mi corazón y ordene mis criterios de vida y mis prioridades. Al terminar mi oración, le doy gracias al Señor por este tiempo que he pasado junto a Él. Desde el interior de mi corazón le digo que yo también lo amo y pongo en sus manos mi futuro. Quiero que todo lo que haga sea para su mayor gloria. Señor, enséñame a amar mejor.
2: Nada puede importar más que encontrar a Dios, es decir, enamorarse de Él de una manera definitiva y absoluta. Aquello de lo que te enamoras atrapa tu imaginación y acaba por ir dejando su huella en todo. será lo que decida qué es lo que te saca de la cama en la mañana, qué hacer con tus atardeceres, en qué empleas tus fines de semana, lo que lees, lo que conoces, lo que rompe tu corazón y lo que te sobrecoge de alegría y gratitud. Enamórate, permanece en el amor, todo será de otra manera.
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11: Continuamos, seguimos en Familia Nueva con Sabor a Cristo, hablando sobre este trend en las redes sociales sobre los años 80 y pensando un poquito en eso que a lo mejor necesitamos hacer tendencia en nuestra vida cotidiana en relación a cosas que se vivían en los años 80. Yo no sé actualmente pero una de las frases que más repetían los adolescentes a sus papás era, esta es mi vida privada. Había un concepto de la vida privada, de eso que hacían en familia, en casa, que a veces se contaba o no, pero no era necesario contarlo. Actualmente, mira, a través de las redes sociales, cada vez más ese concepto de vida privada se diluye. Y no porque nos obliguen a eso, sino porque nosotros mismos quitamos esa frontera entre la vida privada y lo público. Uh-huh. Todo es vida pública.
12: Sí, se ha diluido esa barrera. Y a lo mejor ahora el concepto que tenemos de vida privada es lo que compartimos a través de redes sociales y lo que el concepto que tienen las generaciones más de ahora, que tenemos las generaciones más de ahora, es que la vida privada es lo que no comparto en redes sociales y la vida pública es lo que sí comparto en redes sociales. Me confundí de término.
11: Sí, sí. Lo que no compartes en redes sociales es tu vida privada.
12: O incluso,
11: pero para algunos, Yurán,
12: o incluso me atrevería a llegar un poquito más allá y pienso, vida privada, eso que le comparto a mis close friends.
11: Exactamente.
12: Porque las redes sociales también te permiten ahora, dentro de tus amigos, sí, sí, sí, tus seguidores y todos estos contactos, te permite seleccionar a algunos más cercanos, digamos. Entonces, pues podrías hacer tus publicaciones para estos amigos cercanos y también hacer tus publicaciones así más abierto.
11: Sí.
12: Entonces, pues bueno, la vida privada, lo que le compartís a tus close friends, y la vida pública, lo que le compartís a todo mundo.
11: Y nuevamente, o sea, no está mal tener redes sociales y compartir lo que nos gusta, pero el punto es que estamos yéndonos al extremo de mostrar absolutamente todo a todos.
12: Sí, sí, sí.
11: A todos. Muchas veces por querer documentar una experiencia, por monetización, por que quiero el aplauso, porque no tengo o no encuentro otra fuente de validación personal. Entonces la validación no es el número de seguidores, el número de amigos o el número de likes.
12: Los números, los estadísticas números, puras y duras.
11: Afuera, sí. Afuera. Oye, atención a esto porque quizás lo que necesitamos recuperar es de esa conciencia del valor personal.
12: Uh-huh. Sí.
11: Del amor por nosotros mismos.
12: Sí.
11: Y de que en realidad no me pasa nada aislado de los otros. O sea, si yo documento todo, pues en realidad estoy documentando también la vida de otros que a lo mejor tienen otra idea del mundo privado.
12: Uh-huh. Sí, o sea, de hecho.
11: Yo no puedo documentar lo que está pasando en una reunión sin pensar si esos que están en la reunión desean aparecer en mi documentación o no. Uh-huh. O sea, hay que preguntar.
12: Yo creo que acá cabe mucho, por ejemplo, la moderación.
11: Claro, ¿sí? Que
12: la
11: sí.
12: La moderación, entender de que pues hay circunstancias de la vida, sí, que a lo mejor muchas personas no necesitan saber de uno. Claro. Y también es que se me vino a la mente lo que me decía alguien en estos días. Vos casi no tomas fotos, me decía alguien. Bueno, no estoy muy acostumbrado a tomar fotos porque soy más de vivir el momento. Ajá. ¿Sí? Porque sé que muy seguramente alguien que esté allá a mi alrededor va a tomar una foto y luego me la pasan por WhatsApp. Sí. Porque yo sé pues que en realidad mucha gente sí vive tomando fotos, tomando videos. Claro. Y entonces yo me pongo a pensar, seguí viendo tu vida a través de un lente, a través de un dispositivo, a pesar que estás ahí físicamente, en el lugar, en el momento, viviendo la experiencia. Claro. Pero bueno, en muchas ocasiones vale más tomar la foto perfecta,
11: claro,
12: o tomar el buen video. Ay, que Dios, se te pueda hacer viral,
11: a la experiencia,
12: que vivir la experiencia en realidad.
11: Yo me acuerdo hace mucho tiempo subimos una colinita, en realidad no una montaña, una colinita. Y arriba de la colina había un paisaje espectacular.
12: Seguro.
11: Lo hicimos con pre-teenagers, podríamos decir.
12: Okay.
11: Sí, por ahí unos 12, 11, 14. Entre 11 y 14 años, digamos. Y habíamos unos 8 adultos con ellos. Llegamos allí arriba de la colina y entonces uno de los adultos que llegó primero dijo, vean esta cosa tan hermosa que hay acá.
12: Y no termino de hablar y todos los muchachos.
11: No, todos los muchachos del teléfono sacaron la foto y vamos a lo siguiente. No. Y los adultos eran los únicos que queríamos estar un momento más ahí disfrutando la vista. ¿Sí?
12: Bueno.
11: Ese disfrute hay que recuperarlo. Vamos a ir al corte de la hora y ya regresamos.
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1: Seguimos informando en Radio Vida en Abundancia. Soy Wesley Román. Bendiciones.
0: Notas locales.
1: Un video publicado el martes por los tribunales muestra al concejal del Distrito 8, Tryon White, presuntamente aceptando sobornos y finalmente siendo arrestado por agentes en relación a los cargos federales de soborno que enfrenta. Según la denuncia penal, White aceptó recibir $156,000 en efectivo a cambio de usar su cargo para presionar a empleados de la Oficina de Seguridad y Participación Vecinal del Distrito de Columbia y del Departamento de Servicios de Rehabilitación Juvenil para que extendieran los contratos de intervención contra la violencia. La denuncia también alega que Wright recibió 4 pagos separados de $35,000 en efectivo. 4 videos fechados en junio, julio y agosto del 2024 muestran a Wright subiendo al vehículo de su cuñado e informante del FBI, Aliyu Camara. Una vez dentro, ambos hablan de todo, desde la alcaldesa Muriel Bowser hasta la burocracia gubernamental, además de mencionar a personas que Wright cree que pueden ayudar a Camara a conseguir contratos con el gobierno. En un video, Camara le entrega un sobre a White y White le dice a Camara que tiene a alguien infiltrado y que tiene una estrategia a largo plazo. El video más largo muestra la media hora previa al arresto de White. Momentos antes de que salga del vehículo, ambos acuerdan centrarse en algunos puntos y Camara le dice a White que le dará algo de dinero a cambio. A continuación se oye a agentes federales diciendo a White que levante las manos. Durante el juicio del martes, los fiscales llamaron a declarar a un agente del FBI, quien testificó que desconocía que Camara fuera cuñado de White. Mientras tanto, la defensa sostiene que White no manipuló los contratos municipales y calificó a Camara de corrupta hasta la médula.
0: Noticias nacionales.
1: Lo que comenzó como un trabajo de construcción terminó en una confrontación dentro de una propiedad en Houston, Texas. Esther Ávila, contratista, aseguró que acudió al lugar para recoger un pago de $2,800 que, según su testimonio, el cliente había aceptado cubrir. Sin embargo, una vez ahí, el hombre se negó a pagar y comenzó una discusión que quedó grabada en video. En las imágenes, uno de los trabajadores, que además es esposo de la contratista, declaró que el cliente no quería entregarles ni siquiera la mitad del dinero acordado. Este señor nos trajo a trabajar a su dealer y el señor se ha puesto, pues, abusivo. No nos quiere dar ni la mitad del trabajo, aunque sea, se escucha decir a Isaías Valladares. La situación subió de tono cuando el trabajador aseguró que el hombre les había impedido salir de la propiedad y que había dicho que llamaría a ICE. Creo que me metí en un problema más grande ahora porque el hombre bloqueó para que no pudiera salir de su propiedad y me dijo que llamó a ICE, afirmó el trabajador en la grabación. Del otro lado, el cliente sostiene que el trabajo no se había terminado y que los trabajadores habían dañado su instalación eléctrica. Vamos fuera de aquí, fuera, dice, mientras les pide que se retiren. La esposa del trabajador intervino durante la discusión y pidió que llamen a la policía. Por favor, llama a la policía. Esperamos aquí pacientemente, dice. El hombre responde que ya les había pedido que se fueran y que no lo estaban haciendo. Mientras continúa la confrontación, Valladares vuelve a señalar que el cliente había llamado a inmigración. Después del incidente, Esther Ávila explicó que el acuerdo con el cliente había sido de $2,800, según su relato. El hombre la había llamado para que acudiera a recoger el pago, pero una vez que llegó, cambió la postura y se negó a entregarlo. A pesar de la confrontación, Ávila aseguró que hasta ahora el pago acordado no ha llegado. Todavía estamos esperando ese pago de $2,800 que nunca me llegó, afirmó. La organización Fail Houston y la Liga de Ciudadanos Latinoamericanos Unidos están representando a Isaías Valladares, quien grabó el video, y a su esposa Esther Ávila, la contratista. De acuerdo con las organizaciones, este caso forma parte de un problema que estaría aumentando el uso de amenazas de llamar a las autoridades migratorias contra trabajadores en medio de disputas laborales o por pagos pendientes. Los activistas advierten que este tipo de amenazas contra trabajadores están aumentando en distintas partes de Estados Unidos. Para los contratistas, recomiendan no comenzar un trabajo sin contar con un contrato por escrito o al menos un depósito que respalde el acuerdo.
0: Noticias Internacionales.
1: Israel debe permitir la entrada de investigadores internacionales a Gaza para recopilar pruebas de posibles violaciones de derechos humanos después de 3 años de bombardeos, indicó el alto comisionado de la ONU, Volker Turk, ante el hallazgo de cientos de cadáveres bajo los escombros y el temor a que muchos otros sean ocultados por la acción de las excavadoras. Deben realizarse todos los esfuerzos posibles para documentar e identificar a estas víctimas, preservar la información forense y las muestras biológicas, registrar los lugares donde están enterradas e informar a sus familias, afirmó en un comunicado el jefe de Derechos Humanos de Naciones Unidas.
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0: Continuamos, seguimos aquí en Familia Nueva con Sabor a Cristo, iniciando este nuestro segundo bloque del programa y muy contentos, muy felices de compartir estos temas que tanto nos hacen pensar sobre la vida, sobre nuestra familia, buscando, por supuesto, desde la iluminación que nos da la palabra de Dios, la experiencia de fe, puede ser un poco mejores todos los días, contando con la gracia, ineludiblemente, siempre, siempre, sin ella, muy poco podríamos hacer realmente. Y en esta segunda y tercera hora vamos a hablar de cómo afrontar temas sensibles en conversaciones con los hijos, ¿sí? Porque definitivamente hay algunos temas que son un poco complicados, que son sensibles. Algunos de ellos les dan vergüenza a papá o mamá, o quizás el temor de cómo será la reacción de los hijos, o el no saber exactamente cómo hablar con ellos, pues hace que sigan siendo temas tabús. La verdad es que el hogar está llamado, sigue llamado, a ser ese espacio donde podemos ser nosotros mismos, reconociéndonos como amados por lo que somos. Y en ese sentido, como lo decía el Papa Francisco, pues el hogar está llamado a ser una escuela de fe y una escuela de humanidad también. Es allí, en el hogar, donde estamos llamados a aprender del perdón, de la verdad, de la humildad. Es allí, en el hogar, donde esas primeras cosas necesitan ser aprendidas. Y muchas veces, esos temas sensibles y la conversación sobre esos temas nos traen grandes aprendizajes. Usualmente uno piensa en los temas de sexualidad, por ejemplo. Y en estos y en otros temas sensibles, el asunto es, si tú no le hablas de estos temas a tus hijos, ¿quién le está hablando de ellos?
1: Ahí está la pregunta.
0: Si tú no le hablas de sexualidad a tus hijos, ¿quién le está hablando de sexualidad? Pues el mundo, con sus criterios, con sus formas de pensar. Y pues para nosotros creyentes, con muchos errores. Así que claro, hay que hablar nosotros de esto con nuestros hijos desde muy pequeños, por supuesto de acuerdo a esa edad, por supuesto de acuerdo a ese nivel de conciencia, de maduración, por supuesto que sí, pero sí, hay que hablar de ellos. Ellos nos han sido regalados, encomendados a nuestra custodia como el misterio sagrado de Dios. Imagínate, tener un hijo es eso, recibir en tus manos el misterio de Dios, la vida misma, y es Dios quien te dice, mira, yo confío en ti como mamá, yo confío en ti como papá. Ay, si vieran la cara que Lloran está haciendo. Así tal cual, mi Lloran. Así tal cual.
1: Sí, sí.
0: Y hay que prestar mucha atención en eso que se habla con ellos. Ahora imagínate, tendríamos que pensar en el punto de inicio anterior a este tema, y es, hablamos con nuestros hijos. Porque partimos de que sí, pero en realidad la pregunta hay que hacerla. O sea, no si le dirigimos la palabra para dar órdenes, para preguntar cosas, para hacer chequeo de la lista de cosas por hacer, si la hicieron o no. No. Eso es información, verificación de conductas. Estamos hablando aquí del diálogo profundo, del diálogo de corazón a corazón.
1: Sí, partiendo de la base de que en realidad conversamos con nuestros hijos, que yo espero, en nombre de Dios, que así sea.
0: Ojalá que sí, ojalá
1: que podamos
0: que sí
1: tener esas conversaciones necesarias, profundas, para saber en realidad cómo están, cómo se sienten, qué van pensando respecto a distintos temas de su vida y su vida en general,
0: claro,
1: también.
0: Claro.
1: Pero bueno, partiendo de esa base, entonces, ¿cómo podemos hacer para tener estos temas que para algunas personas son incómodos? Sí, pero que son importantes también poder conversarlos con nuestros hijos.
0: Mucho.
1: Y pensemos entonces en el hogar como ese escudo ante pues tantas cosas que podemos encontrar, tantas perspectivas, ideologías y formas de ver la vida respecto a todos estos temas que pueden ser sensibles. El hogar como el escudo para poder hablarlos desde la perspectiva de la fe, la perspectiva de la realidad, la perspectiva humana de las cosas, sin dejarnos llevar por todas estas cosas que podemos encontrar ahí afuera, incluso también en las escuelas.
0: También, o mucho más en las escuelas. Y fíjate que aquí el asunto de estos diálogos del que estamos hablando con los hijos, en realidad empieza con la presencia, uh-huh, antes del discurso. Uh-huh. O sea, antes de preguntarse qué voy a decir, cómo voy a decirlo, que son preguntas válidas, pero antes de eso, usted debe preguntarse si su presencia es una presencia real.
1: O sea, para si somos, sus hijos. En resumen, si somos padres presentes.
0: Presentes, verdaderamente. Sí. Si sus hijos notan que usted está realmente presente en sus, uh-huh, vidas.
1: Sí.
0: No realmente presente en la casa. O sea,
1: sí, eso, o sea, no en condición de bulto.
0: Sí.
1: Como bien diría su papá.
0: Fíjate que una compañera mía de universidad eran dos hermanas. Se llevaban muy, muy poquito entre una y la otra. Entonces eran muy amigas, se llevaban muy bien.
1: Okay.
0: Y en la casa estaba su mamá. Pues de esas cosas que uno no pregunta mucho al comienzo de los primeros tiempos de la amistad. Pues siempre que iba a casa de ella estaba su hermana, de vez en cuando por allí, uh-huh, y su mamá. Nadie más. Y ella cuando pensaba en casa, digamos que voy a llamar a decirle a mi mamá que me demoro, voy a preguntarle a mi mamá si puedo ir, voy a ver mi mamá, si
1: siempre
0: tiene planeado.
1: Pensando en su mamá.
0: Nunca hablaba de su papá. Y la verdad, pues en el primer semestre tampoco era que uno fuera a interrogar a la persona en relación a su vida familiar. Uh-huh. Entonces, bueno. Pero un día llegamos a la casa pues, de mi amiga, a la casa de mi amiga, ella y yo, y había un señor sentado en la sala viendo televisión. Uh-huh. Entonces ella entró como siempre, la mamá estaba o en su habitación o en la cocina. Indudablemente estaba en la cocina en esa ocasión. Llegó derechito a la cocina, saludó a su mamá con un beso y empezamos a hablar, empezamos a reírnos, no sé qué. Yo pedí el baño y cuando fui al baño fue que vi a este señor sentado. Yo me asusté. Dije, nunca había visto a nadie más en la casa.
1: ¿Qué pasó?
0: Pero pues él estaba sentado tan tranquilo ahí, ni me miró. Uh-huh. Entonces me regresé, ya cuando salí del baño, me regresé a la cocina y le pregunté, oye, ¿y quién está sentado en la sala? Y entonces la mamá dijo, ay, es que tu papá llegó antes. Ah, okay. Pero nada cambió. O sea, seguimos ahí con, uh-huh, la conversación en la cocina, uh-huh, y todo.
1: Lo saludaron al menos.
0: Nada. Nada. O sea, la mamá solamente dijo, ay, es que tu papá llegó antes. Y seguimos exactamente en lo mismo. Eso hizo que sí le preguntara yo después a mi amiga, oye, ¿y tu papá? Oh, no, es que él es militar, me dijo ella. Y está prácticamente 4 meses fuera de la casa y tiene 1 o 2 semanas de vacaciones. Mm. Y entonces en esta ocasión llegó antes del...
1: A vacaciones.
0: Su semana de vacaciones antes del tiempo programado. A lo que voy es que este señor, pobrecito, digo yo, pero pues la misma dinámica de la familia era así. O sea, nadie le hablaba. Estaban tan acostumbrados a que él no estuviera en casa, que cuando estaba, ni él sabía estar, ni los otros miembros de la familia
1: sabían interactuar.
0: Sabían interactuar con él.
1: Sabían recibirlo.
0: O sea, él estaba sentado ahí viendo televisión, es, uh-huh, todo. O sea, no había comunicación con él, no había planes con él, no. Se habían acostumbrado a que él no estuviera. Así de sencillo. Que cuando él estaba, ya no sabían cómo estar de corazón a corazón con él. Y es que nuestro cerebro y nuestro corazón se acostumbra. Entonces imagínate, si tú acostumbras a tus hijos a que tú estás en casa, pero no hablas con ellos, pero no les abrazas, pero no les preguntas, pero no abres tu corazón con ellos, no les das confianza para que te hablen, pues estás acostumbrando a tus hijos a que estoy aquí físicamente, pero no estoy contigo. Entonces no estoy presente, como este papá de mi amiga. Él estaba físicamente presente, pero emocionalmente no estaba en la casa. Uh-huh. En realidad él no había llegado en realidad nunca había estado. Qué fuerte, qué difícil.
1: Sí, y tal vez muchos de nosotros en nuestra realidad no lleguemos a estos extremos.
0: Ojalá que no, Miguel.
1: Ojalá que no, pero a pesar de ello yo creo que tenemos ciertos niveles de estar, pero no estar. O sea, sí. Somos padres
0: presentes de corazón.
1: Presentes a lo mejor en el sentido que proveemos lo que sí. nuestro hogar necesita, lo que nuestros hijos necesitan, en cuestiones materiales, en cuestiones económicas, sí. y que también es parte del deber de padre.
0: Y a veces ¿sí? es muy difícil, Yurán, porque tenemos un horario de trabajo complicado. Tenemos horario, tenemos trabajo y medio.
1: Exacto, y ahí es donde...
0: Y entonces cuando salimos los niños están dormidos, cuando llegamos los niños ya están dormidos.
1: Sí, y ahí es donde quería llegar. Hay situaciones de la vida en la que a lo mejor se vuelve complicado por cuestiones de horario, a lo mejor por necesidades también del hogar, está esa posibilidad también. Pero sea cual sea el contexto que usted viva, yo creo que el hecho de hacernos presentes en la vida de nuestros hijos es algo fundamental, no solamente para ellos, sino también para nosotros.
0: Para nosotros.
1: El día de ayer lo conversamos durante, no recuerdo cuál era el bloque del programa exactamente, pero decíamos la importancia de saber amar a nuestros hijos, ¿sí? Porque un corazón que da mucho a los demás, que se entrega a los demás, está construyéndole el corazón a los demás. En este caso, le estás construyendo el corazón, las experiencias a tus hijos, memorias compartidas que más adelante las van a apreciar con muchísimo cariño, pero también te estás construyendo tu corazón a vos mismo.
0: ¿Sí? Y fíjate que en ese sentido es no solamente estar en casa, sino que tus hijos sepan que tú estás en casa. O sea, no es solamente amar a tus hijos, porque por supuesto partimos de que un papá y una mamá aman a sus hijos, por eso quieren darle lo mejor, por eso trabajan mucho, sino que realmente tus hijos se sientan amados por ti. Y sí, es distinto, es diferente. Presencia antes que discurso. Verdad en carne viva antes que una doctrina fría. Mira que es como en verso. Presencia antes que discurso, verdad en carne viva antes que doctrina fría. Dios mío. Vamos a ir en este momento a nuestro corte musical y comercial. Yurán, Yurán.
1: Ok, vamos a ir ahora con música de Alba Pantaleón. Esta se llama Espíritu Santo. Y vamos a mandar saluditos por acá a Ligia Pasquel, que nos sintoniza a través de nuestro Facebook. Un abrazo grande para ella.
0: Saluditos.
1: También el profesor Roger Fuentes en nuestro YouTube. Buenos días. Doña Rosario Álvarez en sintonía. Y
0: buen
1: Luisa
0: día,
1: Adames, a quien le mandamos un abrazo grande.
0: Saluditos.

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8: Continuamos, seguimos aquí en Familia Nueva con Sabor a Cristo. Vamos a detallar por edad algunos de estos temas sensibles en los que hay que conversar con nuestros hijos. Y digamos que en la infancia media, entre los 6 y 10 años, uno de los temas importantes para hablar con ellos es en relación al sufrimiento, a la muerte, al dolor. Porque los niños, claro, en esta etapa de la vida entre 6 y 10, ya tienen plena conciencia, la capacidad de razonar un poco menos menos concretamente, y dan paso a la abstracción. Además, pues, en esta etapa de la vida, ellos pueden estar un poco más atentos a las noticias, a lo que está pasando alrededor, y se dan cuenta de las guerras, de las situaciones que pasan por desastres naturales o por violencia. Y entonces, claro, se hacen preguntas sobre por qué todo este sufrimiento, qué pasa con la muerte, por qué tenemos que vivir estas situaciones, por qué a la gente le pasa esto. Y ahí la trampa psicológica para nosotros los padres es minimizar. Ah, no te preocupes, eso no pasa nada. Vamos a distraernos con otra cosa. O, en el otro extremo, la trampa está en sobreexplicar teológicamente, psicológicamente, de golpe todas las cosas. Y olvidarnos que nos estamos hablando con preadolescentes. No son adultos pequeños. No tienen la capacidad todavía de entender esas cosas. A ver si nosotros sí. Mira pues. Entonces hay que buscar un punto de equilibrio entre las dos posiciones. Ni exagerar en nuestra explicación y pensar que estamos hablando desde la teología más alta, o teológicamente, psicológicamente, de golpe todas las cosas. Y olvidarnos que estamos hablando con preadolescentes. No son adultos pequeños. No tienen la capacidad todavía de entender esas cosas. A ver si nosotros sí. Mira pues, mira.

0: no hables de esto porque está muy mal. Y el niño puede llenarse de miedo.
1: Sí, ahí yo creo que acá es importante que aprendamos a moderar nuestro lenguaje, las palabras que utilizamos con nuestros hijos. Claro, o sea, pues entender si es un niño de 6, 7, 10 años, hay que usar el lenguaje que ellos pueden comprender, pues para que sea lo más sencillo posible, en el sentido de comprensión, y no tratar de ponérselas ahí muy muy complicado de entender.
0: Claro,
1: tampoco, ¿sí?
0: Claro.
1: Y pues bueno, hacerlo con dulzura en realidad. Con muchísima
0: cercanía.
1: Con muchísima empatía, con muchísima cercanía. Porque bueno, después de todo, esto es de las cosas inevitables en la vida. En algún momento, sea el nivel que sea, pues vamos a tener que pasar por situaciones complicadas en nuestra vida. Eventualmente pues también vamos a partir a la casa del padre, como es el destino de todos. Pero yo creo que en este sentido, que aprendamos a modular nuestro lenguaje, las palabras que utilizamos para explicar este tipo de temas, pues es importante.
0: Mucho.
1: Yo cuando tenía, a ver, creo que eran 8 años, creo que era cuando falleció mi abuelita, ajá, la mamá de mi mamá, y pues bueno, fue un golpe durísimo porque mi infancia pues la había vivido ahí con ella alrededor, y de repente, de un día a otro, yo sin entender qué había pasado y cómo había pasado, pues me dijeron una noche pues que había fallecido mi abuelita. Fue duro en el momento. Ahora con el tiempo ya uno empieza a procesar las cosas y empieza a entender que tal vez en los las personas con quienes estaba en ese momento yo tenían limitaciones respecto a temas de sensibilidad.
0: Claro.
1: A lo mejor en cuestiones de lenguaje y cómo
0: estaban
1: interpretar las cosas.
0: Estaban atravesando su propio dolor también, a lo mejor.
1: Con quienes yo estaba, en realidad no. Porque yo estaba con unos tíos de parte de la familia de mi papá.
0: De tu papá, ok.
1: Sí, o sea, sí, un luto pues ahí a su nivel, pero pues sí, estaban atravesando también por un luto. Pero en ese sentido yo creo que como adultos, sea seamos tutores, seamos padres, seamos tíos o seamos encargados en cualquier sentido de estos niños, de nuestros niños, que podamos pues abrirnos con sinceridad respecto a estos temas, pero siendo muy, muy, muy cercanos también.
0: Muy cercanos.
1: Muy cercanos.
0: Y ayudarle a entender al niño desde lo que cotidianamente nos escucha también, que estas cosas de sufrimiento, de dolor, la muerte incluso, no es un castigo de Dios.
1: Sí, sí, sí. Y eso es importantísimo que lo dejemos claro,
0: muchísimo.
1: Porque por ahí mucho se dice, Dios castiga. ¿Sí?
0: Sí,
1: a veces se usa como un dicho muy popular, Dios castiga, Dios te ve, Dios te va a castigar. Mm. En realidad no, ese no es el Dios en el que creemos nosotros.
0: Claro que no, no es el Dios de Jesús, no es el Dios del Evangelio. Y todo lo contrario, ¿qué decir de momentos de sufrimiento, de dolor? Pues que Dios está con nosotros, alentándonos, sosteniéndonos, ayudándonos a estar mejor un poco más cada día. Y en ese sentido, pues sí, la cruz, el sufrimiento no es absurdo, nos trae también un mensaje y hay que descubrirlo. Pero es el mensaje de cercanía de Dios también. O sea, está todavía más cerca de nosotros en momentos de dificultad, dándonos de su fuerza, alentando nuestra fe, ayudándonos a perseverar. Mira qué mensaje tan distinto. En la preadolescencia, entre 10, 13, 14 años, pues mira, todo lo que tiene que ver con la afectividad, con el cuerpo, con la sexualidad, eso se vuelve un tema sensible y un tema necesario de conversar en esta etapa. Si tú no lo conversas, incluso un poco antes de la preadolescencia, si tú no lo conversas con tu hijo, con tu hija, les estás dejando a merced de su propio cuerpo. Y el propio cuerpo de un adolescente, de un preadolescente, no está estable, está cambiando. Y si tú no explicas esos cambios, puede pasar cualquier cosa en la cabeza de un niño, de una niña. Así que mira, qué importante. Ahora, el punto es que también aquí saltamos de un lado al otro. El extremo de, esto es muy incómodo, me da mucha vergüenza hablar de esos temas con mi hijo, con mi

0: hija, yo no le hablo nada. O el otro extremo, un discurso hiperlegalista. Está mal, no toques, no preguntes, no se habla de ese tema. Espérate un momento, hay que buscar, claro, allí un punto intermedio. Vamos a conversar sobre el cuerpo, que es templo del espíritu, y que por ello lo debemos cuidar. Y al mismo tiempo vamos a ayudarte a integrar todas estas cosas que sientes en tu cuerpo con los principios que tenemos.
1: Sí.
0: No es represión, no es asustarlos, pero tampoco es dejarlos absolutamente a que miren a ver qué hacen ellos.
1: Sí.
0: Oye, hay que ser muy, muy buenos guías en esta etapa de la vida.
1: Sí, porque si dejamos que ellos se lleven por impulsos, pues entonces claro. Miren que la carne es débil. Sus hormonas están muy alteradas en esa etapa de la vida, y también el hecho de querer encontrar respuestas de tantas preguntas que uno puede tener respecto a su propio cuerpo, ¿no?
0: Sí.
1: Y más allá de que tal vez la preadolescencia y la adolescencia en sí sea una etapa súper crítica en este sentido, yo creo que desde mucho antes también es importante que vayamos dando pasos pero firmes respecto a este tipo de situaciones. En alguna ocasión acá lo comentamos también, eso del espacio seguro, por ejemplo, de nuestros hijos.
0: Desde muy pequeños.
1: Enseñarles de que acá hay una burbujita invisible que representa tu espacio personal, que eso a ese espacio nada más entran a quienes vos se lo permitís. Más allá de eso, no debería haber nadie rodeando tu espacio personal. Darles a entender pues que precisamente eso, el cuerpo es templo del Espíritu
0: y
1: Santo.
0: Se cuida, se protege, claro. Se respeta. Y así también se cuida, se protege, se respeta el del otro.
1: También.
0: El del otro, mira qué bonito. Bueno, vamos a ir a nuestro siguiente corte musical y comercial, Yuran.
1: Ok, vamos entonces ahora con esta de Alfareros. Se llama Nadie que no seas tú. Y vamos a mandar saluditos por acá al diácono Sánchez, que nos sintoniza
0: a través
1: de nuestro Facebook. Olga Sorto, buenos días.
0: Saluditos.
1: Y Dania Rivas, don Jorge Torres en la 1540. Y le mandamos un abrazo a la familia García San Pedro, también en sintonía.
0: Muy buen día.

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0: Bien, continuamos aquí en Familia Nueva con Sabra Cris. Estamos hablando de estos temas sensibles y de cómo afrontarlos en conversaciones reales, verdaderas, presentes con nuestros hijos. Tenemos un WhatsApp por aquí, Yuran, cuéntanos.
1: Tenemos un WhatsAppazo recordándoles a nuestra audiencia que también se pueden comunicar con nosotros a través de claro esta línea sí. de mensajería, nuestro WhatsApp al 240-423-5040, mensajes de texto o notas de voz en nuestro WhatsApp. Ajá. 240-423-5040. Y nos dice Janet. ¿Qué tal, familia nueva? Buenos días.
0: Buenos días, Janecita.
1: Escuchando su tema respecto a lo que hablamos con los niños en mi familia, somos bastante abiertos para hablar de temas delicados con los niños.
0: Mira, qué bueno.
1: No hay muchos secretos. Por ejemplo, la niña cuando le llegó su primera menstruación, mis hermanas le explicaron todo lo que iba a pasar respecto a esa situación. Con mi hijo, por ejemplo, hablamos mucho también de los temas de drogas, lo que pasa en la calle, de la muerte y esas cosas. Es de lo que más hablamos incluso, de trascender a la otra forma de vida.
0: Mira, y qué importante hacerlo. Yo pienso, por ejemplo, en las niñas. Tantas historias de niñas tan asustadas que piensan que se van a morir,
1: sí.
0: que tienen una enfermedad terrible, que les dio cáncer, qué sé yo. Cuando no han recibido la información en relación a la primera menstruación, que se llama la menarquia, el primer periodo en la vida de una chica, y no damos la información, que nos da pena hablar de eso, y en realidad eso puede ser incluso un trauma. Para una niña muy, muy fuerte.
1: Sí, una niña que está asustada y de repente claro. pues mira...
0: Que no está preparada además,
1: no está
0: que no
1: preparada,
0: sabe qué hacer.
1: Sí, no está informada respecto a eso y de repente pues ve mucha sangre, pues
0: claro.
1: en una zona delicada de su cuerpo.
0: Claro.
1: Es normal que se asuste.
0: Por supuesto que sí. Gracias, Janecita, gracias. Otro de los temas muy sensibles pues es todo lo que tiene que ver con el ciberacoso, con la pornografía, con la exclusión digital... Y eso tiene una edad crítica, mira, entre los 9 y los 15, 16, 18 años.
1: Según estos estudios, ¿verdad?
0: Claro que
1: sí. Pero, pues, bueno...
0: Y es que, por ejemplo, pensando en la pornografía, pensamos en adultos adictos a la pornografía, pensamos a lo mejor en adolescentes adictos a la pornografía.
1: También.
0: Pero los estudios dicen que la edad en que la mayoría de niños empieza a ver pornografía... Es de alrededor de los 8 y 9 años.
1: Sí, interesante. Esos datos son muy fríos en realidad.
0: Claro.
1: Son fríos y muy fuertes porque, pues bueno, ahora estamos en la era tecnológica. Cualquier niño tiene acceso a tecnología.
0: ¿Sí? Sí.
1: Ahora, además, muchos niños pues ya tienen sus propios dispositivos digitales. Entonces,
0: y estas páginas
1: si
0: se,
1: no
0: cuelan
1: estamos,
0: como sea.
1: Se cuelan como anuncios, como propaganda.
0: Claro que sí.
1: Dentro de los juegos incluso.
0: Pones una letra de más o de menos.
1: Sí, te puede redirigir a otro tipo de sitios. Así que,
0: así
1: pues
0: es.
1: Bueno, en este sentido hay que darse cuenta de que no podemos excluir a nuestros hijos de la digitalización porque es una locura
0: Ajá.
1: pensar eso. Pero bueno, podemos estar muy cercanos a ellos en este sentido
0: ahí
1: también.
0: Es el punto.
1: Cuestiones de supervisión, controles parentales
0: sí.
1: dentro de los dispositivos
0: claro
1: también.
0: Sí.
1: Porque también hay herramientas que podemos implementar para que podamos prevenirlos de estas situaciones, exponerlos tan jóvenes a estas situaciones y mientras tanto tratamos de no exponerlos a que consuman toda esta basura que pueden encontrar en internet. Uno también empezar a hablarle de estas cosas en
0: claro
1: realidad.
0: Claro que sí.
1: Porque una vez
0: mira,
1: más, no se trata de esconderlos
0: no,
1: de estas situaciones.
0: Sino de
1: porque
0: prepararlos
1: no se puede,
0: para.
1: Sino exactamente de prepararlos para
0: punto.
1: Cuando pues vayan a enfrentar, a ver este tipo de cosas.
0: Imagínate, encuentras a tu hija de 10 años con videos pornográficos mirándolos en el teléfono. Entonces, ¿qué haces? Te llenas de ira, le quitas el celular, sin celular un mes, porque no... Pero... ¿Qué
1: igual.
0: Va más allá de ese impacto de ira?
1: Uh-huh.
0: O sea, a lo mucho tu hijo, tu hija se va a preocupar para que tú no los descubras. Pero no les has enseñado nada en relación a ese tipo de material basura. no les has enseñado sobre todo que son amados y que por eso precisamente ese tipo de material no puede estar en su corazón, no puede estar en sus ojos, no puede hallar espacio en su mente, porque implica el no amarte y el no amar a los otros.
1: Claro.
0: Proteger con firmeza, pero dando explicaciones.
1: Exacto.
0: Muy importante hacerlo. Vamos a ir a nuestro corte de la hora y regresamos para seguir hablando de este tema tan importante. No se vayan, ya volvemos.
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0: 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Noticias en Radio Vida en Abundancia. Estamos ya en el 16 de septiembre del 2026. Soy Wesley Román. Notas locales. La policía informó que varias personas fueron arrestadas después de una reunión ilegal de vehículos en el condado de Prince George's. Según el departamento de policía del condado de Prince George's, los agentes fueron enviados a la zona de Kenilworth Avenue y Edmondson Road alrededor de las 9:30 tras recibir un aviso sobre una reunión ilegal de vehículos. Una vez en el lugar, los agentes encontraron una gran cantidad de vehículos en la zona, dijo el departamento de policía del condado de Prince George's. Los agentes lograron retirar los vehículos del área. La policía informó que se realizaron varios arrestos.
1: Noticias nacionales.
0: La Fiscalía del Distrito del Condado de Los Ángeles anunció este martes que no solicitará la pena de muerte en el caso contra Nick Rayner, de 33 años, acusado de apuñalar mortalmente a sus padres, el reconocido director de Hollywood, Rob Rayner, y la fotógrafa Michelle Singer Rayner. El fiscal del distrito, Nathan J. Hodgman, explicó en conferencia de prensa que la decisión se tomó tras una revisión rigurosa de los factores agravantes y atenuantes, además de mantener conversaciones directas con la policía, los fiscales y los hermanos del acusado, Jake y Romy Rayner. Hablamos con los hermanos de Nick Rayner, declaró Hodgman. Expresaron su opinión con mucha claridad y la tuvimos en cuenta al decidir finalmente no solicitar la pena capital.
1: Noticias internacionales.
0: El exministro venezolano Alex Saab, señalado por Estados Unidos como presunto testaferro del depuesto presidente Nicolás Maduro, se declaró este martes culpable de conspiración por lavado de dinero y transacciones financieras ilícitas tras un acuerdo con la fiscalía y aseguró que no hubo amenazas ni otro trato para aceptar su culpabilidad. Al comparecer en persona en una corte de Miami con el pelo canoso y recogido, barba y uniforme ocre de preso, Saab cambió la declaración de no culpable que había presentado el pasado 24 de julio por una de culpabilidad durante una audiencia ante la jueza Kathleen M. Williams en la Corte del Distrito Sur de Florida. Culpable, señoría, manifestó el empresario petrolero de 54 años en la audiencia, según constató EFE.
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0: Continuamos, seguimos aquí en nuestro programa de Familia Nueva con Sabor a Cristo, en este segundo bloque, tercera hora, ya la tercera hora, qué barbaridad. Y estamos hablando de esos temas sensibles que es importante conversar y pensar bien cómo los conversamos con nuestros hijos. Hemos hablado pues de la edad crítica entre los 6, los 10, 12 años para hablar del sufrimiento, de la muerte y del dolor. La edad de la preadolescencia y la adolescencia para hablar de la afectividad, del cuerpo, de la sexualidad. Entre los 9, 8 y 15 años hablar por supuesto del ciberacoso, de la pornografía, de la exclusión digital. Y nos queda un tema muy interesante, sin pretender agotarlos todos, por supuesto, pero en esta lista que queremos compartir con ustedes, de temas sensibles, los temas que tienen que ver sobre la duda sobre la fe, los escándalos en la iglesia, la hipocresía eclesial. Claro, estos temas pues tienen su edad crítica entre la adolescencia y la juventud. Y muchas veces la trampa de nosotros padres ante las preguntas en relación o los comentarios en relación a estos temas de parte de nuestros adolescentes o jovencitos es enfadarnos o tomarlo como personal. Y entonces nos enfadamos el doble o sencillamente lo tomamos como rebeldía y ay, ya se le va a pasar. Oye, espérate un momento, porque si tu hijo te manifiesta una duda sobre la fe o te dice un comentario sobre un escándalo, sobre alguna situación que leyó en alguna parte o que fue noticia, pues eso merece ser conversado, escuchado plenamente y conversado. Qué importante. Pero bueno, vamos a saludar al padre Roberto Cortés antes de continuar con nuestro tema de este día. Él ya aquí en los estudios de Radio Vida en Abundancia. Muy buen día, padre.
1: Buen día, Mayerta. Buenos días a toda la linda audiencia. El Señor los bendiga abundantemente.
0: Amén, amén. Y qué interesante, padre, porque sí, es en la adolescencia y la juventud en los que a veces se hablan sobre estas dudas de la fe o sobre la hipocresía. A los adolescentes, a todos, pero particularmente al adolescente, le duele mucho esto y están como muy atentos a eso de que dice una cosa pero hace otra. Hay que poner atención a esas conversaciones y escucharles de corazón.
1: Y orientarlas, porque pues
0: orientarlas.
1: El problema es la persona, no es la institución.
0: No es Dios.
1: No es Dios.
0: No es la iglesia.
1: No es la iglesia, ¿sí? Entonces, saber orientar esas cosas para que sepan hacer la distinción. Y también decirle, hijo, todos fallamos.
0: Claro.
1: Todos fallamos. Aquí no hay nadie puro ni...
0: Sí. Y pensar también, padre, que hay que distinguir la santidad de Cristo de la fragilidad de la iglesia. Por eso es que nuestra doctrina...
1: De la fragilidad nuestra.
0: Nuestra también. Sí. Por eso es que la doctrina dice que la iglesia es santa y pecadora.
1: Claro.
0: Y cualquiera puede decir, ¿cómo así que las dos cosas?
1: Claro, santa porque Cristo es santo, pecador porque tú eres pecador, yo soy pecador.
0: Y yo también, y somos parte de la iglesia.
1: ¿Mirta es pecadora?
0: Padre, no parece, pero sí.
1: Ay.
0: Es que todos, padre, de una u otra razón. Y eso no es una excusa para nuestras vagabunderías, diría alguien por allí, sino es una realidad de nuestra naturaleza humana.
1: Sí, todos cojeamos por algún lado, decía mi abuela.
0: Sí, sí.
1: Y entender eso yo creo que es importantísimo. Y ese es el tiempo de explicarle a los muchachos precisamente eso.
0: Y al mismo tiempo, porque nuestra naturaleza es falible, porque erramos, porque nos equivocamos, es que Cristo sigue llamándonos a la santidad. Es nuestra meta, es nuestro objetivo.
1: Claro, es el trabajo que tenemos.
0: Caminamos
1: que
0: hacia allá.
1: Sí, sí.
0: Y en eso hay, algunos llaman el método de los cuatro pilares, cuatro cosas muy particulares, concretas, que nos ayudan a tener estas conversaciones difíciles. La primera de ellas es pensar mucho en el pulso de la conversación, la regulación, la corregulación. Es decir, yo como papá, tengo que tener en cuenta algunas cosas. Antes de responder, pues pienso en el tono de mi voz. relajo mis hombros.
1: Claro, porque el cuerpo tiene que decir, estoy en paz.
0: Relajo las facciones de mi rostro.
1: Sí, tiene que decir, mi cuerpo, estoy en paz.
0: Claro.
1: Porque el muchacho está leyendo eso.
0: Sí.
1: Y todo eso le está diciendo, aquí me van a escuchar, aquí estoy seguro, no corro ningún peligro, puedo expresarme.
0: O mi papá está tan enojado que no me va a oír, ya va a empezar a regañarme. Uh-huh. Y de inmediato se cierra.
1: Claro.
0: Se cierra. Entonces, mira, lo que tenemos que decirle al muchacho es, este es tu ambiente seguro. Es seguro conversar de estas cosas aquí, porque aquí te amamos.
1: Claro.
0: Entonces, vamos a hablar.
1: Aquí somos familia, este es tu hogar.
0: Exacto.
1: Y te puedes expresar libremente.
0: Puedes preguntar lo que quieres.
1: Eso no nos gusta mucho a los hispanos. Porque lo vemos como rebeldía, lo vemos como
0: falta de respeto.
1: Falta de respeto.
0: ¿Por qué vienes a preguntarme eso?
1: Falta de aprecio, no valoración del esfuerzo que hacen los padres. Y nada de eso está pasando por la mente de los muchachos.
0: No, lo que está pasando es una pregunta que tiene, una duda que tiene. Mm. Y qué mejor
1: y
0: que pueda dársela a papá o a mamá.
1: Claro, claro, es que ahí es el lugar seguro.
0: Ese es el lugar.
1: Los demás son lugares inseguros, Mirta.
0: Definitivamente, sí. Padre, mucho, mucho. Mm. Segundo pilar, segunda clave, entender y mostrar también una sana curiosidad, digámoslo así, antes del juicio. O sea, antes de decir, ¿cómo se te ocurre, muchacho, preguntarme esto?
1: ¿Por qué hiciste eso?
0: Estás muy mal. Oye, estás juzgándolo, espérate. Más bien pregunta, ¿dónde escuchaste esto? ¿Qué parte de esta situación fue
1: frustrante,
0: lo que más te dolió? Uh-huh. ¿Qué te hace pensar que las cosas son así siempre? Pero claro, hay que cuidar el tono, porque todo esto se puede decir con un tono de misericordia, de quiero escucharte, o se puede decir en un tono de cantaleta.
1: Agresivo, ¿no? Y de agresividad también.
0: De agresividad, de juicio.
1: Uh-huh.
0: De tú estás equivocado, porque sí. El tercer pilar es validar el afecto y discernir el acto. Mira qué importante acá, porque toda emoción es válida. El miedo, el dolor, la frustración, toda emoción es válida, pero no todo comportamiento es correcto, es certero. Entonces puede que tú me digas, y yo siento miedo, yo me sentí rechazado, yo me sentí obligado. Ese sentimiento es válido, es real. Si tú me lo dices, yo te creo, tú estás sintiendo eso. Pero a lo mejor lo que hiciste o lo que causó ese sentimiento no corresponde 100% a la realidad. No es completamente correcto. Y allí hay que conversar esas cosas.
1: Claro.
0: Y finalmente, esa me gusta mucho, y es tener siempre el horizonte de la gracia, el horizonte del perdón, de la misericordia. Es muy importante esto, o sea, porque a lo mejor en la conversación, el muchacho se siente culpable por algo, o descubre que es culpable de algo en la conversación, pues hay que llevarlo de la culpa a la gracia, de la culpa al perdón, de la culpa a la esperanza. Siempre es posible.
1: Hay que redimir.
0: Cuando
1: se comete un error, cuando hay una culpa, cuando hay algo malo que se hizo, siempre hay que redimir.
0: Y a mí me gusta en esto, padre, la pregunta de que, ¿qué podemos aprender de esto? ¿Qué aprendemos de esta situación juntos? ¿Qué aprendemos de este error juntos? ¿Qué podemos hacer para no volver a equivocarnos así?
1: O directamente, ¿qué vas a hacer tú para no volver a,
0: claro que sí,
1: a hacer este error, sí, tan graso? ¿Qué paso vas a dar tú?
0: Sí.
1: Sobre todo si es un muchacho de 16, 17.
0: Claro que sí. Por supuesto, claro, que sí. Entonces ahí mira qué bonito, porque pasamos del juicio, pasamos de la culpa y estamos entrando a la zona de la gracia, lo que aprendemos de. Y de todo error, de toda circunstancia, se necesita aprender algo.
1: Claro.
0: Se puede aprender
1: y se puede recomenzar y se puede reparar. Claro que sí, de alguna manera se repara.
0: Y qué bonito enseñar eso, o sea, para la vida, mira. Le estás enseñando a tu hijo a aceptar responsabilidades y a reparar.
1: Y precisamente eso es lo que hace el sacramento de la confesión.
0: Claro que sí.
1: O sea, es la oportunidad de expresar la culpa, el error, y de escuchar a Dios,
0: sí,
1: y de recomenzar de nuevo, ¿no? O sea,
0: Tal cual.
1: Sí, sí. El, por algo Cristo dejó esto de que a quienes perdonen los pecados les quedan perdonados.
0: Así
1: o
0: es.
1: O sea, no es una cosa, un accidente.
0: ¿Sí? Claro, no, no, no.
1: Algo, bueno, San Marcos dice que Jesús conocía totalmente
0: el
1: corazón humano. Y entonces, claro, da el poder este a Pedro y a la iglesia, ¿no?
0: Porque lo necesitamos.
1: Claro, definitivamente. Somos nosotros los que lo necesitamos.
0: Vamos a pensar un poquito ahora en situaciones concretas y en el error común que a lo mejor estamos cometiendo sin saberlo. ¿Y qué podríamos entonces decir? ¿Qué cosas podríamos decir? Porque a veces no se nos ocurren. No tenemos ni idea, entonces qué
1: bueno. Sí, es bueno tener un argumento.
0: Un argumento.
1: Que sea válido, que sea cercano, que sea humano,
0: sí.
1: Que sea entendible. Sí. Sí, porque, pues, si les vas a dar cuestiones dogmáticas y lo que dice esto y lo que dice lo
0: demasiado.
1: Otro.
0: Demasiado.
1: Pues lo que el catecismo en el numeral 1507 dice, pues no.
0: Para ese momento, para esa circunstancia,
1: claro,
0: no.
1: Eso es para una enseñanza en el grupo de oración, claro. en la comunidad.
0: El grupo de estudio, por
1: sí,
0: supuesto.
1: Claro que sí, pero no para los muchachos.
0: Tal cual, tal cual. Entonces, pensemos primero el primer caso, la primera situación. Una duda sobre la fe, un escándalo eclesial. El hijo de 16 años, que ahí en la mitad de la cena dice, si la iglesia dice una cosa y hace otra. Y rezar no frena que a mi amigo le haya pasado este dolor, este sufrimiento, esta tragedia, pues ¿para qué voy a misa? ¿Por qué tengo que ir a misa? Y ahí, en la mesa del comedor, este muchacho suelta esa pregunta.
1: Claro, y aquí el error es, ¡cállate! No hables mal de la iglesia.
0: Es
1: la
0: un
1: iglesia
0: pecado
1: es
0: hablar
1: santa.
0: Así. Tenemos que ir a misa porque hay que ir a misa.
1: Un sermón dogmático ahí que le dice una clase magistral que solo Tomás de Aquino la haría, ¿no? A mí me da risa porque un profesor de la Universidad Católica se fue a trabajar con ciertas líneas ideológicas, ¿no? Y entonces dice que Santo Tomás de Aquino estaba en contra de la migración masiva. Y digo, pues eso es una realidad que Santo Tomás de Aquino nunca enfrentó.
0: Claro.
1: O sea, ¿cómo?
0: Esa época no,
1: o sea, no ocurrían esas cosas. Y las fronteras eran más abiertas.
0: Claro.
1: Y muy variantes. Era un mundo distinto. Entonces, estamos hablando de los 1200. Entonces, no me vengas con cuentos a mí de que Tomás de Aquino hacía esas cosas. Digo,
0: claro.
1: Pero ¿cómo puede este señor decir estas cosas? Igual. Damos un discurso que solo Tomás de Aquino podía decir y todo, y nos inventamos un montón de cosas. No, al muchacho no le funciona eso.
0: Estamos desconectándonos de que es mi hijo de 16 años.
1: No, mira.
0: No el estudiante de teología.
1: Sí, sí.
0: No,
1: sí.
0: Es este muchacho que expresa un dolor.
1: Claro, y ve una falla humana.
0: Ajá,
1: y
0: real.
1: Eso hay que enfocarlo y decirle,
0: claro.
1: Sí, mira, Mirka Hunter es humana como yo.
0: Sí.
1: Yo cometo errores, ¿verdad?
0: Ajá.
1: ¿Tú cometes errores? Sí. Todos los humanos cometemos errores.
0: Todos.
1: Y entonces ya ese discurso es algo más distinto,
0: claro.
1: Y algo que el muchacho puede entender.
0: Y este error del que estás hablando también me duele a mí, ¿sabes?
1: Claro, sí, sí. O sea, a mí también me entristece que la persona que dice que tiene a Jesús en su corazón
0: haga
1: estas cosas. Me entristece sobremanera.
0: Sí.
1: Pero nosotros tratamos de mantenernos con Jesús.
0: Claro.
1: No con el diablo, si quieres meter al diablo en medio, ¿verdad? Eso también no es necesario. Pero saber dirigir la cosa.
0: Claro.
1: Hay que rezar por tu amigo, hay que buscar cómo solucionar la situación, y a mí me duele todo esto también, y me indigna.
0: Sí,
1: sí, me indigna, claro,
0: vale.
1: Uno le indigna todas estas cosas de gente que dice que tiene a Jesús en su corazón.
0: Incluso para el poder decir al decirle al muchacho, mira, es que hasta Jesús lloró,
1: claro.
0: También. Mira, Jesús en la cruz
1: se entristeció,
0: habla al padre,
1: se compadeció
0: y dice,
1: de ver a la gente.
0: Y dice, o sea, perdónanos porque no saben cómo
1: con lo que hacen.
0: Pero también dice, Padre, ¿por qué me has abandonado?
1: Claro.
0: O sea, es un sentimiento completamente humano. Pero Él nos llama a ser amigos también. Y así como tú te preguntas por la situación de tu amigo, pues Jesús también se pregunta por ti. Él es tu amigo.
1: Y ser creyente, ir a misa, no te inmuniza, no te da impunidad del dolor. Te da maneras de trabajar el dolor mucho mejor, mucho superior, pero no te da impunidad de nada, no te hace en contra del fuego, no te hace nada.
0: Invencible.
1: Sí, ¿no? Invencible.
0: Lo contrario, te hace más
1: te
0: humano.
1: Te da actitudes de humildad, de compasión,
0: sí. Momentos de decir, mira, hay tantas cosas realmente que el corazón humano que no entendemos, y yo no te pido a ti que aplaudes la hipocresía, por supuesto que no. No te pido, hijo, que cierre los ojos ante eso que está ocurriendo. Claro que no. Lo que te pido es que no abandones a Jesús.
1: Y el mal es un misterio.
0: Es un misterio.
1: ¿Por qué gente buena hace cosas malas? Claro. ¿Y por qué gente mala hace cosas buenas?
0: Sí.
1: Es un misterio. Hay un libro del cardenal Barça, a lo mejor deberíamos de tratar eso del mal como misterio. Un cardenal francés, Journet, el cardenal Journet, Charles Journet, tiene un libro que es clásico sobre la cuestión del mal.
0: Vamos a hacerlo.
1: Y habría que buscar si podemos hacer algo y platicarlo, porque son cosas que usualmente no se tocan.
0: No se toca.
1: Mal como misterio.
0: Y es un misterio.
1: Porque estando en el paraíso, Adán y Eva deciden hacer lo que hicieron.
0: Sí. Qué interesante. Bueno, hay tantas preguntas en la vida, por supuesto que sí. Vamos a ir a nuestro corte musical y comercial y vamos a regresar por el compartir en otra situación. Un hijo de 13 años, a quien lo ves allí en su celular viendo pornografía.
1: Atrapado en la pornografía.
0: Atrapado, tal cual. Yurán, ¿qué vamos a escuchar?
2: Vamos con música de Carlos Seoane. Esta se llama Señora de la Alegría. Y vamos a mandar saluditos por acá a Luz Jiménez, que nos sintoniza en nuestro YouTube.
0: Buen día.
2: Doña Juanita García, Sonia Martínez,
0: saluditos.
2: Don Río Reyes y, como siempre, los Núñez, Doña Caridad y Don Rafael. Buenos días.
0: Bendiciones.

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8: Continuamos aquí en Familia Nueva con sabor a Cristo, Padre, y es que es realmente muy fácil de identificar cuál sería nuestra reacción como papás y mamás si si a nuestros niños preadolescentes o a nuestros adolescentes los encontramos con el celular en sus manos y contenido subido de tono o pornográfico tal cual.
9: Sí.
8: El
9: sí.
8: Grito. Claro. El te quito del celular.
9: Humillarlos.
8: ¿Cómo estás viendo esta porquería, niño cochino?
9: Y dar por sentado que está perdido. Sí. Está perdido, este muchacho está perdido.
8: Se perdió, sí. Ya. No tengo nada más que hacer contigo.
9: Claro.
8: Y en realidad lo que necesitamos hacer es todo lo contrario. Oye, espérate, que no se trata de asustarlo, no se trata de juzgarlo inmediatamente. Todo lo contrario, tampoco se trata de hacer que no vimos nada. Hagamos de cuenta que yo no vi. No, sí viste, y es una conducta
9: y es muy dañina.
8: Que hay que guiar, que hay que...
9: Y es una adicción. Claro, y es dañina. Todas las adicciones son dañinas. Eso lo tenés que tener bien claro. No se trata de quedar inmovilizados esperando que un día se componga, que un día se arrepienta. Algo. No. Es tiempo de sentarte al lado, de no gritar, de ser firmes.
8: Sí,
9: vamos a enséñame eso. Con firmeza, no arrebatando, no diciendo te voy a cancelar en el... Sí. En el
8: ya vi que te llegó un material, estás viendo algo, déjame ver, ya sé que es material de contenido sexual, no te voy a pegar.
9: No te voy a gritar.
8: No te voy a quitar tu celular.
9: Entiendo la curiosidad.
8: Claro.
9: Ya un muchacho de 13 años ya...
8: Sí. O sea,
9: ya llegan los sueños mojados.
8: En tu época, claro. Hay mucho que en tu época y en este momento cultural te está empujando a esto, pero hablemos un poco de lo que realmente tú vales.
9: Uh-huh.
8: De tu valor personal, del valor de tu cuerpo. Tú vales mucho más.
9: Y fuiste hecho para algo mucho más bello que
8: mucho
9: hay
8: mejor.
9: Que recordar que porno en griego significa basura.
8: Basura.
9: Grafía, imágenes.
8: Imágenes
9: que son basura.
8: Y tal cual, eso es, o sea.
9: Entonces, es que los romanos tenían una manera de... Porque hay que entender que la pornografía no es algo novedoso.
8: Claro.
9: Siempre ha existido. Lo que pasa es que antes las hacían en pinturas. Cuando tú visitas Pompeya, esta ciudad que quedó sepultada por el Vesubio en toneladas de ceniza... Y que quedaron muchos edificios de la época intactos, preservados
8: claro,
9: por la ceniza. Entonces tú visitas el prostíbulo de Pompeya. O sea, es parte del tour que te dan. Y además sería pecado no visitarlo. Y allí hay frescos de 1600, 1700 años totalmente pornográficos. Claro que ya no están tan bien delineados, como, pero tú te puedes dar cuenta
8: claro,
9: que era pornografía. Y entonces, no es algo novedoso. Lo que pasa es que ahora está al alcance de la masa. Entonces tú visitas el prostíbulo de Pompeya. O sea, es parte del tour que te dan. Y además sería pecado no visitarlo. Y allí hay frescos de 1600, 1700 años... Totalmente pornográficos.
8: Claro.

0: La pornografía trae efectos terribles.
1: Ensucia la mirada.
0: Sí, y si tú tienes muchachos en edad de adolescencia, deberías de leer mucho, porque hay muchas cosas disponibles.
1: O incluso eso. Mucho antes, padre, tristemente, la edad en que dicen que los muchachos y las chicas empiezan a consumir contenido pornográfico es cada vez menor.
0: Ah, claro, ¿no? O sea, 7, 8 años ya están viendo, ya lo están haciendo. O sea, yo la primera vez que me sucedió eso, que fue para unas primeras comuniones,
1: que un niño se acusara de eso,
0: tenía 8 añitos.
1: En confesión.
0: Para cumplir 9. Yo me quedé asustadísimo.
1: Claro.
0: Porque
1: es muy pequeño.
0: Es demasiado pequeño para estar ahí.
1: Claro que sí. Y es lo que los estudios demuestran, o sea, que los niños cada vez más, a edad cada vez más temprana, pues llegan a estos...
0: Claro, porque tienen acceso a un montón de cosas, a través de las redes sociales, a través de las cosas. Ahora, en la Unión Europea, hoy amaneció la mañana, que van a prohibir que los niños tengan acceso a la internet mediática, a la social media, que le llaman, lo van a prohibir hasta los 13 años. Después de los 13, cuando cumplen 14, ya pueden tener.
1: Imagínate. Sí. Qué increíble. Sí, necesitamos hacer todo un trabajo en nuestro propio ser como papás y mamás para poder hacer esto. Teníamos un mensajito por aquí, Yuran.
2: Tenemos
1: cuéntanos. Por
2: acá otro mensajito, comentario en nuestro Facebook que me pareció relevante que lo traigamos a la mesa. Dice por acá Rosita Zúñiga, buenos días,
1: familia. Un abrazo.
2: Es difícil con los adolescentes. Mi hija viene revelándose bastante últimamente. Se pintó el cabello, que no es permitido en la escuela, y todo porque ya no quiere ir precisamente a esa escuela. Recién arrestaron a un maestro por abuso infantil y ella ya no quiere ir a la escuela, la menciona por acá. La verdad está difícil, puede pensar que no la escucho.
1: Claro, y mira, mucho que decir aquí, ¿no? Porque en realidad lo que se requiere es mucha conversación con ella. Pensar, o sea, tenía clases con este maestro, o conocí o algunos de sus compañeros que tenían clase con él, pues es algo que por lo menos le debe asustar a tu hija, tener esa situación tan cercana. Y la otra parte es, claro, si no está permitido en la escuela, pues más complicado. Pero entender que esos cambios temporales, como el pintarse el cabello, es una cosa temporal.
0: Claro.
1: No hagas de eso una guerra permanente con tu hija.
0: Sí, el cabello va a crecer.
1: Ahí el punto complicado es que en la escuela no lo permite, entonces.
0: Claro.
1: Sí.
0: Claro.
1: A conversar mucho con ella, imagínate. La otra situación, claro, es la de la muerte. Y es muy común que incluso niños pequeños que ven la muerte del abuelito o de la abuelita pregunten, o sea, porque Dios no hizo nada. Entonces, ¿para qué rezo si Dios no va a hacer lo que yo le pido? Y el error más común, por ejemplo, es decir, Dios nos la quitó porque ya la necesitaba en el cielo. Pues fíjate el miedo que puede incluir. Entonces, ¿qué tal que Dios necesite a mi mamá? ¿Qué tal que Dios necesite a mi papá? ¿Me la va a quitar
0: y
1: también?
0: Y Dios es robabuelas.
1: Claro.
0: Dios se roba a las abuelas.
1: Se roba a los abuelos. ¿Qué tal se robe a mi papá entonces? Se robe a mi hermana, a mi hermana, a mi hermano. Ojo con eso.
0: ¿Me secuestre a mí?
1: Por ejemplo. No, porque hay que decir que se entiende. Se entiende la tristeza. Claro que tienes derecho a sentirte triste, a sentir enfadado, pero entiende que Dios no quería que la abuela estuviera sufriendo.
0: ¿Tú viste cómo te estaba sufriendo? Claro. ¿Cómo la tenían crucificada con todas esas mangueras y todas esas cosas? Y ya Dios no quería que ella siguiera sufriendo. ¿Tú querías que la abuela siguiera sufriendo?
1: Sí.
0: Entonces ya es distinto.
1: Ya es diferente.
0: Es otro discursito.
1: Y entender también, o sea, que no es que Dios se lleve a la gente. Es lo contrario en realidad. O sea, por nuestra naturaleza humana, morimos,
0: claro,
1: y Dios nos recibe.
0: Y nos vamos rompiendo poco a poco. Y no es lo mismo tener 20 que tener 60, que tener 80.
1: Tal cual.
0: Nos vamos enfermando, nos vamos rompiendo, nos vamos envejeciendo.

0: ¿Viste cómo crecieron las arrugas de la abuela? Pues igual van a crecer contigo.
1: Sí. El tiempo, el tiempo. Bueno, vamos a ir hablando de tiempo, por supuesto, en este momento, a la el regalo de la tercera hora aquí en su programa de Familia Nueva. Vamos al encuentro con la palabra y regresaremos para saludar a los cumpleañeros.
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3: Hoy es miércoles, 16 de septiembre.

0: vez más me pongo en tu presencia, Señor. Me tranquilizo, hago silencio y respiro con calma. En este tiempo de oración, quiero escuchar la palabra que me diriges y yo también hablarte de forma personal. La lectura de hoy es de la primera carta de Pablo a los Corintios.
1: Hermanos, ambicionad los carismas mejores, y aún os voy a mostrar un camino excepcional. Ya podría yo hablar las lenguas de los hombres y de los ángeles. Si no tengo amor, no soy más que un metal que resuena o unos platillos que aturden. Ya podría tener el don de profecía y conocer todos los secretos y todo el saber. Podría tener fe como para mover montañas. Si no tengo amor, no soy nada. Podría repartir en limosnas todo lo que tengo y aún dejarme quemar vivo. Si no tengo amor, de nada me sirve. El amor es paciente, afable, no tiene envidia, no presume ni se engríe, no es maleducado ni egoísta, no se irrita, no lleva cuentas del mal, no se alegra de la injusticia, sino que goza con la verdad. Disculpa sin límites, cree sin límites, espera sin límites, aguanta sin límites. El amor no pasa nunca. El don de profecía se acabará. El don de lenguas enmudecerá. El saber se acabará. Porque limitado es nuestro saber y limitada es nuestra profecía. Pero cuando venga lo perfecto, lo limitado se acabará. Cuando yo era niño, hablaba como un niño, sentía como un niño, razonaba como un niño. Cuando me hice un hombre, acabé con las cosas de niño. Ahora vemos confusamente en un espejo. Entonces veremos cara a cara. Mi conocer es por ahora limitado. Entonces podré conocer como Dios me conoce. En una palabra, quedan la fe, la esperanza, el amor. Estas tres. La más grande es el amor.
0: Se me invita a ambicionar y vivir el carisma más grande de todos, el amor. Si no tengo amor, de nada me sirve lo que tengo, de nada me sirve lo que hago. San Pablo es aún más radical. Si no tengo amor, soy un ser vacío. ¿Qué descubro sobre mí, sobre mis relaciones y mis acciones, al examinarme en el amor? ¿Qué dinámicas y relaciones de mi vida tengo que cambiar para vivir más en el amor? ¿Qué es el amor? San Pablo lo define de una forma bella y con un gran sentido práctico. Puedo aplicar estas definiciones a mi propia vida, según lo que estoy viviendo. El amor es paciencia, es bondad. El amor es todo lo contrario a la envidia. Es alegrarme por otros. El amor todo lo disculpa, todo lo cree, todo lo espera, todo lo aguanta. ¿Qué me pide hoy el amor? ¿A quiénes podría amar más? El amor no pasará nunca. Otras cosas se acabarán, como las profecías, el don de lenguas, también el saber. Pero el amor permanecerá para siempre. Es el amor de Dios lo que me hace una persona valiosa. En este mensaje encuentro toda mi plenitud y toda mi verdad. Qué diferente sería mi vida si confiara más en el amor que Dios tiene por mí. Dejo que Él gane fuerza en mi corazón y ordene mis criterios de vida y mis prioridades. Al terminar mi oración, le doy gracias al Señor por este tiempo que he pasado junto a Él. Desde el interior de mi corazón le digo que yo también lo amo y pongo en sus manos mi futuro. Quiero que todo lo que haga sea para su mayor gloria. Señor, enséñame a amar mejor.
2: Nada puede importar más que encontrar a Dios, es decir, enamorarse de Él de una manera definitiva y absoluta. Aquello de lo que te enamoras atrapa tu imaginación y acaba por ir dejando su huella en todo. será lo que decida qué es lo que te saca de la cama en la mañana, qué hacer con tus atardeceres, en qué empleas tus fines de semana, lo que lees, lo que conoces, lo que rompe tu corazón y lo que te sobrecoge de alegría y gratitud. Enamórate, permanece en el amor, todo será de otra manera.
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3: Bueno, aquí llegando ya a la parte final de nuestro programa, vamos a saludar a los cumpleaños.

0: feliz cumpleaños para todos aquellos que nacieron un día como hoy, 16 de septiembre. Saluditos para Ruby González, un abrazo, feliz cumpleaños. Manuela Alvarado está cumpliendo años también. Manuela, bendiciones, hasta Colombia. Jacqueline Méndez, también de cumpleaños hoy, le saludamos con mucho cariño.
1: Muy bien, Azucena Alfaro, Setentona Plus, Ruby González, ya creo que un poquito mayor que mi persona, un par de años por lo menos.
2: Plus.
1: Y plus.
0: Bueno, okay.
1: Plus. Ya, yeah, okay. Freddy Guillén, hasta Herndon, Virginia, ya casi cuarentón. Doña María Pereira, aquí en la zona de Hyattsville. Blanca Serrano, en DC. Zaida Zamora. Mauricio García, el hijo de Armando y... ¿Cómo se llama la mamá? Ya se me olvida, dije, tengo la cabeza chiflada. Bueno, pero un saludo, don Mauricio García, ya casi cincuentón también. Qué increíble, ¿no? No los conocí muchachitos. Y ahora cincuentones casi. Carla Domínguez, que colaboró con Martín Reyes por mucho tiempo, así que de Monterrey, México.
0: Monterrey,
1: un saludo,
0: claro.
1: Un abrazo a doña Carla Domínguez.
0: Muy bien.
1: Y esa es mi pequeña listita.
0: A ver, ¿qué nos dice Yurana en este día?
3: Cuéntanos. 16 de septiembre, Día Internacional de la Capa de Ozono, Día Internacional de la Cardiología Intervencionista y también hoy saludos a todos nuestros hermanos mexicanos en este día de su independencia. Cumpleañeros, para este día vamos a mandar un saludo hasta Managua, Nicaragua, a mi tía Ivonne Yacarelli, que el día de hoy está de cumpleaños. Bendiciones en abundancia y que la pase de lo mejor en su cumpleaños.
0: Bueno, es el deseo para todos los compañeros, los que hemos nombrado y también, claro, los que se quedan por allí en el silencio del corazón, que Dios les regale un muy santo y feliz cumpleaños. Y dos minutitos, padre, para, claro, reinvitar a todos nuestros amigos y hermanos a este evento de Renueva tu Fe, el evento con el que tradicionalmente celebramos el aniversario del Ministerio Radial.
1: 28 años existiendo para evangelizar.
0: Claro que sí.
1: Se dicen rápidamente, ha sido un esfuerzo continuado de mucha gente.
0: Bello.
1: Seguirá siendo así porque es necesario. Y pues gracias a todos los que han pasado por estos micrófonos, también a la gente que nos ayuda para que estos micrófonos estén abiertos.
0: Claro,
1: y este próximo año vamos a echarle ganas juntos, porque es un año difícil para nuestra gente y también para nosotros.
0: Claro.
1: Así que eso va junto y pues vamos a ser resilientes.
0: Así
1: vamos
0: es,
1: a salir
0: padre,
1: adelante
0: fiel.
1: Juntos.
0: Como siempre. Este sábado... 3 de octubre a partir de las 8 de la noche hasta las 11 de la noche en el gimnasio de la iglesia.
1: Y vamos
0: de
1: a ser muy puntuales.
0: Va qué
1: a haber
0: bien,
1: música
0: padre,
1: con Elvis Salvatore, el padre Raúl va a tener la prédica y yo voy a hacer la hora santa con oración de sanación interior.
0: Qué
1: así
0: bonito.
1: Que, y terminamos a las 11 en punto.
0: Okay.
1: Y es la rifa de los $5,000 para toda la gente que compra la membresía.
0: Y todavía puede comprar.
1: Todavía, esa noche la puede comprar.
0: Y esa noche también.
1: Y también, si quiere la de este año, si quiere comenzar la próxima.
0: También lo
1: puede
0: hacer.
1: Hacerlo de una vez, puede pagarlos en cuotas, puede pagar los $10 mensuales.
0: Ajá.
1: Como usted quiera comprometerse con nosotros, nos ayuda. El año pasado dejó una ganancia de $5,000 en la membresía. Uh-huh. Con eso pagamos 5 meses de internet.
0: Claro,
1: entonces, porque hay dos servicios aquí en el estudio,
0: ajá,
1: dos servicios ahí en la planta, y eso es lo que nos cuesta mensualmente. Entonces le digo yo a la gente, no pensar, tener paz por 5 meses es bastante.
0: Claro, por supuesto que sí. Bueno, damos gracias a Dios por cada uno de ustedes, por quienes nos acompañaron, por supuesto, y le pedimos a Él, al dueño de la vida, que nos regale esa vida para poder estar mañana aquí a las 7 de la mañana. Bendiciones en abundancia para todos.
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0: 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Estamos informando en el 1540 AM de Radio Vida en Abundancia. Saludamos a nuestros hermanos mexicanos hoy celebrando su independencia. Notas locales. El excónyuge de una madre desaparecida de Washington D.C. deberá comparecer ante el tribunal del condado de Bexar, Pensilvania, este miércoles por la tarde para una audiencia de extradición que posiblemente lo envíe de regreso al condado de Montgomery, Maryland. Russell Hashford fue arrestado en Pensilvania durante el fin de semana. Un portavoz de la Fiscalía del Condado de Montgomery confirmó a CBN News que Hashford fue arrestado en Pensilvania con una orden de arresto del condado de Montgomery por una presunta violación de su libertad condicional. El portavoz no especificó que se acusa a Ashford de haber violado su libertad condicionada. El fiscal de distrito del condado de Bexar, Pensilvania, Nate Bill, proporcionó a CBN News más detalles sobre el arresto de Ashford y la presunta violación de su libertad condicional. Llegaron a un acuerdo para transferir la supervisión al condado de Bexar, donde él había vivido. Entiendo que el hecho de que saliera del estado para viajar a Maryland o al área de Washington D.C. a donde se dirigía fue lo que provocó la violación de su libertad condicional, dijo Bill. Luego, el uso de lectores de matrículas para localizar su camioneta y rastrear su paradero. Hashford y Anthony Forbes tienen un hijo en común. Forbes lleva desaparecida más de una semana. La última vez que se la vio fue en su casa en el noroeste de Washington D.C., en la avenida Nebraska, cerca del campus de la Universidad Americana. Su hermana Adrienne Forbes emitió el martes un comunicado. Sus familiares y amigos han dicho que su desaparición es inusual, señalando el hecho de que dejó atrás su llave y su cartera, sus dos teléfonos móviles y su vehículo. Ashford no ha sido arrestado ni acusado en relación con la desaparición de Forbes. Un portavoz del Departamento de Policía Metropolitana dijo que la búsqueda de la madre desaparecida continúa, pero que no podía proporcionar ninguna novedad. Sin embargo, Bieber declaró a CBN News que su oficina ayudó a la policía de Washington D.C. y Maryland durante el fin de semana cuando las autoridades de Pensilvania arrestaron a Hashford.
1: Noticias nacionales.
0: Brooklyn, Nueva York. Una mujer de 59 años fue encontrada sin vida el lunes por la mañana al interior de un apartamento ubicado en el área de Bay Ridge y ahora la policía investiga la muerte como sospechosa. El hallazgo ocurrió en una vivienda en la calle 79 después de que el hijo de la mujer llamó al 911 alrededor de las 9:35 a.m., donde agentes localizaron a la mujer inconsciente y con un traumatismo en la cabeza. A pesar de los esfuerzos de los paramédicos, la víctima fue declarada muerta en el lugar, por lo que ahora el médico forense trabaja para esclarecer la causa del fallecimiento y determinar qué provocó las lesiones. La identidad de la mujer no ha sido revelada por las autoridades y la policía tampoco ha informado que haya identificado a un sospechoso relacionado con el caso, por lo que tampoco se han realizado arrestos. El caso permanece bajo investigación y las autoridades solicitaron la colaboración de cualquier persona que tenga información sobre el incidente que pueda ayudar a esclarecer las circunstancias de la muerte.
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0: El hartazgo con la guerra, el déficit de gasolina, el bloqueo de internet y el creciente número de ataques ucranianos contra la retaguardia se ha convertido en una tormenta perfecta que ha provocado un desplome en los índices de popularidad del presidente Vladimir Putin y del partido del Kremlin Rusia Unida antes de las elecciones legislativas de este fin de semana. Putin, que cumplirá 74 años en octubre, ha intentado revertir la tendencia a la baja en las encuestas con una activa campaña electoral en Siberia que le ha llevado a 10.000 kilómetros de Moscú, ya que a la Rusia europea apenas ha podido viajar en los últimos meses debido a la amenaza de los drones enemigos. Cuando Rusia Unida apostó por Putin, el líder moral del partido, aunque no tiene carnet de miembro como locomotora electoral por primera vez en 2007, lo hizo convencido de que apostaba por un caballo ganador. Poco sospechaba que desde marzo la popularidad del jefe del Kremlin sufriría una sangría similar a la que experimentó en 2018 con la controvertida reforma de pensiones. Entonces el apoyo del presidente se desplomó 18 puntos, mientras esta vez la caída ha sido de unos 15-16 puntos, según los sondeos de compañías oficiales. Aunque ha mejorado un 2,4% en las últimas semanas, según TVSión. A falta de 10 días para la votación, su aprobación es de 67,4%, uno de sus peores resultados desde el comienzo de la guerra, hace más de 4 años y medio, cuando llegó a superar los 80 puntos.
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la Independencia Nacional. ¡Viva México! Y vámonos con música de Sonia Villarreal. Esto se llama Ven Espíritu Santo. 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

Muy buenos días, tengan todos ustedes bienvenidos a Fina Tu Vida de hoy, mi miércoles 16 de septiembre del año de gracia del 2026. ¿Cómo estamos? Bienvenidos. Estamos en Azueto, en México, pero aquí estamos al pie del cañón. No es cierto, sí estamos en pregrabado. Este es un programa pregrabado, pero muy contento de estar con ustedes. Saludo con gusto a toda la gente que está en sintonía en el 1540M Radio Vida en Abundancia, tu contacto es cielo, pero especialmente a toda mi banda mexicana del área metropolitana de Washington, Don Noé Reyes, Don Noé, el señor de los jugos, a toda la banda que le celebra, al esposo de doña Cristina Vitamina, que es de Jalisco, de los meros altos de Jalisco. Un saludo grande a toda la banda mexicana, que Edwin Ortiz, toda la banda ya que vive en Estados Unidos y que seguramente anoche la pasaron super chubidubi celebrando esto que es el, ¿cómo se llama?, el grito de independencia nacional acá en, ¿cómo se llama?, en México. La pasamos muy bien y bueno, pues es siempre, como ayer lo decíamos, como decía Carlita Zambrano, pues siempre estamos de fiesta, ¿no? ¿Qué onda, migreñas? ¿Cómo te fue? ¿Cómo te fue el temblor? No, pues estuvo súper chubidubi acá el show y bueno, pues muy contento de ¿cómo se llama?, de celebrar estas fiestas patrias. Ya le bajé al mariachi, para que no digas, le bajé al mariachi. Pero bueno, muy contento de estar contigo hoy, esta mañanita de miércoles, día de San Cornelio, San Cipriano y San Cornelio. Cada 16 de septiembre la iglesia celebra al Papa San Cornelio y al Obispo San Cipriano, dos amigos en Cristo, preocupados por preservar la verdad de su mensaje. Juntos se opusieron a los errores, confusiones y herejías que empezaron a difundirse desde los inicios de la era cristiana y que minaron la salud espiritual de muchos miembros de la iglesia. Ambos concluyeron sus vidas coronados con las palmas de martirio. Cornelio, cuyo nombre significa fuerte como un cuerno, fue el vigésimo papa de la iglesia católica. Afrontó con firmeza la herejía del novaciano, teólogo que proclamaba que la iglesia no tenía el poder suficiente para perdonar los pecados más graves. Para este teólogo y sus seguidores, aquellos llamados lapsi en latín, los que han tropezado, no podían ser absueltos por la autoridad eclesiástica. Alguna de aquellas faltas consideradas extremadamente graves, eso equivalía a la iglesia no estaba autorizada para perdonar ni acoger de nuevo a quienes, por ejemplo, habían incurrido en apostasía, o sea que habían renegado la fe. Ciertamente, a causa de la crueldad de las persecuciones, muchos cristianos habían abandonado la fe o abjuraron de esta, por temor a las amenazas del poder temporal, torturas, prisión o muerte. No obstante, no fueron pocos los que, habiendo negado a Cristo, reconocieron su falta y pidieron ser admitidos nuevamente en el seno de la comunidad cristiana. Y bueno, fue el Papa Cornelio el primero en alzar su voz contra este cuate novaciano. Saludos a Novaciano Villatoro. El pontífice sostuvo que el novacianismo resultaba herético, puesto que Dios no negaba a nadie su perdón y que no existía falta que no pudiese ser resarcida por su amor misericordioso. En consecuencia, la autoridad de perdonar los pecados podía ser ejercido por un ministro calificado. Y bueno, pues sí, al final este cuate novaciano se hizo antipapa. Y bueno, el otro, entre los que apoyaban al obispo Cornelio, era San Cipriano, obispo que tenía una estrecha amistad con él. Él estaba en la sede de Cartago, hoy Túnez, y respaldó públicamente la postura pontificia en contra de este hombre que se llamaba Noviciano. Y bueno, pues ellos fueron, ¿cómo se dice? Fallecieron y fueron martirizados. Muy bien. Así es la cosa, así Ancina fue la historia. San Cornelio y San Cipriano, papa y obispo, ¿cómo la ven desde ahí? Muy padre, ¿no? Pues así la cosa. Pues bueno, pues ¿qué les cuento? Pues nada, que la pasamos súper bien anoche, fiesta, karaoke y todo, muy padre. Y bueno, hoy tendremos un programa, como les comentaba en un principio, pregrabado. Hoy estará con nosotros Fray Lupín desde algún punto
grabadín, pero tendremos un gran programa, ¿no? Así que no se lo pierdan, es un para que no se saquen de onda con el piernóstico del tiempo, ahorita le voy a poner esto es un programa grabado. Para que, les digo porque luego después se sacan de onda, pero bueno, no quisimos dejar pasar este día y este santoral del día de hoy, ¿no? Así que bueno, aquí a los Cornelios les decían otra persona, pero de eso no estamos hablando. ¡Ah, qué caray! ¡Vámonos con música! A ver qué te parece esto, mi querido Jurán Rodríguez. Esto que es con el grupo Séptimo. Esto se llama Todopoderoso. Estás en la frecuencia del 1540 AM. Algo norteñito, una cumbia norteña para bailar hoy esto y terminar las fiestas patrias. Aquí en Radio Vida en Abundancia, tu contacto al cielo. Recuerda, nuestra línea de comunicación, 240-423-5040. Ahí el Yurán te manda, puedes mandar mensaje de voz. Muy bien, súbele, estás en Afina Tu Vida. Soy Martín Reyes desde México. ¡Viva México!

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0: saludo con gusto a toda la gente que se quedó en sintonía del 1540 AM, Radio Vida en Abundancia, tu contacto al cielo. Bueno, pues amanecimos con una temperatura de 50 grados Fahrenheit, está haciendo fresquito en el área, pero está el sol super chido, ¿no? Entonces van a tener una temperatura, la máxima será de 65 y la mínima de 40, soleado la mayor parte del día. Eso quiere decir que el tiempo va a estar super bonito, ¿no? Para el viernes tendremos, a ver, déjame le bajo aquí a mi ruidazo. Para el viernes vamos a tener una temperatura de 66 y la mínima de 43. También estará soleado todo el día, con cero posibilidades de lluvia. Y para el sabadito alegre, para el fin de semana, vamos a tener el tiempo medio parcialmente nublado, 71 la máxima y la mínima de 53. Y el domingo se esperan lluvias, porque hay 53% posibilidades de lluvia. De hecho, el sábado por la noche va a empezar como que medio lloviznar. Y tendrán una temperatura igual, todo el fin de semana va a estar alegre, 77 la máxima y la mínima de 50. Así que tendremos unos días bastante chidos ahí en Washington para que usted vaya programando sus salidas y se lleve el paraguas, porque va a ser importante que esté, que no se moje el fin de semana. Muy bien. 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Y ya está con nosotros Fray José Guadalupe Coronado, para los amigos, Fray Lupín. Mi querido Fray Lupín, ¿cómo estás? Buenos días. No descubra, caramba.
1: Buenos días, Martín.
0: No descubra, caramba. ¿Cómo estás, Fray? ¿Qué dices de bueno?
1: Buenos días, Martín. Buenos días a todo tu auditorio en Washington, sus alrededores, Timbuktu, Japón, China, Corea del Sur, y hasta donde alcance la señal de Radio Vida en Abundancia.
0: Buenas noches.
1: Disfrutando del clima.
0: Buenas noches, China. Oye, tú tienes un clima súper chido, ¿no? Hoy día.
1: Ah, como no, sí, estos últimos días ha estado bien fresco, ahorita ya está empezando a refrescar más. Ya se siente frío, cuando siente que en la noche ya apago el abanico, ya duermo sin abanico. Ya está sabroso.
0: Pues yo creo que en México, en todo México, ya se está sintiendo el clima un poco más, ya nos está bendiciendo con el clima más fresco, ¿no? Pero donde estabas antes sí estaba caluriento, ese clima sí estaba muy caluroso. Pero bueno, ya esos tiempos pasaron.
1: Ya lo pasado.
0: Oye, mi querido Fray Lupín, ¿de qué vamos a hablar hoy esta mañana? No sé si quieres platicarnos ahorita y luego entramos con la oración.
1: Bueno, pero primero entramos con la oración y entramos ya directamente a lo que vamos a platicar, ¿te parece?
0: Pues, ándale, me parece súper formidable. Si quieres, vamos a empezar con la oración y dale, pues.
1: Bueno, en nombre del Padre, el Hijo y el Espíritu Santo. Amén. Amén. Oh alto y glorioso Dios, ilumina las tinieblas de mi corazón, dame fe recta, esperanza cierta y caridad perfecta, sentido y conocimiento, Señor, para que cumpla tu santo y veraz mandamiento. Amén.
0: Amén.
1: Amén, amén, amén.
0: Amén.
1: Fíjate, estaba viendo sobre la audiencia general de Papa León XIV.
0: Sí.
1: Que habla acerca del Evangelio de Juan capítulo 10, versículo 10. Uh-huh. Dice, estas son las palabras de él: hemos sido creados para gozar de la vida y la vida en abundancia. Uh-huh. Este profundo deseo de nuestro corazón no encuentra respuesta última en el poder o en el poseer. Jesús resucitado es la única fuente que sacia la infinita sed de plenitud que el Espíritu Santo infunde en nuestro corazón. Qué importantes son estas palabras de nuestro querido Papa León XIV, refiriéndose al Evangelio de San Juan, capítulo 10, versículo 10, ¿no? Incluso, uh-huh, como el mismo Jesús viene a ponernos, en alerta de que el ladrón viene a robar, a matar y a destruir. Uh-huh. Se da un sentido muy amplio a estas palabras de San Juan, del Evangelio de Juan, Pero obviamente refiriéndose también al enemigo, no voy a decir su nombre para no darle publicidad, porque aparte no paga.
0: Sí, exactamente.
1: Él no paga, él cobra.
0: Así entonces, es.
1: Y qué importante es, de hecho, yo les decía, fíjate, el sábado que me tocó predicar en el encuentro de la renovación aquí en Ensenada, yo les decía, precisamente les hablaba de este evangelio, nomás que una pequeña fe de ratas, de erratas. Yo dije el evangelio de Lucas, ¿no? Y es en el evangelio de Juan donde habla de esto, ¿no? Les digo, ¿tú de qué equipo quieres ser? O sea, ¿hacia dónde quieres tender? ¿Hacia dónde te quieres ir? ¿Hacia dónde está el ladrón que viene a robar, a matar y a destruir? Que en este caso sería el enemigo, el innombrable, el diablo, por así decirlo, Ave María Purísima, que viene a robar, pues a robarnos la paz, a robarnos ese encuentro con Dios, que no quiere que seamos felices y que poco a poco se ha ido metiendo en nuestras familias, se ha ido metiendo en nuestras escuelas, se ha ido metiendo en nuestro trabajo, se ha ido metiendo en nuestra sociedad. Entonces, y les decía, o quieres ser del equipo de aquel que viene a dar la vida y la vida en abundancia. Es decir,
0: así es.
1: Aquí hay dos cosas. O tú decides si te afecta o no te afecta. Es decir, si tú quieres que te afecte, vas a seguir viviendo en el equipo del ladrón que viene a robar, a matar y a destruir. Si quieres que no te afecte, o te afecte positivamente, pues inclínate el equipo de el que viene a dar vida y la vida en abundancia. ¿Y quién es el que viene a dar la vida en abundancia? Es Cristo Jesús. O sea, no vamos a poder encontrar la paz en ninguna otra parte. Somos muy dados a buscar la paz, el amor, la abundancia en el corazón, en las cosas, en piratería barata, por así decirlo.
0: Fíjate que interesante esto, porque a veces nos vamos por el lado más fácil, ¿no? Y tú sabes bien y todos sabemos bien que lo más fácil es lo que nos da la otra contraparte, ¿no? A veces lo complicado, que para puede ser hasta complicado, ¿no? El compromete, fíjate que ese es más, no es complicado, sino el compromiso, a veces nosotros lo queremos hacer como que complicado, pero no es así, ¿verdad? O sea, la verdad, nos gusta el camino fácil siempre. Y el fast food y todo eso.
1: Sí, sí, es importante eso que dices. Estamos tan acostumbrados a querer las cosas fáciles o hacerlas fáciles o que se nos hagan fáciles. Sin embargo, pues igual, aunque vemos, lo hemos visto y lo hemos vivido muchas veces, que todo lo fácil, así como llega, se va.
0: Claro.
1: Y obviamente, precisamente eso es lo que nos ofrece el del equipo o el ladrón que viene a robar, a matar y a destruir, ¿no? O sea, las cosas fáciles, la vida fácil, todo bien acomodado, y sin batallar absolutamente nada, ¿no? Y acuérdate que mismo Jesús, nuestro Señor, nos dice, aquel que pone, que escucha mis palabras y las pone en práctica, es como aquel hombre, o aquel que no las pone en práctica, vamos a empezar por ese lado, que escucha mis palabras y no las pone en práctica, es como aquel hombre imprudente que edifica su casa sobre arena. ¿Qué es lo que pasa? Empieza a subir el viento, sube la marea, sube el mar, sube el río y se viene abajo. ¿Por qué? Claro. Porque no hay cimientos. Sin embargo, aquel que escucha las palabras del Señor y las pone en práctica, es decir, los mandamientos. ¿Y cuál es el principal mandamiento de la ley de Dios? Primero, obviamente Jesús dice, escucha Israel. Ese es el primero, escuchar. El Señor es nuestro Dios, amarás al Señor tu Dios con todo tu corazón, con toda tu alma, con toda tu mente, con todas tus fuerzas. Y al poner en práctica eso, entonces es cuando ya dice, son como el hombre prudente que edifica su casa sobre la roca.
0: Así es.
1: Puede, o sea, subir la marea, o sea, venir todo y no le va a pasar absolutamente nada. Cuando nosotros, como decías hace un momento, que nos gustan las cosas fáciles, es cuando no tenemos raíces, somos claro. Como aquel terreno donde cayó la semilla, donde cayó el terreno, que no agarró raíz, ¿no? Entonces, ¿qué es lo que pasa? A la primera de cambio, obviamente, pues se seca, ¿no?
0: Fíjate que en este sentido, pues debemos de tener, o sea, mucho cuidado y comprometernos verdaderamente con primero con nosotros mismos y bueno, con Dios y con nosotros mismos. Y fíjate, ayer platicamos un poco de esto con Carlita, porque estábamos hablando de las mentiras, ¿no? Que cómo se nos dan las mentiras, ¿no? Pero a veces para justificarnos algunos traumas o problemas que traemos desde niños y adolescentes, ¿no? Pero al final del día, pues son mentiras, ¿no? Y, o sea, no hay, y decía Carlita, o sea, no hay mentira piadosa, son mentiras, o sea, no hay más, o sea, y entonces haz de cuenta que, a veces tenemos que mentir para pensar, decir que la cosa está bien y no está bien, ¿no? Porque mentimos para justificarnos muchas veces, ¿no? Y a veces nos, lo peor del caso es que nos mentimos nosotros mismos y entonces ahí andamos volando, ¿no? Fíjate, ahorita me acordé, ahorita es trending, ha sido tendencia, bueno, pues ya ves que en Veracruz, a todos nuestros amigos de Estados Unidos, pues que nos escuchan, ahora acá en México, en Veracruz, cayó una tormenta en el Golfo de México, pero fuerte, hubo inundaciones muy fuertes, y en Tuxpan, Veracruz, y ya has de cuenta que ahí en Tuxpan hay un restaurante muy famoso, porque es un restaurante que te trasladan en barco, tú, Fray, y haz de cuenta que está flotando en el mar, o sea, no tiene nada abajo, más que unas cadenas que, ¿cómo se llama?, que lo sostienen, no sé de dónde. La cosa es que con esto del mar y la tormenta, se lo llevó muy fuertes, y en Tuxpan, Veracruz, y ya has de cuenta que ahí en Tuxpan hay un restaurante muy famoso, porque es un restaurante que te trasladan en barco, tú, Fray, y haz de cuenta que está flotando en el mar, o sea, no tiene

0: norte a sur, casi llegando a, pues yo creo que a Tabasco, a Villahermosa, ¿no? Pero, o sea, lejísimos, o sea, todo lo que se lo llevó, apareció allá en Alvarado, Veracruz, y me hace clic esto que dices, de que cuando no tienes cimientos, pues andas volando por todas partes, ¿no?
1: Sí,
0: y te puede llevar al mar hasta donde sea.
1: Sí, no, definitivamente, cuando no tenemos esa raíz, viene el viento, nos lleva y ahora sí que como dice, después terminamos como dice la canción, yo soy basurita, acá te lleva el viento, te lleva el viento. ¿A dónde vamos a ir a dar? O sea,
0: sí.
1: Pues ya sabemos a dónde vamos a ir a dar, ¿no? Ciertamente lo que decías hace un momento de lo que compartías ayer con esta Carla, sobre las mentiras, ¿no? O sea, y lo más grave, y se han dado casos de los que mienten o de los que mentimos en la confesión para justificarnos precisamente.
0: Cañón. Que eso también está mal. No llegamos a tanto esa cuestión. Estamos hablando un poco de la cuestión más psicológica, ¿no? Pero cuando es una cuestión espiritual, pues aguas, ¿no? Porque no manches, el que inocentemente peca, pues inocentemente se condena, diría una monjita en un retiro acá de la renovación hace muchos años, ¿no?
1: Exactamente, y mira, ¿cómo se nos olvida? Y precisamente era lo que compartía este miércoles, que me tocó hacer otra celebración de difuntos. El cuerpo es mortal, el cuerpo, claro, es limitado, el cuerpo se muere y ahí queda. El alma es la que uh-huh. sigue el camino. Y por esas cosas, les decía, a veces pensamos o dicen, es que nos quieren mandar al infierno y que la iglesia manda al infierno. No, la iglesia no manda al infierno a nadie. Somos nosotros mismos nuestras acciones son las que nos llevan a precisamente al infierno. Precisamente tenemos que tener cuidado de todas esas cosas y cuando no actuamos seguimos siendo del equipo del que viene a robar, a matar, esto.
0: Así es. Pues si quieres vamos a seguir platicando después del corte. Vamos al corte y regresamos. Recuerda que está aquí mi querido Fray Lupín con esto que es siempre adelante, nunca hacia atrás. Este es su segmento ya muy gustado. Y nosotros regresamos. 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Tu contacto al cielo. No te vayas.
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0: ya estamos de vuelta contigo esta mañanita rica de jueves. Jueves ya, casi fin de semana. Y estamos muy contentos de estar platicando. Así que te invitamos a que participes con nosotros y nos apoyes en esta encomienda que es el Ministerio Radial de la Renovación Carismática. Muy bien, mi querido Fray, pues hay que estar alertas, ¿no? Para saber de qué equipo eres. Y al final, ¿qué te contestó la raza que estabas ahí en el retiro? ¿De qué equipo querían ser o qué?
1: No, pues obviamente pues todo el mundo vino hacia el que viene, o sea, dar la vida en abundancia, ¿no? Y me decía yo, a ver, ¿quién quiere ir al cielo? Ya, que no sé qué, pues miren, miren. Pues como dice la canción, se requiere de eso y otra cosita y arriba, queremos sí. irnos al cielo, tenemos que hacernos del equipo del que viene a dar la vida en abundancia.
0: Claro.
1: Válgame, haciendo también promocionando
0: la estación,
1: la vida en abundancia, ¿no? La estación, válgame las palabras, y cómo muchas veces buscamos llenar esos vacíos existenciales con cosas que no, o sea, no nos llevan a otra cosa más que a perdernos, y muchas veces no sabemos hacia dónde arrancar, ¿no? Si uh-huh. buscamos y vemos y volteamos nuestro rostro donde tiene que ir, o nuestra mirada hacia el rostro que tiene que ir, donde vamos a ir descubriendo poco a poco quién es el que da la vida en abundancia, ¿no? Y la abundancia no estamos hablando de cosas materiales, ¿no?
0: Claro.
1: Sino que la plenitud del corazón, de la vida y del alma solamente pueden venir de Jesús, que vino a dar la vida por nosotros y que derramó hasta la última gota de sangre, claro, en la cruz por cada uno de nosotros. Y de ahí es donde brota la verdadera vida.
0: Pues yo creo que hay que poner las cosas en claro, y ojalá que nuestros hermanos que nos miren hoy, que nos escuchen más bien el día de hoy, pues tengan en claro a quién siguen, ¿no? Que tenemos un compromiso, y que los que todavía no encuentran ese camino, pues que no se escondan. Decía la voz de cristal, un amigo, que así le decíamos, un colaborador de hace muchos años de la renovación, decía: Dios te está buscando, no te escondas, ¿no?
1: Sí,
0: o sea, yo creo que la gente que nos, por decir que ahorita a lo mejor escuchó, dijo, le llamó la atención ahí la voz, el guardientoso, el Fray, y ¿cómo se llama? Y oyó esto, y pues te invitamos a que participes, ¿verdad? O sea, que te acerques a la iglesia, que a veces la excusa más fácil es decir, no, pues que ahí son puros hipócritas. Pues sí, se los dije yo el martes, ¿no? Pues sí seremos muy así, pero por eso acá andamos, ¿no? También para sanar juntos, ¿no?
1: Sí, al final de cuentas, de hecho, en una ocasión a mí me lo dijo una persona, me dice, es que no voy a la iglesia porque son bien hipócritas y que hacen esto y hacen lo otro y hacen aquello, los más hipócritas eres tú. Yo, ¿por qué? Me dice, porque tú vas a ver qué hacen los demás y no lo que tienes que hacer, ¿no? Sí, o sea, es una verdad. Mira, rápidamente, porque ya el tiempo es muy corto.
0: Sí.
1: Viendo una vez en YouTube, a María Sima, una, vidente que tenía encuentros con almas del purgatorio,
0: uh-huh.
1: llega una persona y le pide que pida por unas personas o le pregunte ver cómo están las personas si están en el purgatorio.
0: Uh-huh.
1: Uno era una mujer y el otro era un hombre. Se pone en oración, al cabo de los meses regresa la persona y le pregunta, oye, vengo a ver qué pasó con las personas que pedí que viera si estaban, dónde estaban. Y dice, bueno, dice, la mujer pues está en el cielo, dice, y el hombre pues está allá en lo último del purgatorio, dice, ya,
0: wow.
1: Allá al final, ¿no?
0: Y qué fuerte.
1: Sí, y vamos rápido, le dice, no, es que se me hace que es una falsedad suya, que no sé qué, bueno, dice, a lo mejor yo cambié los nombres, déjame volver a preguntar, ya me puso la oración, y volví a preguntar, y cuando al cabo del tiempo regresó la persona a preguntar. Y a mí me pegó mucho esa vez, me pegó muchísimo.
0: Uh-huh.
1: Y resulta ser de que, pues, le dice, es que la persona, el hombre, el varón, era un sacerdote, muy querido, y que siempre se preparaba para la misa, y lo exaltó, ¿no? y la mujer era una esto, era una cualquiera, y empezó a sacar miles de de virtudes, por así decirlo, ¿no? Y cómo es posible que haya salido del cielo. Y total que cuando ya empieza a platicar con ella, le dice, mire, sí, o sea, así como usted me dijo, era el sacerdote, dice, pero lo que hacía era que cuando estaba en la misa y veía que llegaba la gente o llegaba tarde, empezaba a murmurar. Mira que y dice, y la mujer dice, si era así como usted me dice, pero la diferencia es que ella, cuando se dio cuenta que estaba en peligro de muerte, ella misma le dijo a Dios, Señor, si tú quieres que yo muera, que así sea, porque va a ser la única manera en la que yo deje de ofenderte.
0: Órale.
1: Por eso se ganó el cielo. Entonces, a veces se nos olvida que también por nuestra misma murmuración, nosotros mismos nos vamos cavando la tumba.
0: Sí, ¿verdad? Pues yo creo que buena historia esta, y ojalá que nosotros, ¿cómo se llama? Seamos más conscientes, ¿no? De ganarnos el cielo. ¿Sabes qué? Ahora, con eso de que, fíjate que este próximo fin de semana el Papa León va a canonizar cerca de 15 santos, creo. Más o menos, no tengo bien el dato. Pero muchos beatos que son, unos son mártires, otros son religiosos y todo eso. Y a veces nosotros vemos y decimos, no hombre, pues cómo vamos a alcanzar eso, ¿no? Que alguien nos agarre y que nos canonice. Pero pues, o sea, no hay que buscar eso tampoco, o sea, sino que sea un estilo de vida el querer llegar a ser santo, ¿verdad? La cosa es que sí se puede ser santo, ¿no? O sea, que no estamos...
1: Sí se puede ser santo y sobre todo tomado de la mano de aquel que viene a dar vida en abundancia, ¿no?
0: Claro.
1: Y cabe recordar que el ser santo no es el que tengamos que flotar en el aire, hacer milagros, resucitar muertos y tantas cosas, ¿no?
0: Sí.
1: La santidad comienza haciendo las cosas sencillas, hacerlas extraordinarias.
0: Así es.
1: Entonces, de esa manera se consigue la santidad, pero tomado de la mano de aquel que viene, repito, a dar la vida y la vida en abundancia. ¿Quién es Jesucristo mismo, nuestro Señor? Es el único que desde él, desde la fuente del agua viva, recordarte.
0: Así es. Muy bien. Mi querido Fray, pues nos vamos. Se nos fue el tiempo como agua, te digo, que se nos va rápido.
1: Sí, pero vamos a rogarle a Dios a ver si nos dan otro tiempecito más.
0: ¡Hombre, para qué! Estamos bien.
1: No le saque.
0: Se quedan con excelente programación de bendición. A continuación, la palabra, a la una, la Santa Misa desde Washington, y a las 3 de la tarde, Manuel de Jesús Martínez te espera de regreso a casa, mi compadre. Por mi parte es todo. Nos vemos el próximo martes aquí en Afina Tu Vida. El domingo en la parroquia, el lugar donde compartimos a las 2 de la tarde. No me dejen morir, por favor. Domingo a las 2 y el martes aquí en Afina Tu Vida. Por lo pronto, salve el planeta, reza el rosario y aliméntate.
1: Santamente, siempre adelante, nunca hacia atrás.
0: Nos vemos, hasta la próxima, chao.
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10: 11 de la mañana, un minuto.
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1: Sigue información en el 1540 AM de Radio Vida en Abundancia. Bendiciones, familia. Soy Wesley Román. Es un gusto poder acompañarles.
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1: Los miembros de la Junta del Condado de Arlington ordenaron el martes a los funcionarios del condado que pusieran fin al uso de cámaras a Flock Safety en propiedades públicas. La decisión se tomó durante la reunión del martes que estaba programada como una sesión a puerta cerrada, aunque un portavoz de la Junta dijo que los miembros ordenaron al administrador del condado que dejara de usar las cámaras a Flock durante una parte de la sesión pública. Arlington ha arrendado 41 cámaras de seguridad a Flock Safety, que incluyen 26 lectores de matrículas y 15 modelos con función de apuntar, inclinar y zoom. Se unieron así a los líderes de otras jurisdicciones locales que están evaluando esta tecnología tras las preocupaciones bipartidistas sobre la privacidad y el uso de datos. Como parte de la decisión, el condado indicó que desea que las cámaras sean retiradas de la propiedad pública en un plazo de 14 días hábiles, aunque el plazo podría variar debido a cuestiones logísticas. Por su parte, el condado de Arlington afirmó no tener constancia de que los datos de la cámara Flock hayan sido utilizados indebidamente. Esta decisión refleja las inquietudes expresadas por los residentes de Arlington con respecto al uso de tecnología Flock, declaró el presidente Matt DeFerrante. Si bien Arlington ha mantenido estrictas medidas de seguridad para prevenir el abuso de esta tecnología durante su uso por parte del condado y hasta la fecha no se ha reportado ningún caso de mal uso, la Junta del Condado se toma muy en serio su obligación de mantener la confianza de nuestra comunidad. En Washington, el sindicato policial acusó al Departamento de Policía Metropolitana de gestionar indebidamente los datos obtenidos por las cámaras Flock en Dunfields. El ayuntamiento desactivó temporalmente su sistema Flock ante la preocupación de la comunidad. Los líderes policiales que han respaldado esta tecnología, como el jefe de policía del condado de Fairfax, han argumentado que la tecnología funciona para combatir el crimen.
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1: NMAS Univision 23 Miami obtuvo un video que muestra el momento en que una perforadora de pilotes se desploma sobre una SUV BMW que circulaba en una calle de Brickell y otros dos carros que estaban estacionados este lunes en horas de la mañana. Las imágenes muestran a la máquina pesada aplastando al automóvil y a una mujer logrando salir de este. La perforadora se desplomó en una construcción de Brickell Bay Drive y dejó a cuatro personas hospitalizadas, milagrosamente con heridas leves. Dos trabajadores de la construcción de 27 y 29 años quedaron atrapados bajo la enorme estructura dentro de un container de construcción. Bomberos tuvieron que cortar el metal para sacarlos. El operador de la perforadora de 47 años saltó de la máquina segundos antes de que volcara. También resultó herido. Según las autoridades, la conductora del BMW vio cómo se venía abajo la perforadora y puso su carro en reversa. Bomberos aseguran que esa maniobra pudo salvarle la vida. La constructora impactó el capó y el auto se incendió. Ella logró salir. Otros dos vehículos que estaban estacionados y vacíos también fueron alcanzados. En el lugar se construye la nueva sede mundial de Z-Tidal, un megaproyecto valorado en $2,500 millones. Vecinos han mostrado su preocupación, ya que no es el primer incidente con una construcción que ocurre en el área.
0: Noticias internacionales.
1: Rusia y Ucrania han ignorado el anuncio de tregua energética hecho por el presidente de Estados Unidos, Donald Trump, que también intentó responsabilizar a dicho conflicto y al no de Irán de los altos precios del petróleo a nivel mundial. Ambos bandos demostraron este martes con hechos que nunca dieron su visto bueno al cese de los ataques contra refinerías, gasolineras, red eléctrica y terminales portuarias de exportación de hidrocarburos, confirmando el análisis de la prensa internacional de que Trump se precipitó en su publicación en Truth Social. Según informó el ministro de Defensa ruso, Kiev atacó durante la noche la refinería de Sisram en la región Samara, perteneciente a la petrolera rusa Rosneft, con capacidad de procesamiento de hasta 8,5 millones de toneladas anuales y que ha sido atacada en 5 ocasiones en lo que va del año. Además, los canales de Telegram informaron sobre ataques contra la planta aeronáutica Bereava, especializada en la reparación y modernización de aviones de guerra rusos, y un centro logístico de la cadena de comercio electrónico Osun en la ciudad de Taganrog. El presidente ucraniano Volodymyr Zelensky confirmó esos ataques y también otro contra una instalación de lanzamiento de aparatos no tripulados en la región de Oriol, mientras el ejército ruso ha atacado con drones un almacén y otras 2 gasolineras en Kiev, según dijo en Telegram el alcalde de la capital ucraniana, Vitaly Klitschko, que estimó en 2 los heridos graves. Rusia empezó a intensificar los ataques contra gasolineras de la capital a finales de la semana pasada.
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0: Hola, bienvenidos a esta edición de su programa La Palabra, este espacio de formación que nos reúne diariamente en torno a una palabra predicada. Gracias por estar siempre en sintonía nuestra. Les saluda a su amiga y hermana Mirta Hunter. Hagamos un momento de oración que sirva para disponer nuestra mente y nuestro corazón a la escucha de la palabra. Digamos juntos, en el nombre del Padre, del Hijo y del Espíritu Santo. Amén. Te entregamos, amado Jesús, este día con mucho agradecimiento por todo lo que has hecho por nosotros, por lo que nos has permitido vivir hasta este momento y por las horas que aún quedan de esta jornada. Gracias, Señor, por las personas que has colocado a nuestro alrededor, por aquellos, Señor, a los que nos has permitido ayudar en el camino y por aquellos que nos han ayudado a nosotros. Acoge nuestro corazón, las intenciones de todos nuestros hermanos que nos unimos a esta hora, en esta oración. Lo pedimos en tu nombre, Jesús, porque eres Dios y vives y reinas por los siglos de los siglos. Amén. En el nombre del Padre, del Hijo y del Espíritu Santo. Amén. Y en esta jornada vamos a escuchar la primera parte de esta predicación con Fray Nelson Medina, titulada Claves para un liderazgo renovado. Bienvenidos, queridos amigos, a este su programa La Palabra.
1: Mis amigos, en esta ocasión vamos a hablar de un tema que nos une, creo que nos une a todos. Y el título que le hemos puesto es Claves para un liderazgo renovado. Y lo primero que quiero decirte es que si estás aquí es porque tú eres líder. Los papás, las mamás, los docentes, los catequistas, las religiosas, los que dirigen grupos de oración, grupos, comunidades en la parroquia, en las parroquias, son líderes. Sabemos lo que significa la palabra líder en inglés, es el que va adelante, es el que va guiando. Y yo creo que todos los que estamos aquí de alguna manera estamos guiando a otros. Somos punto de referencia para otros. Cuando una amiga te consulta si es buena idea tener un aborto, en ese momento te está constituyendo a ti como líder. Ojo con eso. Cualquier persona que te pide un consejo ya te está tratando como líder, porque está tomando en serio tu palabra, está tomando en serio lo que tú digas o lo que tú dejes de decir. Si tú estás en una universidad, si estás en un college, y en esa universidad resulta que hay pocos católicos y tú eres un católico, como seguramente somos todos los que estamos aquí, tú eres líder, tú eres punto de mirada. La gente te está viendo, tal vez tú no te das cuenta, pero la gente te está viendo. A ver si el católico se emborracha o no se emborracha. Si el católico, si el joven católico es de los que tiene 2 y 3 novias. Si el joven católico es de los que suelta cualquier palabrota simplemente porque está disgustado. Si el católico es el que hace trampa. Somos punto de referencia. Es importante descubrir que ya somos líderes. Hay personas a las que las circunstancias les invitan, casi les obligan o nos obligan a hablar delante de auditorios. Sí, y ahí parece que se ve muy claro que somos líderes, pero tú lo eres. Y si vamos a preguntar quién tiene más influencia, te voy a responder, eso solo Dios lo sabe. En el colegio en el que yo hice mi primaria y mi secundaria, en ese colegio había una profesora muy recordada y muy querida por todos, de nombre Aurora, todo el mundo le decía Aurorita. Cuando yo llegué al colegio en el año 1972, o sea que vaya haciendo sumas de la edad de este sujeto, cuando yo llegué en 1972, ya la profesora Aurora estaba dando sus clases con los niños de kinder. Yo terminé mi bachillerato, entré a la universidad, entré a la comunidad, me ordené sacerdote. ¿Sabes qué? Aurora seguía. Entonces hagamos unas cuentas así rápidas. Supongamos que ella tenía, qué sé yo, 25 estudiantes, 25 niños, que eran más, pero pongamos una cifra conservadora. 25 niños en cada año. En 4 años tenía 100 niños. En 40 años son 1000 niños. 1000 niños en los que ella dejó una huella profunda. Y lo sé porque cuando ella finalmente se retiró, se jubiló, los homenajes sobre esta buena mujer llegaron en grandes cantidades. Y había mucha gente que la recordaba a ella. O sea que posiblemente 1000 hogares o cosa parecida fueron impactados por la señora Aurora. Y 1000 hogares, ¿cuántas personas son? Y la bola sigue rodando. Es decir, que aquí no pensemos de una manera superficial, en que solamente el influencer, no pensemos en que solamente la persona que tiene un micrófono. Nunca sabrás hasta dónde van a llegar tus palabras. Tú eres líder. Y es bueno que lo asumas. Y es bueno que sepas que tienes una capacidad de impacto que tú mismo tal vez no has descubierto con claridad. Ese es el primer punto y ahí termina nuestra introducción. Ahora hablemos de claves para un liderazgo renovado. Un liderazgo renovado. Y de aquí en adelante me voy a centrar en lo que significa ser un líder católico. Lo que quiere decir ser un líder católico. En eso me voy a centrar de aquí en adelante. ¿Qué llamamos entonces? La pregunta es, ¿qué llamamos un líder católico? Y la respuesta es muy sencilla y es muy bella. Líder católico es el que encarna la fe de la Iglesia. Hay una frase que se atribuye a distintos santos y distintas personas. Tú eres el único evangelio, tú eres la única Biblia que mucha gente va a leer. Tú eres. Entonces, un verdadero católico y un verdadero líder católico es aquel que encarna la fe, es el que muestra la fe. La pregunta es, ¿se puede leer en ti esa fe? Ese es el test muy sencillo para saber si somos o no somos realmente líderes católicos. Porque ya dijimos, líderes somos, para bien o para mal. Si estamos dando mal ejemplo, si estamos dando malos consejos, si somos malos amigos, si somos incoherentes, pues haremos mucho daño. Pero líderes ya somos. Ahora la pregunta es si somos líderes católicos. Y el líder católico es aquel que muestra el Evangelio. Fíjate las palabras que nos dice Cristo en el Sermón de la Montaña. Esto no es decir Señor, Señor. Hay que hacer la voluntad de Dios. Entonces, una persona que te ve a ti, que te ve actuar, no simplemente que te ve hablar o que te oye hablar, la persona que te ve actuar lee el Evangelio en ti se puede leer el Evangelio. Esa es la pregunta para saber si somos líderes católicos. Por consiguiente, si las palabras y los ejemplos del Maestro, de nuestro Maestro, Jesucristo, si esas palabras se hacen vida en nosotros. Ese es el test, así de sencillo. ¿Y hay personas en las que se puede ver eso? Sí, sí hay gente así. Gracias a Dios. Cuando realmente viven eso en un grado que la Iglesia llama grado heroico, entonces ya podemos empezar a hablar de santos. Pero yo he conocido mucha gente que realmente quiere vivir, intenta vivir su fe y vivirla de día y de noche, en privado y en público, con los amigos o solo, con la familia o en el trabajo. Esas personas, esos son verdaderos católicos. Ese es nuestro segundo punto. Muy bien, llevamos dos puntos. Primero, que todos somos líderes, para bien o para mal, de eso no te escapas. Y ya te dije, cuando una persona te pide un consejo, ya te nombró líder. Porque ya te está diciendo, voy a seguir, o por lo menos voy a tomar en cuenta, ¿cierto? Voy a tomar en cuenta lo que tú me digas. Segundo, ¿qué es un líder católico? Pues es aquel en el que se puede leer el Evangelio. Esa es una medida, ese es un estándar bien alto y bien complicado. Y posiblemente muchos sentimos que nos quedamos cortos. Hay algo que quiero advertir. Esto de ser líder católico no es únicamente para los viejitos, no es únicamente para los casados o para los sacerdotes o para las mujeres. ¿Por qué digo esto? Porque a veces se nos mete en la cabeza que, por ejemplo, yo soy joven y soy divertido, entonces eso no es para mí. Ya llegará el tiempo en el que yo realmente viva eso. ¿Y quién te dijo que va a llegar ese tiempo? ¿Quién te dijo que va a llegar ese tiempo? A mí me impacta recordar que yo terminé mi secundaria. En Colombia no tenemos el sistema de la prepa, sino que de la secundaria se pasa a la universidad. O sea, la secundaria dura usualmente unos 6 años. Yo terminé mi secundaria en 1981 y en los primeros 3 años, 3 años después de que yo terminé mi secundaria, 2 de mis compañeros de colegio habían muerto. La vida no la tiene comprada nadie. ¿Qué te hace suponer que tú vas a llegar, qué sé yo, a viejo, adulto o a maduro? Entonces, estas palabras son para todos. Además, gracias a Dios, contamos con buenos ejemplos de jóvenes y de niños santos. Los tenemos buenos ejemplos de niños y de jóvenes santos. Seguramente las historias de aquel joven llamado Carlo Acutis han llegado por acá. Un muchacho absolutamente encantador, o sea, un tipazo, un gran amigo. Le encantaba la programación, el tema de los computadores, y le encantaba la adoración eucarística. Oye, ¿qué tal ese mix? ¿Qué opinas de eso? Le gustaba programar computadores y le fascinaba ir al Santísimo. Y él decía, la Eucaristía es mi autopista para el cielo. Y utilizaba unas comparaciones, su vida fue muy corta, pero fue muy bella. Era un líder católico y era un muchacho, pero era un líder, verdadero líder. Entonces él tenía frases como esa, la Eucaristía es mi autopista para el cielo. Y tenía otra frase que también me gusta mucho, y él decía, cuando nacemos todos somos originales, pero después empezamos a volvernos fotocopias. Fíjate, utilizaba la tecnología de hoy, las imágenes de hoy, para expresar el Evangelio. Y eso es muy hermoso, realmente ese es un pensamiento muy bello, porque Dios quiere hacer una obra maestra contigo. Y la obra maestra, ¿cuándo empieza? Cuando tenga 20 años, 25, 30, 40, 50. ¿Cuándo empieza la obra maestra de Dios contigo? Entonces, démonos cuenta de que estamos realmente llamados todos a ser líderes católicos. Y repito, esto no es solo para hombres o solo para mujeres. Estamos llamados todos, porque así como todos conocemos tristemente una realidad que se llama el pecado, solo que estadísticamente hay pecados que se repiten con más frecuencia en los hombres, hay pecados que se repiten con más frecuencia en las mujeres, pero eso no es lo, realmente eso no es lo relevante es que pecadores somos, y lo relevante es que del poder del pecado nos puede sacar el que nos ha amado hasta el extremo. El que nos ha amado hasta el extremo se llama Jesucristo. Para hombres, para mujeres, para ancianos, para niños, para gente del campo o de la ciudad. Porque todas esas ideas hay. Algunas personas dicen, no, en el campo la vida es más sana. Sí, a veces, y a veces no. A veces no, yo también he sido misionero en el campo. Y a veces te encuentras que en el campo y en esas casitas que están en lugares idílicos, así rodeados de verde y los animalitos y todo, hay unos problemas terribles de abuso sexual de niños y de niñas. Y pasa en el campo. Entonces no me vengas con la historia de que en el campo todos son santos o todos son piadosos, no es cierto. Y también hay gente que está en las ciudades y que vive de una manera tan recta, tan bella. Mira, Dios tiene su gente. A mí me gusta decir esta frase. Dios tiene su gente en todas partes, en todas partes. Dios tiene sus infiltrados, Dios tiene sus infiltrados en todas partes. Y yo te invito, a través de esta charla, yo te invito a que tú seas un infiltrado de Dios. Vive para Dios, vive para Dios. Lo de vivir para Dios no es únicamente el sacerdote, la monja, no. Yo quiero recordar aquí otro joven, también italiano, Frassati era su apellido. Y este italiano era otro chico, él también murió muy joven, le encantaba el alpinismo, el senderismo, salir, reírse, estar bien con los amigos, y le fascinaba el rosario. Entonces, claro, cuando sus compañeros veían sus compañeros, qué sé yo, por ejemplo, de tener una reunión, de tener una comida, de comerse una pizza, de subir una montaña. Y decía él, pero tenemos que bajar pronto. ¿Y cuál es tu afán? No quiero quedarme sin misa, hoy es domingo. Muchacho, se llamaba Pier Giorgio Frassati, como decir Pedro José. No, Pedro Jorge sería, Pedro Jorge Frassati, Pier Giorgio Frassati. Y entonces, este muchacho, no, tenemos que bajar rápido porque no me quiero quedar sin misa. Y claro, los amigos de él les importaba cinco que hubiera misa o que no hubiera misa. Pero a él sí. Y tú ves un chico apuesto, inteligente, simpático, alegre, buen deportista y muy, muy interesado en la misa. ¡Esos los necesitamos! ¡Los necesitamos! Bueno, entonces, ¿de qué hemos hablado? Pues hemos hablado de la importancia del liderazgo y que todos somos líderes. Hemos visto la necesidad de los líderes católicos. Y en tercer lugar, hemos hablado de que esto es para hombres, mujeres, del campo, de la ciudad, ¿cierto? En todas partes, en todas partes. Dios ha sido tan bueno conmigo, me ha permitido ir a muchos lugares, incluyendo Europa. La gente dice, no, Europa está descristianizada. No digas eso, no digas eso. Pues a ver, sociológicamente, socialmente sí hay mucho impacto. Pero yo he escuchado confesiones en España y me he encontrado con corazones tan llenos de amor, tan fieles a Cristo. Gente increíble, gente increíble. Me acuerdo una chica universitaria, estábamos en una misión allá en España, y entonces, bueno, que cuando nos reunimos, que hay que hacer tal planeación, que hay que hacer tal cosa. Y ella decía, lamento, tal día no puedo. ¿Y por qué no puedes? Porque tengo adoración eucarística. Una muchacha, 24, 25 años, tiene su horario de adoración eucarística. Capillas como esta que hay aquí, de adoración perpetua, tengo mi adoración eucarística. Y tenía unos turnos absurdos, 11 de la noche, 2 de la mañana, estaba ella ahí en la adoración eucarística. Es increíble. Bueno, pasemos a nuestro siguiente punto, que creo que es el punto 4. Me emociona ver que hay gente que está tomando apuntes. Los que me conocen saben que eso me hace feliz, eso me llena. Eso hace que yo duerma mejor, me baja la presión arterial, baja el azúcar. Es algo increíble. Por el contrario, cuando la gente no toma apuntes, es atenta contra mi salud. Es algo que es grave, pero trato de superarlo. Bueno, el hecho es que pasemos a nuestro cuarto punto. Nuestro cuarto punto es la novedad del momento que vivimos. Es decir, cuando nosotros hablamos de líderes, hay cosas que ya se saben hace mucho tiempo, si hablamos de liderazgo católico. Le voy a mencionar aquí 3-4 cosas que todo el mundo sabe sobre un líder católico. Por ejemplo, todo el mundo sabe que un líder católico tiene que ser una persona coherente. ¿Sí o no? Tiene que ser coherente. Porque si la persona dice una cosa y hace otra cosa, ya, eso falló. Es decir, eso es obvio. No vamos a entrar en esos puntos que son demasiado conocidos. Segundo, todo el mundo sabe que un líder católico es una persona que quiere vivir y que intenta vivir, eso me incluye a mí, eso incluye a todos, intenta vivir realmente en la gracia de Dios, intenta vivir en gracia de Dios. Eso significa que tiene una cierta vida de oración, como Pier Giorgio Frassati, como Carlo Acutis, como los hermanos Marto, es decir, Jacinta y Francisco, dos de los niños que tuvieron las visiones de la Virgen allá en Fátima. Ellos vivían en la gracia de Dios. Tenían un ritmo de oración, se confesaban con alguna frecuencia, se alimentaban de la Eucaristía. Es decir, es obvio, no puede haber liderazgo católico si una persona no tiene la vida de la gracia. Es decir, en eso no vamos a insistir en esta ocasión porque son cosas bien sabidas. Tercero, todo el mundo sabe que un líder católico necesita una cierta formación. ¿Sí o no? Todos lo sabemos. Se necesita una formación. Es decir, esos puntos que son así como muy elementales, esos puntos, pues evidentemente los damos por firmes, son cimientos, ya los tenemos claros. Pero por si acaso los estamos repitiendo, entonces les repito los 3 puntos claves. Necesitamos una persona que es coherente, o para decirlo en orden, una persona que vive en la gracia de Dios, es decir, tiene un ritmo de oración, de sacramentos, probablemente tiene una dirección espiritual, o por lo menos en ciertos momentos busca un consejo, busca algo. Uno no lo sabe todo. Entonces, vive en la gracia de Dios. Segundo, es una persona coherente. En tercer lugar, es una persona que busca una formación. Esos tres puntos son así como el ABC. Haz de cuenta, A, B, C. Ese es el ABC. Esto vale para todos los líderes. Así que, por ejemplo, si tú eres un padre de familia, si tú eres una madre de familia y no estás viviendo en gracia de Dios, eso llaman hoy los muchachos red flag, red flag, red flag. Peligroso, peligroso. ¿Por qué? Porque si tú no estás viviendo en la gracia de Dios, quiere decir que todas las potencias de tu alma están en serio peligro de agrietarse y fallar en el momento preciso. Tu inteligencia, tu memoria, tu voluntad. Entonces, para todos los líderes, el cimiento básico, vivir en gracia de Dios, practicar la coherencia, es decir, que realmente lo que yo pienso, lo que yo digo, lo que yo hago, están unidos. Y en esto fallamos todos, ¿no? A nosotros los sacerdotes, el dicho que nos tienen, y muchas veces se cumple tristemente, es: el cura predica, pero no aplica. Y eso es terrible, y por eso los pecados de nosotros los sacerdotes han hecho un daño terrible en la iglesia. O sea, tenemos que ser sinceros y tenemos que avergonzarnos. Y por eso también hay que orar mucho por nosotros los sacerdotes, para que nosotros nos convirtamos, para que nosotros llevemos una vida de acuerdo con Jesús. Y tercero, se necesita formación. Se necesita formación. Yo tengo una imagen chistosa, por lo menos a mí me parece chistosa, de por qué se necesita formación. Y es muy fácil. Muchos de los aquí presentes, cuando hicieron o cuando hicimos nuestra primera comunión, pues nos dieron un vestidito especial, ¿cierto? El día de la primera comunión, ¿sí? Un vestido especial. Se acostumbra en muchos lugares, por ejemplo, a las niñas las visten de blanco y a los niños, entonces los visten así todos elegantes y les ponen aquí. Eso tiene como un emblema y muchas veces van de corbata, van elegantes. Bueno, supongamos que yo sacara por allá de un baúl, saco tu ropa de primera comunión, ¿sí? En este momento no me interesa si eres hombre o mujer. Yo te saco tu ropita y te digo, póntela. Entonces, tú encuentras varias dificultades. Una se llama barriga. Que no es un problema menor. O sea, no voy a caber. Pero además de la barriga hay otros problemas. Por ejemplo, muslos, brazos, pecho. O sea, no quepo ahí en la ropa de la primera comunión, no quepo. ¿Por qué hago esa comparación? Porque para muchas personas la última vez que recibieron una formación cristiana y católica fue en su primera comunión. No me estoy inventando nada, amigos. No me estoy inventando nada. Hay un sacerdote muy simpático que decía, la gente no sabe, él estaba hablando de otro sacramento, de la confesión, y decía, la gente no sabe lo que es la confesión. Y muchas personas se confiesan solo tres veces en la vida y todas mal. Entonces yo abrí mis ojos y afiné mis oídos y dije, ¿cómo así tres veces y todas mal? ¿Qué será lo que está diciendo este padre? La primera vez que se confiesan es para la primera comunión y están nerviosos y están pensando en la fiesta y los regalos. Por consiguiente, no es una buena confesión. La segunda vez que se confiesan es cuando se van a casar. Y entonces tienen otro afán, que es que todo funcione, que la boda, que la luna de miel, que si van a llegar todos a tiempo, que si el anillo, todos los mil detalles que tiene una boda. Conclusión, la cabeza de la persona está en otra cosa y entonces ahí se confiesa un poco de carrera. A mí me han tocado casos de personas que el día de la boda, ya casi entrando en la iglesia, ay padre, me confieses que no me he podido confesar. O sea, tuvo tiempo para todo, menos para confesarse. O sea, fíjate el desprecio que tenemos por los sacramentos. Y adivina cuándo es la tercera confesión. Muy bien, se ve que tienen práctica. ¿Cuándo se van a morir? Cuando llega el momento de la muerte,
2: Ay, ay. ¿Se quiere confesar? ¿Está arrepentido?
1: ¿Ah? ¿Eso qué quiere decir? Sí, no, ¿qué quiere decir? ¿Ah? Y dice la esposa, es que es sordo, padre. Sordo, mudo, desmemoriado, débil, asustado. ¿Qué confesión es esa? Entonces vivimos los sacramentos de una manera muy superficial, muy superficial. Conclusión, hay que cuidar la vida de la gracia, hay que cuidar, ¿qué más dijimos? La coherencia, y hay que cuidar la formación. Y en la formación fue que hablamos de esto de la primera comunión, sino que me acordé del chiste ese de la confesión. ¿Por qué te estoy diciendo lo de la primera comunión? Porque así como tu vestido de primera comunión ya no te queda, no te queda, así lo que recibiste en la primera comunión, que seguramente fue muy bueno, pero es muy chiquito. Para los desafíos que hoy tiene el mundo es muy chiquito. Entonces, si tú te vas a enfrentar a los problemas, a los tremendos desafíos que tiene la fe hoy, te vas a enfrentar con la ropa de la primera comunión, no lo vas a lograr. You're not gonna make it. No lo vas a lograr, no la logras, no la logras. Por eso la formación es indispensable. Entonces yo doy por descontados esos puntos, pero ahora vamos al centro. Aquí llegamos al núcleo de nuestra enseñanza, lo nuevo. Damos por descontado lo anterior, ahora vamos con lo nuevo. Son 5 puntos. Son 5 puntos y quiero decirles que nada más pensar en esto me pone un poquito, como se dice, la carne de gallina. Y yo me pregunto si realmente estamos a la altura de lo que se necesita. Primera clave. Estamos en un tiempo de múltiples desafíos simultáneos. Es decir, el líder católico hoy tiene que atender varios frentes a la vez. ¿Qué quiero decir con esto? A ver, Espíritu Santo de Dios, ayúdame que yo me pueda expresar bien. Quiero contarles que hace poco cumplí 30 años de vida sacerdotal. Quiero contarles también que de la arquidiócesis de Seattle no recibí ningún regalo. Sigo. Ningún regalo recibí. Eso es así. Pero yo de todas maneras los quiero mucho, mucho, mucho, entrañablemente. Y porque los quiero, he abierto un periodo de gracia para los regalos. Bueno, en 30 años de vida sacerdotal, yo me he encontrado con todo tipo de personas que tienen la receta mágica. Entonces te voy a poner esta primera clave, te la voy a poner más bien así. No hay recetas mágicas. Creo que en inglés utilizan la expresión silver bullet. No hay así la bala de plata, no hay la receta mágica para resolver el tema de la evangelización hoy. En 30 años de sacerdocio me he encontrado con personas que creen que todo consiste, por ejemplo, en estudiar apologética. Como hay tanto ateo, como hay tantas denominaciones cristianas, hay personas que creen, no, simplemente lo que hay que hacer es formarnos en apologética. Y hay gente que utiliza la apologética un poquito, sé que es una comparación ruda, la utiliza un poco como una metralleta, conoce la receta mágica para resolver el tema de la evangelización hoy. En 30 años de sacerdocio me he encontrado con personas que creen que todo consiste, por ejemplo, en estudiar apologética. Como hay tanto ateo, como hay tantas denominaciones cristianas, hay personas que creen

Mira, bien, bien, sí se necesita apologética, pero eso es solo una parte de la sopa. Se necesitan muchas otras cosas hoy. Otras personas creen que la clave, eso ha pasado mucho en Sudamérica. ¿Has oído hablar tal vez aquella expresión teología de la liberación? La teología de la liberación fue todo un movimiento que estaba especialmente vivo en la época en la que yo me formé para el sacerdocio. Y la idea de la teología de la liberación era que si no logramos un impacto y un cambio social que elimine las severas injusticias que hay en esta tierra, entonces no podemos evangelizar. Nadie nos va a creer el evangelio. Es decir, para ellos todo estaba en el cambio social, todo estaba en la transformación de las estructuras injustas. Yo te hago una pregunta, ¿tienen razón? Pues sí. Es decir, realmente de los países, de los continentes de mayoría católica, ninguno mayor que lo que solemos llamar América Latina, es decir, Sudamérica, Centroamérica, ninguno más grande y más con mayor población que América Latina. Y es donde están las peores desigualdades sociales. Es que es impresionante. Tú miras un Sao Paulo y te encuentras gente que nada en dinero y te encuentras gente que está muriendo de hambre y están así a pocos metros casi de distancia. Entonces sí, la justicia social es otro ingrediente. Entonces alguno cree que toda la receta es apologética, otro cree que toda la receta es justicia social. Otros, que fueron muy importantes y son muy importantes en mi vida, son los amigos de la renovación carismática. Oh, yo le debo muchísimo a la renovación carismática, pero mucho. Y la renovación carismática, entonces insiste en la experiencia del Espíritu, que tú te sepas amado por Dios, que tú sepas de la alabanza, que tú conozcas los carismas. ¿Tienen razón? Sí, tienen razón. Si no hay vida en el Espíritu, no hay vida cristiana. Pero ¿es eso todo? Tampoco es todo. Entonces, eso es lo que te quiero decir. El primer punto en estas nuevas claves es acostumbrémonos a que no hay, ¿cómo fue que dijimos? Receta mágica, creo que fue la expresión. No existe receta mágica. Entonces, eso quiere decir que tenemos que estar súper atentos para saber integrar, esto tiene que ver con otro punto que vamos a mencionar más adelante, casi al final, para saber integrar en nuestra fórmula. O sea, tal vez si yo soy una persona a la que me gusta el estudio, algunos de ustedes tienen así cara de ser gente dura para el estudio y les encanta concentrarse y ver la lógica. Y voy a analizar este padre a ver si habla lógico o no habla lógico, porque si no habla lógico me voy. Está bien, te gusta la lógica. Perfecto. Pero la lógica no es todo, la apologética no es todo. La justicia social no es todo, la experiencia del Espíritu no es todo. Además, el Espíritu Santo es tan fecundo en la iglesia que continuamente van saliendo nuevos movimientos. Entonces, por ejemplo, hay unos retiros que son muy famosos, yo me imagino que ya existen aquí, que son los retiros de Emaús. ¿Existe de eso por aquí, los retiros de Emaús? ¿Han oído hablar de retiros de Emaús? Bueno, algunos sí, otros no. En muchos lugares los retiros de Emaús están haciendo maravillas. Son retiros como de conversión. Yo hice un retiro de Emaús, me gustó bastante, por supuesto no es perfecto porque no hay ninguna receta mágica. Entonces, un desafío claro que tenemos hoy, un desafío muy importante que tenemos hoy, es que necesitamos aprender que no hay recetas mágicas y que por consiguiente yo tengo que completar mi propia experiencia. Si yo vengo del mundo de la renovación carismática, ¡magnífico! Experiencia del Espíritu. He visto milagros, y yo los he visto. He visto sanaciones, yo las he visto. Yo he visto sanaciones, yo he visto una persona sanarse ante mis ojos. Siempre cuento esa historia, pero hoy no la voy a contar. ¿Para qué? Para invitarlos a que visiten mi canal, que se llama YouTube. En YouTube, mi canal se llama Fray Nelson, entonces visiten el canal. Y ahí encontraron. Bueno, el hecho es que yo he contado muchas veces, yo he visto milagros, es así, es una cosa maravillosa. Pero no todo lo vas a resolver con milagros. El problema de la injusticia crónica y estructural en América Latina no lo vas a resolver simplemente pasando por delante los edificios y diciendo, demonio, sal de este edificio.
y quizás sale muy

mucha gente, pero no sé si salga el demonio. Entonces, lo primero que debe tener en cuenta el líder hoy es que necesitamos, te lo voy a decir la misma cosa, pero con otras palabras, necesitamos liderazgo integral. Es lo mismo que decir, no hay receta mágica. Es lo mismo que decir, los desafíos son múltiples. Entonces hay que estar atentos porque no hay una fórmula que sea perfecta. No existe la fórmula perfecta. Y cada uno de nosotros seguramente ha llegado a la fe o a un nivel más consciente de la fe desde distintas orillas y desde distintas experiencias. Complementa lo que tú hayas recibido, compleméntalo. Vienes de retiros de Emaús, fantástico. Vienes de la Legión de María, maravilloso. Vienes de la adoración eucarística, estoy contigo. Vienes del camino neocatecumenal, aleluya, y que viva la palabra de Dios, porque Cristo ha resucitado y vive. Pero de donde tú vengas, acuérdate, no existe la fórmula, la receta mágica, y por consiguiente, necesitamos ser líderes integrales. Punto importante. Vamos con la segunda clave, son cinco. La segunda clave, que también es un desafío, cada una de estas claves es en el fondo un desafío. La segunda clave es, necesitamos una estrategia para abordar la tolerancia y la pluralidad. Y esto es más complicado y vuelvo a pedir en voz alta, Espíritu Santo, ayúdame, ilumíname. Repito, segundo punto, necesitamos una estrategia para abordar la tolerancia y la pluralidad. Trato de explicarme por qué esto es tan complejo en nuestra época. En la época de nuestros padres, en la época de nuestros abuelos, no era tan difícil, pero cada vez es más difícil. En todo sentido es más difícil. Les voy a contar el proceso que han vivido muchos inmigrantes. Estaban en su país, que puede ser Guatemala, México, Bolivia, Ecuador, Colombia, estaban en su país. En el país, típicamente, en aquella época, estoy hablando 40, 50, 60 años atrás, en su país, típicamente, lo que había era religión católica, era lo que había. Tal vez había un pequeño grupo por allá de evangélicos, un grupo evangélico, está bien, que vivan y dejen vivir.

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7: La Biblia nos dice.
8: El libro de los Proverbios, capítulo 29, versículos 1 al 4, nos dice: el hombre que se enoja cuando lo corrigen, fracasará de improviso y sin remedio. Cuando gobiernan los honrados, se alegra el pueblo. Cuando mandan los malvados, se queja el pueblo.

0: 12 horas, un minuto.
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3: Estimados oyentes de Radio Vaticano, Vatican News, estos son nuestros titulares de hoy, 16 de septiembre, miércoles de la 24ª semana del tiempo ordinario, día en el que la Iglesia celebra la memoria litúrgica, entre otros, de Santa Eufemia, mártir de Calcedonia. Es necesario reubicar el lugar de la persona humana en la sociedad. Esta fue la exhortación que dirigió el Papa León XIV en la audiencia general de este miércoles. La comunidad humana, este fue el tema central de la catequesis que pronunció el Santo Padre, continuando con sus reflexiones sobre los documentos del Concilio Vaticano II. 93 embajadores reflexionan sobre la caridad política. Fue presentado el libro con las reflexiones de los diplomáticos ante la Santa Sede con ocasión de los 30 años de la Asociación Caridad Política. Desde la Ciudad del Vaticano reciba un cordial saludo de Renato Martínez a nombre de los demás integrantes de nuestra redacción. En breve el detalle de la información de la Iglesia desde Roma para todo el mundo. Buena sintonía. La mañana de este miércoles 16 de septiembre, el Papa León XIV ha recibido en audiencia en la Sala Clementina del Vaticano a los participantes en el Congreso de Estudio promovido por el Dicasterio para las Causas de los Santos. Alrededor de las 10 de la mañana, el Santo Padre dirigió la audiencia general en la Plaza de San Pedro, donde continuó con su ciclo de catequesis sobre los documentos del Concilio Vaticano II.
4: Il Santo Padre da ora inizia l'udienza generale, introducendola con il segno della croce e il saluto liturgico.
3: Y como anunciamos en titulares, este miércoles 16 de septiembre, el Papa León XIV ha continuado desarrollando su ciclo de catequesis dedicados a los documentos del Concilio Vaticano II. En esta ocasión, el Santo Padre se centró en el segundo capítulo de la Constitución Conciliar, Gaudium et Spes, dedicado al tema de la comunidad humana, las múltiples relaciones entre los hombres y el respeto mutuo de su dignidad espiritual. Para ello, el pontífice eligió el primer capítulo del libro del Génesis, versículos del 27 al 28, donde nos habla de esta profunda identidad de la persona humana. Ante miles de fieles y peregrinos, el pontífice señaló que hoy en día es urgente reflexionar sobre las relaciones entre los hombres y el respeto mutuo de su plena dignidad. Por un lado, el Papa dijo que el desarrollo tecnológico, la difusión de las redes sociales y el creciente recurso a la inteligencia artificial abren nuevas posibilidades derribando barreras y distancias. Por otro lado, dijo que las relaciones tienden a convertirse en cada vez menos personales y más virtuales y se corre el riesgo de delegar a los algoritmos las decisiones que corresponden solo a la conciencia humana. Ante esta realidad, el Papa León XIV recordó que el Concilio Vaticano II nos invita a extraer criterio y fuerza del proyecto creador de Dios, el cual ha querido que los hombres constituyan una sola familia y se traten entre sí con espíritu de hermanos. Por ello, el amor a Dios y al prójimo es el primero y el mayor de los mandamientos. Escuchemos el resumen de la catequesis que pronunció el Papa León XIV en nuestro idioma.
5: Queridos hermanos y hermanas, en esta catequesis, para continuar reflexionando sobre la constitución pastoral Gaudium et Spes, quiero proponer el tema de la comunidad humana. El Concilio nos recuerda que Dios ha querido que los hombres constituyan una sola familia y se traten entre sí con espíritu de hermanos. Hoy que vivimos en una sociedad permeada por el desarrollo tecnológico, el cual por una parte acorta distancias y derriba barreras, y por otra pone en riesgo las relaciones personales, las cuales pueden volverse cada vez más virtuales, es preciso reubicar el lugar de la persona humana para alcanzar la perfección a la que nos llama el Señor, tanto de cada comunidad como de cada individuo. Es necesario el bien común. Esto exige tener en cuenta el respeto de toda persona, promoviendo la vida y rehuyendo a toda forma que atente contra ella. Respetar incluso a los enemigos o a quienes piensan diferente a nosotros, y respetar la dignidad que cada uno posee, sin discriminar a nadie, lo que se concretiza en la justicia social. Saludo cordialmente a los peregrinos de lengua española. En estos días muchos países latinoamericanos celebran su fiesta nacional. Pidamos al Señor que, valorando la identidad de nuestra patria, el Evangelio nos abra la mente y el corazón para reconocer que somos parte de un proyecto divino más grande, que somos parte de la familia humana creada por Dios. Que el Señor los bendiga. Muchas gracias.
6: Con ocasión de los 30 años de la Asociación Caridad Política, este martes tuvo lugar la conferencia de prensa de presentación del libro Pensieri di 93 Ambasciatori a Papa Leone XIV, Reflexiones de 93 Embajadores dirigidas al Papa León XIV, que recoge las reflexiones de 93 diplomáticos dirigidas al Papa con motivo de aniversarios o eventos relacionados con su pontificado. También fue presentada la Conferencia Internacional Religiones y Diplomacia, promovida por la Asociación, que tendrá lugar del 28 al 30 de septiembre. En la conferencia de prensa, que fue introducida por el prefecto del Dicasterio para la Comunicación, Paolo Ruffini, intervinieron el cardenal Francesco Cocco Palmerio, presidente emérito del Pontificio Consejo para los Textos Legislativos, Alfredo Luciani, fundador y presidente de la Asociación Internacional Caridad Política, y Carlo Curti Gialdino, vicepresidente del Instituto Diplomático Internacional. Queríamos ofrecerle al Papa, dijo Luciani, una reflexión sobre la doctrina social, y quién mejor que los embajadores para hacerlo. La caridad política es la esencia de la doctrina social de la Iglesia. Nuestro compromiso es llevar la caridad al discurso universal de la política, subrayó. La conferencia de prensa contó con la presencia de diferentes embajadores, entre ellos la embajadora de la República de El Salvador ante la Santa Sede, Patricia Leonor Comandari Zanotti, la embajadora de Honduras ante la Santa Sede, Giriam Gómez, y el embajador de Cuba ante la Santa Sede, Leide Ernesto Rodríguez Hernández, quienes compartieron sus reflexiones con Vatican News Radio Vaticano.
7: Bueno, es una obra que me ha sorprendido muchísimo porque yo presenté las cartas credenciales el 1 de julio, hace 2 meses y medio, y haber encontrado esta revista, esta publicación, con la participación de 95 embajadores ante la Santa Sede, me ha servido como un proceso de introducción y de inducción al mundo de la Santa Sede. Para mí es importantísimo crear estos espacios para el diálogo, puesto que el Santo Padre es un referente de ética global. Y por lo tanto, el diálogo entre los colegas resulta mucho más enriquecido con este tipo de iniciativa que tiene Caridad Pública.
8: Una de las expresiones recurrentes en las diferentes cartas de los embajadores es la paz desarmada y desarmante a la que llama el Papa. ¿Qué reflexión le merece?
7: Bueno, son dos palabras del campo semántico que nos da mucho para la reflexión, porque se trata de crear el contexto para que no se den los conflictos y a la vez hacer el esfuerzo para que no haya retrocesos. Tiene que ser una paz basada en la justicia, en la verdad, que esas son las herramientas para lograr la paz, el diálogo intercultural. Entonces yo creo que el Papa, su Santidad, ha acertado con estos dos adjetivos en torno al concepto que a veces parece muy abstracto de la paz, pero que tiene sus raíces en la realidad muy bien puestas.
8: En el mensaje publicado en esta obra, usted destaca el reconocimiento de la misión del Papa a favor de la paz desarmada y desarmante. ¿Qué nos puede decir al respecto?
9: Justamente ese es uno de los principales mensajes que hemos realizado en esta publicación al Papa, por la necesidad que existe en el mundo de resolver los conflictos internacionales, el flagelo de la guerra, y porque el Papa representa esa voluntad y esa esperanza de todos los pueblos del mundo, incluyendo el pueblo cubano, de vivir en paz, de vivir en tranquilidad, de resolver los conflictos y los problemas internacionales, respetando la soberanía, el derecho internacional, el multilateralismo, la independencia de los pueblos. Y en ese sentido, el pueblo de Cuba y el gobierno de Cuba valoran altamente los esfuerzos, las gestiones, las oraciones, los discursos del Papa, todos sus textos, que abogan con mucha fuerza y sinceridad hacia la paz en el mundo, una paz desarmada y desarmante, que todo pueda resolverse a través del diálogo, de la diplomacia, de la buena vecindad entre los países y privilegiando también el desarrollo económico y sostenible, porque si no hay paz, no es posible el desarrollo económico, social, el desarrollo de la cultura, de la educación, que en cuanto a Cuba son prioridades y valores esenciales de nuestro pueblo. Por eso valoramos altamente todos los esfuerzos por la paz, por la seguridad internacional.
7: Esto significó una gran oportunidad para expresarle a su santidad la cercanía de los embajadores, en el caso particular del gobierno y del pueblo de Honduras. Hacerle saber de que no está solo, que estamos de acuerdo con la caridad. Y en el marco de la conferencia de la caridad política, porque desde el punto de vista de la diplomacia y de la política se pueden hacer cosas buenas para salvaguardar la integridad de los más necesitados.
8: En su carta usted destaca conceptos como el bien común, la justicia, sí. Sí. Y la paz desarmada y desarmante.
7: Exacto.
8: La cual llama el Papa. ¿Cómo puede la diplomacia contribuir a construir la paz, la justicia y lograr la paz desarmada y desarmante?
7: Creo que pues, yo siempre pienso que podemos iniciar desde el micro para llegar al macro, porque es imposible si empezamos a tratar de convencer las masas, y en particular desde el punto de vista de las acciones concretas en las embajadas nosotros podemos hacer mucho. De hecho, el libro refleja esa relación entre embajadores musulmanes, hinduistas, católicos, que todos en una línea concisa y precisa estamos en sintonía para trabajar en pro de ese bienestar y de la paz. Creo que es en base al respeto y en base a la comunicación.
3: Termina así nuestro informativo en lengua española. Gracias una vez más por haber estado con nosotros. Alabado sea Jesucristo.
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18: El libro de los Proverbios, capítulo 29, versículos 1 al 4, nos dice: el hombre que se enoja cuando lo corrigen, fracasará de improviso y sin remedio. Cuando gobiernan los honrados, se alegra el pueblo. Cuando mandan los malvados, se queja el pueblo.
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0: 12 horas, 30 minutos.
1: Reza con nosotros el Santo Rosario, de lunes a viernes a las 12:30 del mediodía, aquí por Radio Vida en Abundancia, 1540 AM, tu contacto al cielo. Estos misterios gloriosos se ofrecen por las necesidades materiales, afectivas y espirituales de todos nuestros oyentes, también por Radio Vida en Abundancia, para que por la gracia divina podamos seguir evangelizando. En el nombre del Padre, del Hijo y del Espíritu Santo. Amén. Creo en Dios Padre Todopoderoso, Creador del cielo y de la tierra, y en Jesucristo su único Hijo, nuestro Señor, que fue concebido por obra y gracia del Espíritu Santo. Nació de Santa María Virgen, padeció bajo el poder de Poncio Pilatos, fue crucificado, muerto y sepultado, descendió a los infiernos, al tercer día resucitó de entre los muertos, subió a los cielos y está sentado a la derecha de Dios Padre Todopoderoso. Desde allí vendrá a juzgar a vivos y a muertos. Creo en el Espíritu Santo, la Santa Iglesia Católica, la comunión de los santos, el perdón de los pecados, la resurrección de los muertos y la vida eterna. Amén. Primer misterio glorioso, la resurrección de nuestro Señor Jesucristo, del Evangelio de San Marcos. Resucitó, no está aquí, miren el lugar donde lo pusieron.
2: Padre nuestro que estás en el cielo, santificado sea tu nombre. Venga a nosotros tu reino, haga Señor su voluntad en la tierra como en el cielo.
3: Danos hoy nuestro pan de cada día. Perdona nuestras ofensas, como también nosotros perdonamos a los que nos ofenden. No nos dejes caer en la tentación y líbranos del mal. Amén.
2: Dios te salve María, llena eres de gracia, el Señor es contigo. Bendita tú eres entre todas las mujeres y bendito es el fruto de tu vientre, Jesús.
3: Santa María, Madre de Dios, ruega por nosotros pecadores, ahora y en la hora de nuestra muerte. Amén.
2: Dios te salve María, llena eres de gracia, el Señor es contigo. Bendita tú eres entre todas las mujeres y bendito es el fruto de tu vientre, Jesús.
3: Santa María, Madre de Dios, ruega por nosotros pecadores, ahora y en la hora de nuestra muerte. Amén.
2: Dios te salve María, llena eres de gracia, el Señor es contigo. Bendita tú eres entre todas las mujeres y bendito es el fruto de tu vientre, Jesús.
3: Santa María, Madre de Dios, ruega por nosotros pecadores, ahora y en la hora de nuestra muerte. Amén.
2: Dios te salve María, llena eres de gracia, el Señor es contigo. Bendita tú eres entre todas las mujeres y bendito es el fruto de tu vientre, Jesús.
3: Santa María, Madre de Dios, ruega por nosotros pecadores, ahora y en la hora de nuestra muerte. Amén.
2: Dios te salve María, llena eres de gracia, el Señor es contigo. Bendita tú eres entre todas las mujeres y bendito es el fruto de tu vientre, Jesús.
3: Santa María, Madre de Dios, ruega por nosotros pecadores, ahora y en la hora de nuestra muerte. Amén.
2: Dios te salve María, llena eres de gracia, el Señor es contigo. Bendita tú eres entre todas las mujeres y bendito es el fruto de tu vientre, Jesús.
3: Santa María, Madre de Dios, ruega por nosotros pecadores, ahora y en la hora de nuestra muerte. Amén.
2: Dios te salve María, llena eres de gracia, el Señor es contigo. Bendita tú eres entre todas las mujeres y bendito es el fruto de tu vientre, Jesús.
3: Santa María, Madre de Dios, ruega por nosotros pecadores, ahora y en la hora de nuestra muerte. Amén.
2: Dios te salve María, llena eres de gracia, el Señor es contigo. Bendita tú eres entre todas las mujeres y bendito es el fruto de tu vientre, Jesús.
3: Santa María, Madre de Dios, ruega por nosotros pecadores, ahora y en la hora de nuestra muerte. Amén.
2: Dios te salve María, llena eres de gracia, el Señor es contigo. Bendita tú eres entre todas las mujeres y bendito es el fruto de tu vientre, Jesús.
3: Santa María, Madre de Dios, ruega por nosotros pecadores, ahora y en la hora de nuestra muerte. Amén.
2: Dios te salve María, llena eres de gracia, el Señor es contigo. Bendita tú eres entre todas las mujeres y bendito es el fruto de tu vientre, Jesús.
3: Santa María, Madre de Dios, ruega por nosotros pecadores, ahora y en la hora de nuestra muerte. Amén.
2: Gloria al Padre, y al Hijo, y al Espíritu Santo.
3: Como era en el principio, ahora y siempre, por los siglos de los siglos. Amén.
2: María es Madre de Gracia y Madre de Misericordia.
4: En la vida y en la muerte, ampáranos, Gran Señora.
2: No te olvides de nosotros en aquella última hora, oh Virgen Santísima. Oh Jesús mío, perdona nuestros pecados. Líbranos del fuego del infierno. Lleva al cielo a todas las almas, especialmente la más necesitada de tu divina misericordia.
4: Amén.
2: Ave María Purísima,
4: sin pecado concebida.
1: Segundo misterio glorioso, la ascensión de nuestro Señor Jesucristo a los cielos. Del Evangelio de San Marcos. Entonces el Señor, después de haberlos hablado, fue elevado al cielo y está sentado a la diestra de Dios.
5: Padre nuestro que estás en el cielo, santificado sea tu nombre, venga a nosotros tu reino, hágase Señor tu voluntad así en la tierra como en el cielo.
4: Danos hoy nuestro pan de cada día, perdona nuestras ofensas, como también nosotros perdonamos a los que nos ofenden. Y no nos dejes caer en la tentación, y líbranos del mal. Amén.
5: Dios te salve María, llena eres de gracia, el Señor es contigo. Bendita tú eres entre todas las mujeres, y bendito es el fruto de tu vientre Jesús.
4: Santa María, Madre de Dios, ruega por nosotros pecadores, ahora y en la hora de nuestra muerte. Amén.
5: Dios te salve María, llena eres de gracia, el Señor es contigo. Bendita tú eres entre todas las mujeres, y bendito es el fruto de tu vientre Jesús.
4: Santa María, Madre de Dios, ruega por nosotros pecadores, ahora y en la hora de nuestra muerte. Amén.
5: Dios te salve María, llena eres de gracia, el Señor es contigo. Bendita tú eres entre todas las mujeres, y bendito es el fruto de tu vientre Jesús.
4: Santa María, Madre de Dios, ruega por nosotros pecadores, ahora y en la hora de nuestra muerte. Amén.
5: Dios te salve María, llena eres de gracia, el Señor es contigo. Bendita tú eres entre todas las mujeres, y bendito es el fruto de tu vientre Jesús.
4: Santa María, Madre de Dios, ruega por nosotros pecadores, ahora y en la hora de nuestra muerte. Amén.
5: Dios te salve María, llena eres de gracia, el Señor es contigo. Bendita tú eres entre todas las mujeres, y bendito es el fruto de tu vientre Jesús.
4: Santa María, Madre de Dios, ruega por nosotros pecadores, ahora y en la hora de nuestra muerte. Amén.
5: Dios te salve María, llena eres de gracia, el Señor es contigo. Bendita tú eres entre todas las mujeres, y bendito es el fruto de tu vientre Jesús.
4: Santa María, Madre de Dios, ruega por nosotros pecadores, ahora y en la hora de nuestra muerte. Amén.
5: Dios te salve María, llena eres de gracia, el Señor es contigo. Bendita tú eres entre todas las mujeres, y bendito es el fruto de tu vientre Jesús.
4: Santa María, Madre de Dios, ruega por nosotros pecadores, ahora y en la hora de nuestra muerte. Amén.
5: Dios te salve María, llena eres de gracia, el Señor es contigo. Bendita tú eres entre todas las mujeres, y bendito es el fruto de tu vientre Jesús.
4: Santa María, Madre de Dios, ruega por nosotros pecadores, ahora y en la hora de nuestra muerte. Amén.
5: Dios te salve María, llena eres de gracia, el Señor es contigo. Bendita tú eres entre todas las mujeres, y bendito es el fruto de tu vientre Jesús.
4: Santa María, Madre de Dios, ruega por nosotros pecadores, ahora y en la hora de nuestra muerte. Amén.
5: Dios te salve María, llena eres de gracia, el Señor es contigo. Bendita tú eres entre todas las mujeres, y bendito es el fruto de tu vientre Jesús.
4: Santa María, Madre de Dios, ruega por nosotros pecadores, ahora y en la hora de nuestra muerte. Amén.
5: Dios te salve María, llena eres de gracia, el Señor es contigo. Bendita tú eres entre todas las mujeres, y bendito es el fruto de tu vientre Jesús.
4: Santa María, Madre de Dios, ruega por nosotros pecadores, ahora y en la hora de nuestra muerte. Amén.
5: Gloria al Padre, y al Hijo, y al Espíritu Santo.
4: Como era en el principio, ahora y siempre, por los siglos de los siglos. Amén.
5: María, Madre de Gracia, Madre de Misericordia.
4: En la vida y en la muerte, ampáranos, Gran Señora.
5: No te olvides de nosotros en aquella última hora, Madre Santísima. Oh Jesús mío, perdona nuestros pecados, líbranos del fuego eterno, al infierno, y lleva al cielo a todas las almas. Y ayuda especialmente a las más necesitadas de tu infinita misericordia.
4: Amén.
3: Ave María Purísima,
2: sin pecado concebida.
1: Tercer misterio glorioso, la venida del Espíritu Santo sobre la Santísima Virgen María y los apóstoles. Del libro de los Hechos de los Apóstoles. Se produjo de repente un ruido proveniente del cielo, como el de un viento que sopla impetuosamente, que invadió toda la casa en que residían.
3: Padre nuestro que estás en el cielo, santificado sea.
5: Necesitadas de tu infinita misericordia.
4: Amén.
3: Ave María Purísima.
4: Sin pecado concebida.
1: Tercer misterio glorioso, la venida del Espíritu Santo sobre la Santísima Virgen María y los apóstoles. Del libro de los Hechos de los Apóstoles. Se produjo de repente un ruido

0: Dios te salve María, llena eres de gracia, el Señor es contigo. Bendita tú eres entre todas las mujeres, y bendito es el fruto de tu vientre Jesús.
1: Santa María, Madre de Dios, ruega por nosotros pecadores, ahora y en la hora de nuestra muerte. Amén.
0: Dios te salve María, llena eres de gracia, el Señor es contigo. Bendita tú eres entre todas las mujeres, y bendito es el fruto de tu vientre Jesús.
1: Santa María, Madre de Dios, ruega por nosotros pecadores, ahora y en la hora de nuestra muerte. Amén.
0: Dios te salve María, llena eres de gracia, el Señor es contigo. Bendita tú eres entre todas las mujeres, y bendito es el fruto de tu vientre, Jesús.
1: Santa María, Madre de Dios, ruega por nosotros, pecadores, ahora y en la hora de nuestra muerte. Amén.
0: Dios te salve, María, llena eres de gracia, el Señor es contigo. Bendita tú eres entre todas las mujeres, y bendito es el fruto de tu vientre, Jesús.
1: Santa María, Madre de Dios, ruega por nosotros, pecadores, ahora y en la hora de nuestra muerte. Amén.
0: Dios te salve, María, llena eres de gracia, el Señor es contigo. Bendita tú eres entre todas las mujeres, y bendito es el fruto de tu vientre, Jesús.
1: Santa María, Madre de Dios, ruega por nosotros, pecadores, ahora y en la hora de nuestra muerte. Amén.
0: Dios te salve, María, llena eres de gracia, el Señor es contigo. Bendita tú eres entre todas las mujeres, y bendito es el fruto de tu vientre, Jesús.
1: Santa María, Madre de Dios, ruega por nosotros, pecadores, ahora y en la hora de nuestra muerte. Amén.
0: Dios te salve, María, llena eres de gracia, el Señor es contigo. Bendita tú eres entre todas las mujeres, y bendito es el fruto de tu vientre, Jesús.
1: Santa María, Madre de Dios, ruega por nosotros, pecadores, ahora y en la hora de nuestra muerte. Amén.
0: Dios te salve, María, llena eres de gracia, el Señor es contigo. Bendita tú eres entre todas las mujeres, y bendito es el fruto de tu vientre, Jesús.
1: Santa María, Madre de Dios, ruega por nosotros, pecadores, ahora y en la hora de nuestra muerte. Amén.
0: Dios te salve, María, llena eres de gracia, el Señor es contigo. Bendita tú eres entre todas las mujeres, y bendito es el fruto de tu vientre, Jesús.
1: Santa María, Madre de Dios, ruega por nosotros, pecadores, ahora y en la hora de nuestra muerte. Amén.
0: Dios te salve, María, llena eres de gracia, el Señor es contigo. Bendita tú eres entre todas las mujeres, y bendito es el fruto de tu vientre, Jesús.
1: Santa María, Madre de Dios, ruega por nosotros, pecadores, ahora y en la hora de nuestra muerte. Amén.
0: Gloria al Padre, y al Hijo, y al Espíritu Santo.
2: Como era en el principio, ahora y siempre, por los siglos de los siglos. Amén.
0: María, Madre de Gracia, Madre de Misericordia.
2: En la vida y en la muerte, ampáranos, Gran Señora.
0: No te olvides de nosotros en aquella última hora, oh Virgen Santísima. Oh Jesús mío, perdona nuestros pecados, líbranos del fuego del infierno, lleva todas las almas al cielo, especialmente a las más necesitadas de tu infinita misericordia.
2: Amén.
0: Ave María Purísima.
2: Sin pecado concebida.
3: Cuarto misterio glorioso, la asunción de la Santísima Virgen María a los cielos. Del libro del Apocalipsis. Apareció en el cielo una figura portentosa, una mujer vestida del sol con la luna por pedestal. Padre nuestro que estás en el cielo, santificado sea tu nombre, venga a nosotros tu reino.

0: Amén.
1: Dios te salve María, llena eres de gracia, el Señor es contigo. Bendita eres entre todas las mujeres y bendito es el fruto de tu vientre, Jesús.
2: Santa María, Madre de Dios, ruega por nosotros pecadores, ahora y en la hora de nuestra muerte. Amén.
1: Dios te salve María, llena eres de gracia, el Señor es contigo. Bendita eres entre todas las mujeres y bendito es el fruto de tu vientre, Jesús.
2: Santa María, Madre de Dios, ruega por nosotros pecadores, ahora y en la hora de nuestra muerte. Amén.
1: Dios te salve María, llena eres de gracia, el Señor es contigo. Bendita eres entre todas las mujeres y bendito es el fruto de tu vientre, Jesús.
2: Santa María, Madre de Dios, ruega por nosotros pecadores, ahora y en la hora de nuestra muerte. Amén.
1: Dios te salve María, llena eres de gracia, el Señor es contigo. Bendita eres entre todas las mujeres y bendito es el fruto de tu vientre, Jesús.
2: Santa María, Madre de Dios, ruega por nosotros pecadores, ahora y en la hora de nuestra muerte. Amén.
1: Dios te salve María, llena eres de gracia, el Señor es contigo. Bendita eres entre todas las mujeres y bendito es el fruto de tu vientre, Jesús.
2: Santa María, Madre de Dios, ruega por nosotros pecadores, ahora y en la hora de nuestra muerte. Amén.
1: Dios te salve María, llena eres de gracia, el Señor es contigo. Bendita eres entre todas las mujeres y bendito es el fruto de tu vientre, Jesús.
2: Santa María, Madre de Dios, ruega por nosotros pecadores, ahora y en la hora de nuestra muerte. Amén.
1: Dios te salve María, llena eres de gracia, el Señor es contigo. Bendita eres entre todas las mujeres y bendito es el fruto de tu vientre, Jesús.
2: Santa María, Madre de Dios, ruega por nosotros pecadores, ahora y en la hora de nuestra muerte. Amén.
1: Gloria al Padre, al Hijo y al Espíritu Santo.
2: Como era en el principio, ahora y siempre, por los siglos de los siglos. Amén.
1: María, eres Madre de Gracia, Madre de Misericordia.
2: En la vida y en la muerte, ampáranos, Gran Señora.
1: Oh Jesús mío, perdona nuestros pecados, líbranos del fuego del infierno y lleva al cielo a todas las almas, especialmente a las más necesitadas de tu infinita misericordia.
2: Amén.
1: Ave María Purísima,
2: sin pecado concebida.
1: Quinto misterio glorioso, la coronación de la Santísima Virgen María como Reina del Cielo y de todo lo creado. Del libro del Apocalipsis. Sobre su cabeza, una corona de 12 estrellas.
3: Padre nuestro que estás en el cielo, santificado sea tu nombre. Venga a nosotros tus reinos, haga Señor su voluntad en la tierra como en el cielo.
2: Danos hoy nuestro pan de cada día, perdona nuestras ofensas, como también nosotros perdonamos a los que nos ofenden. Y no nos dejes caer en tentación y líbranos del mal. Amén.
3: Dios te salve María, llena eres de gracia, el Señor es contigo. Bendita tú eres entre todas las mujeres y bendito es el fruto de tu vientre, Jesús.
2: Santa María, Madre de Dios, ruega por nosotros pecadores, ahora y en la hora de nuestra muerte. Amén.
3: Dios te salve María, llena eres de gracia, el Señor es contigo. Bendita tú eres entre todas las mujeres y bendito es el fruto de tu vientre, Jesús.
2: Santa María, Madre de Dios, ruega por nosotros pecadores, ahora y en la hora de nuestra muerte. Amén.
3: Dios te salve María, llena eres de gracia, el Señor es contigo. Bendita tú eres entre todas las mujeres y bendito es el fruto de tu vientre, Jesús.
2: Santa María, Madre de Dios, ruega por nosotros pecadores, ahora y en la hora de nuestra muerte. Amén.
3: Dios te salve María, llena eres de gracia, el Señor es contigo. Bendita tú eres entre todas las mujeres y bendito es el fruto de tu vientre, Jesús.
2: Santa María, Madre de Dios, ruega por nosotros pecadores, ahora y en la hora de nuestra muerte. Amén.
3: Dios te salve María, llena eres de gracia, el Señor es contigo. Bendita tú eres entre todas las mujeres y bendito es el fruto de tu vientre, Jesús.
2: Santa María, Madre de Dios, ruega por nosotros pecadores, ahora y en la hora de nuestra muerte. Amén.
3: Dios te salve María, llena eres de gracia, el Señor es contigo. Bendita tú eres entre todas las mujeres y bendito es el fruto de tu vientre, Jesús.
2: Santa María, Madre de Dios, ruega por nosotros pecadores, ahora y en la hora de nuestra muerte. Amén.
3: Dios te salve María, llena eres de gracia, el Señor es contigo. Bendita tú eres entre todas las mujeres y bendito es el fruto de tu vientre, Jesús.
2: Santa María, Madre de Dios, ruega por nosotros pecadores, ahora y en la hora de nuestra muerte. Amén.
3: Dios te salve María, llena eres de gracia, el Señor es contigo. Bendita tú eres entre todas las mujeres y bendito es el fruto de tu vientre, Jesús.
2: Santa María, Madre de Dios, ruega por nosotros pecadores, ahora y en la hora de nuestra muerte. Amén.
3: Dios te salve María, llena eres de gracia, el Señor es contigo. Bendita tú eres entre todas las mujeres y bendito es el fruto de tu vientre, Jesús.
2: Santa María, Madre de Dios, ruega por nosotros pecadores, ahora y en la hora de nuestra muerte. Amén.
3: Dios te salve María, llena eres de gracia, el Señor es contigo. Bendita tú eres entre todas las mujeres y bendito es el fruto de tu vientre, Jesús.
2: Santa María, Madre de Dios, ruega por nosotros pecadores, ahora y en la hora de nuestra muerte. Amén.
3: Gloria al Padre, y al Hijo, y al Espíritu Santo.
2: Como era en el principio, ahora y siempre, por los siglos de los siglos. Amén.
3: María es Madre de Gracia y Madre de Misericordia.
2: En la vida y en la muerte, ampáranos, Gran Señora.
3: No te olvides de nosotros en aquella última hora, oh Virgen Santísima. Oh Jesús mío, perdona nuestros pecados, líbranos del fuego del infierno, lleva al cielo a todas las almas, especialmente la más necesitada de tu divina misericordia.
2: Amén.
3: Ave María Purísima,
2: sin pecado concebida.
1: Ofrecemos un Padre Nuestro y tres Aves Marías por las intenciones del Papa León XIV, obispos y sacerdotes.
0: Padre nuestro que estás en el cielo, santificado sea tu nombre. Venga a nosotros tu reino, hágase tu voluntad en la tierra como en el cielo.
2: Danos hoy nuestro pan de cada día, perdona nuestras ofensas, como también nosotros perdonamos a los que nos ofenden. Y no nos dejes caer en la tentación y líbranos del mal. Amén.
0: Dios te salve María, llena eres de gracia, el Señor es contigo. Bendita tú eres entre todas las mujeres y bendito es el fruto de tu vientre, Jesús.
2: Santa María, Madre de Dios, ruega por nosotros pecadores, ahora y en la hora de nuestra muerte. Amén.
0: Dios te salve María, llena eres de gracia, el Señor es contigo. Bendita tú eres entre todas las mujeres y bendito es el fruto de tu vientre, Jesús.
2: Santa María, Madre de Dios, ruega por nosotros pecadores, ahora y en la hora de nuestra muerte. Amén.
0: Dios te salve María, llena eres de gracia, el Señor es contigo. Bendita tú eres entre todas las mujeres y bendito es el fruto de tu vientre, Jesús.
2: Santa María, Madre de Dios, ruega por nosotros pecadores, ahora y en la hora de nuestra muerte. Amén.
0: Gloria al Padre, y al Hijo, y al Espíritu Santo.
2: Como era en el principio, ahora y siempre, por los siglos de los siglos. Amén.
1: Ofrecemos una salve a la Santísima Virgen María, por las almas del purgatorio y por los agonizantes de este día. Dios te salve, Reina y Madre, Madre de Misericordia, vida, dulzura y esperanza nuestra. Dios te salve, a ti clamamos los desterrados hijos de Eva. A ti suspiramos gimiendo y llorando en este valle de lágrimas. Ea pues, Señora abogada nuestra, vuelve a nosotros tus ojos misericordiosos y después de este destierro muéstranos a Jesús, fruto bendito de tu vientre, oh clemente, oh piadosa,

0: Amén.
1: En el nombre del Padre, y del Hijo, y del Espíritu Santo.
0: Amén.
1: Hemos ofrecido estos misterios gloriosos por las necesidades materiales, afectivas y espirituales de todos nuestros oyentes. También por Radio Vida en Abundancia, para que por la gracia divina podamos seguir evangelizando. Muchas gracias por rezar con nosotros el Santo Rosario. Bendiciones en abundancia.
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2: Una de la tarde, ahora. 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

0: Buenas tardes. Me encanta ese canto de entrada, es de Nicaragua, por eso me encanta. Pero me encanta más porque es la primera misa en vernacular que se hizo en toda América Latina. Y ahí viene el ofertorio nicaragüense, te ofrecemos, Padre nuestro. Ese es el canto de entrada y toda la misa es un set de misa hermosísimo. Se llama la misa popular nicaragüense, la misa popular nicaragüense. Así que, gracias. No sabía, ¿verdad que no lo sabía?
1: Sí.
0: Sí, porque ya lo había contado yo. Muy bien.
1: Desde pequeña.
0: Sí. No, el canto, sí. Muy bien. Por las intenciones, hacemos esta misa por las intenciones personales de Gloria Arellano, Sandra Ortega. También acción de gracias por el retiro de iniciación del grupo El Amor de Dios, que fue una bendición, ¿no? Sí. Fue una bendición. Sí, qué bueno. También oramos por los enfermos, los que están convalecientes, los que nos escuchan a través de la radio, nos siguen a través de las redes sociales. Oramos por la salud de Luis Ordóñez, Adriana Ordóñez, Doris Cataño, Luis Galeano, Orlis Zavala, María Concepción Aguilar, Julio Fuentes, Manuel Moreno, Christopher Amaya, Kevin Villalta, María Vivar, Ada Carranza, Kelly Ruiz. También nos recordamos con cariño, aprecio y gratitud de nuestros seres queridos que han partido a la casa del Padre. Oramos especialmente por el eterno descanso de Idalí Álvarez, Ricardo Moreno, Jorge Piñol, Germán Oyola, Kamal Barisset, Amílcar Burbano, María Julia Cruz, José Lidio Ortiz, Rosario Sandoval, Leonarda Hernández, Vicente Moreno, Teodora Arias y todas las almas del purgatorio. Que el Señor en su infinita bondad los tenga ya en su reino. Nos cubrimos con la sangre del Cordero, nos marcamos con su sello en el nombre del Padre, del Hijo y del Espíritu Santo.
1: Amén.
0: Amén. La gracia y la paz de nuestro Señor Jesucristo esté con todos ustedes.
2: Y con su Espíritu.
0: Para celebrar dignamente estos santos misterios, nos reconocemos tal como somos, limitados, pecadores, necesitados de perdón, de gracia y de paz.
3: También nosotros reconozcamos nuestras faltas y presentémoslas a nuestro buen Dios.
0: Yo confieso ante Dios Todopoderoso y ante ustedes, hermanos, que he pecado mucho de pensamiento, palabra, obra y omisión. Por mi gran culpa. Por eso ruego a Santa María, siempre Virgen, a los ángeles y a los santos, y a ustedes, hermanos, que intercedan por mí ante Dios nuestro Señor. Dios Todopoderoso, tenga misericordia de nosotros, perdone nuestros pecados y nos lleve a la vida eterna.
1: Amén.

0: Dios nuestro, que en los santos Cornelio y Cipriano diste a tu pueblo pastores llenos de celo y mártires victoriosos, concédenos por su intercesión ser fortalecidos en la fe y la constancia y trabajar esforzadamente por la unidad de tu iglesia. Por Jesucristo nuestro Señor. Nos podemos sentar para escuchar palabra de Dios.
1: Entramos a la liturgia de la palabra. Pidamos al buen Dios que nos ayude a escuchar profundamente parte de la historia de la salvación.
2: Lectura de la primera carta del apóstol San Pablo a los Corintios. Hermanos, aspiren a los dones de Dios más excelentes. Voy a mostrarles el camino mejor de todos. Aunque yo hablara la lengua de los hombres y de los ángeles, si no tengo amor, no soy más que una campana que resuena o unos platillos que aturden. Aunque yo tuviera el don de profecía y penetrara todos los misterios, aunque yo poseyera en grado sublime el don de ciencia y mi fe fuera tan grande como para cambiar de sitio las montañas, si no tengo amor, nada soy. Aunque yo repartiera en limosnas todos mis bienes, y aunque me dejara quemar vivo, si no tengo amor, de nada me sirve. El amor es comprensivo. El amor es servicial y no tiene envidia. El amor no es presumido ni se envanece. No es grosero ni egoísta. No se irrita ni guarda rencor, no se alegra con la injusticia, sino que goza con la verdad. El amor disculpa sin límites, confía sin límites. El amor sin límite, espera sin límites, soporta sin límites. El amor dura por siempre. En cambio, el don de profecía se acabará. El don de lenguas desaparecerá y el don de ciencia dejará de existir, porque nuestros dones de ciencia y de profecía son imperfectos. Cuando llegue la consumación, todo lo imperfecto desaparecerá. Cuando yo era niño, hablaba como niño, sentía como niño y pensaba como niño, pero cuando llegué a ser hombre, hice a un lado las cosas de niño. Ahora vemos como en un espejo y oscuramente, pero después será cara a cara. Ahora solo conozco de una manera imperfecta, pero entonces conoceré a Dios como Él me conoce a mí. Ahora tenemos estas tres virtudes: la fe, la esperanza y el amor. Pero el amor es la mayor de las tres. Palabras de Dios.
3: Te alabamos, Señor.
2: Dichoso el pueblo escogido por Dios. Dichoso el pueblo escogido por Dios. Demos gracias a Dios al son del arpa. Que la lira acompañe nuestros cantos. Cantemos en su honor nuevos cantares. Al compás de instrumentos aclamémoslo. Dichoso el pueblo escogido por Dios. Sincera es la palabra del Señor, y todas sus acciones son leales. Él ama la justicia y el derecho. La tierra llena está de sus bondades. Dichoso el pueblo escogido por Dios. Feliz la nación cuyo Dios es el Señor. Dichoso el pueblo que escogió por suyo. Muéstrate bondadoso con nosotros, porque en ti, Señor, hemos confiado. Dichoso el pueblo escogido por Dios.

0: El Señor esté con ustedes. Lectura del Santo Evangelio según San Lucas. En aquel tiempo Jesús dijo: ¿con quién compararé a los hombres de esta generación? ¿A quién se parecen? Se parecen a esos niños que se sientan a jugar en la plaza y se gritan los unos a los otros. Tocamos la flauta y no han bailado. Cantamos canciones tristes y no han llorado. Porque vino Juan el Bautista, que ni comía pan ni bebía vino, y ustedes dijeron: está endemoniado. Y viene el Hijo del Hombre, que come y bebe, y dicen: este hombre es un glotón y un bebedor, amigo de publicanos y pecadores. Pero solo aquellos que tienen la sabiduría de Dios son quienes lo reconocen. Palabra del Señor.
1: Gloria a ti, Señor Jesús.
0: ¿Se pueden sentar un momentico? Me parece a mí que el hilo conductor de las dos lecturas es la inmadurez. ¿Sí? El que no ama es un inmaduro. Es impaciente, es yo que pierdista, es indiferente, es envidioso. Todas esas cosas que nos degradan como humanos, que nos hacen no buenos cristianos. Y se parece, dice Jesús, a esos niños que ni bailan y ni aceptan llorar. Ninguna de las dos cosas, ¿no? Son inconformes. El inmaduro es una persona inconforme. Se queja de absolutamente todo. Mi sobrina me recordaba esta mañana que mi mamá nunca se quejaba. De muy poquitas cosas y muy pocas veces recordé a mi mamá quejándose. ¿Ustedes son quejonas? A veces. ¿Qué dice Augusta? ¿Vieja quejona? Sí. Y difícil, porque nos ponemos difíciles y delicados los viejitos, ¿no es verdad? Entonces Pablo nos está invitando a aspirar a dones más excelentes. Y les voy a mostrar, dice, el camino mejor. Y el camino mejor es el amor. Y siempre a mí me ha impresionado que Pablo no define el amor filosóficamente, ideológicamente. Desde antiguo ya se sabía que el amor es buscar el bien de la otra persona. Eso es el amor. Clásicamente esa es la definición de amor. Y Pablo la conoce, pero no entra en esa definición. Porque para él es una experiencia. Es una observación. La gente que ama es paciente, la gente que ama es servicial, la gente que ama no tiene envidia, la gente que ama no es presumida, la gente que ama no está vacía, la gente que ama no es grosera. Uno de los testimonios más bonitos que daba mi madre de mi padre es que nunca le dijo una sola grosería. ¿Ustedes han dicho grosería? Yo digo, que aguante el de mi papá, seguro que lo ponía de vez en cuando furioso, pero qué bonito, ¿no? Y confía sin límites, espera sin límites, soporta sin límites, disculpa sin límites. Eso de la tercera es la vencida, es gente que no ama. El que ama perdona siempre, siempre. No digo que sea fácil. Digo que perdona siempre. Recuerden que la iglesia de Corinto está fascinada por las cosas espectaculares, especialmente los carismas espectaculares, ¿sí? Yo hago la broma de que Billy descanse en el espíritu, pero cuando le digo descanse en el espíritu, él se pone y pone las patitas para arriba y se queda así feliz. Le digo, aprendan, aprendan, mire cómo Billy descansa en el espíritu. Y claro, da gracia y parece espectacular. Pero Pablo no está impresionado por eso. Y se lo dice a la gente de los corintios, ¿no? Cuidado con la glosolagia, cuidado con las profecías, cuidado con los milagros, esas son cosas pasajeras. Lázaro se volvió a morir, ¿sí? ¿O no? Sí. Y entonces, cuidado con eso. Lo que es importante es el amor. Lo que es importante es no competir. La competencia mata a la familia, mata a la comunidad. Yo quiero ser el mejor, no. Lo mejor es querer ser el servidor, ¿sí? Porque si no, se mata todo. La desestructura, la condena, la es desoladora. Esas ambiciones de protagonismo que a veces se dan entre nosotros son desoladores. Y Pablo recurre al vocablo griego agapé. Recuerden que los griegos hacían distinción entre tres clases de amores, ¿sí? El filos es el amor, o la filia, es el amor recíproco de amistad. La amistad requiere reciprocidad. ¿Sí? Tú me prestas azúcar, yo también te presto azúcar. En nuestros países a veces la gente prestaba un poquito de sal, un poquito de azúcar, un poquito de arroz. Y era algo que las vecinas se tenían así. ¡Ay, dame un poquito de arroz, se me acabó, mañana te lo repongo! Y había esa reciprocidad. La amistad es recíproca, la filia. El eros era otra forma de amor, de ahí viene nuestra palabra erótico, ¿ya? ¿Ustedes se han vestido todas sexys alguna vez? ¿Ni cuando fueron novias? No. Bueno, el eros es el deseo de saciar la carne, de poseer algo. El eros no solamente se aplicaba a la relación sexual, también se aplicaba a la relación con las cosas. Hay gente que codicia cosas y quiere tenerlas. Yo hoy quería comprar un sofá bien barato que me encontré en la Universidad de Maryland y llegó alguien y ¡pum! Me arrancó el ticket antes que yo. Y le digo a Rafa, por baboso, a este también, ahí estaba, por baboso, porque queremos poseer cosas. También el eros se aplica para eso, querer poseer cosas. Y el ágape... Para los griegos es un amor desinteresado, un amor oblativo, un amor incondicional. El amor de Dios que se hace carne en Jesús. Entonces Pablo recurre a ese amor y decirle, eso es lo importante. A este bien tienen que aspirar. Porque ellos estaban mal dirigidos. Querían hablar en lenguas, querían que la gente descansara en el espíritu, todas esas cosas espectaculares, pero fallaban en el amor, fallaban en la caridad. Entonces Pablo recurre a ese lenguaje de ese amor desinteresado, de ese amor incondicional, de ese amor que se ofrece en sacrificio, que es el amor de Dios, el amor de Jesús por nosotros. También desmonta la ilusión del éxito religioso. Si no tienes caridad, no hay nada. O sea, mire lo que dice. Si yo hablara las lenguas de los hombres y de los ángeles y no tengo amor, no soy más que una campana que resuena o platillos que aturden. ¡Qué fuerte! ¿Ustedes son platillos que aturden? Mucha bulla, mucha laraca. ¿Y nada? ¿No hay nada? Esto es fuerte, ¿eh? Es como darle una bofetada a los corintios, que eran soberbios, orgullosos, llenos del espíritu, decían ellos. Y Pablo decía, nada, ustedes son platillos que aturden, que dejan sordo, pero nada más. Aunque yo tuviera el don de profecía y penetrara todos los misterios, aunque yo poseyera en grado sublime el don de la ciencia, y mi fe fuera tan grande como para cambiar de sitio las montañas, si no tengo amor, yo no soy nada. O sea, está desmontando la ilusión del éxito religioso. El éxito religioso solo es posible con la caridad, con el ágape, con ese amor desinteresado. Yo tengo muchos voluntarios en la radio, gracias a Dios, porque si no, no existiera. Y la gente le pregunta, ¿cuánto te paga el Padre? Yo espero que Dios les pague, porque yo no les puedo pagar. Ustedes tampoco. Y entonces que Dios les pague, ¿no? O sea, ese amor que se entrega, que no está buscando la ganancia. Ese amor que no está buscando la erudición, ¿no? Queremos ser, conocer todo, ser eruditos, tener las palabras propias para cada cosa y todas esas cosas que se de paz enferman. Y la gente no las entiende. Yo he oído predicadores acá con palabras rimbombantes, rebuscadas, que ni ellos mismos entienden, y tú te das cuenta. No entienden. Entonces no las uses. La gente no necesita eso. Los milagros tampoco. Chalcos ekon, dice. Ekon, en griego, ekon. Chalcos ekon. O sea, puro metal vacío. No hay nada. No hay nada. Suena más, pero no hay nada. Y después, los 15 verbos que con los que Pablo describe el amor. Que es la descripción de Jesús. Estos 15 verbos de Pablo en este perícopa son los 15 verbos de Jesús. Paciente, tolerante. No es que yo acepte el mal del otro, no. Sino que, ¿qué puedo hacer? Lo quiero acompañar y es limitado, es un ser humano limitado. No lleva cuenta del mal. No guarda, dice Pablo, el original dice, no lleva un librito con las ofensas que me hace el otro, ¿no? No lleva cuenta, dice el Salmo, Dios no lleva cuenta de los delitos. El que está con Jesús no lleva cuenta de los delitos del otro. Porque si llevamos cuenta, entonces nos sentimos rencorosos. El que lleva cuenta, guarda rencor. Recordar de nuevo cosas malas. Y el que recuerda cosas malas, pues vive amargado, vive tóxico, no vive con Dios. Y después dice Pablo, todo caduca, incluso el don de ciencia. Y yo ya he vivido suficiente para darme cuenta que la ciencia ha estado equivocada en muchas cosas. Porque hoy lo que hoy sabemos, mañana va a ser otra cosa, totalmente distinta. Y así ha avanzado la medicina, ha avanzado muchas cosas. Y lo que me enseñaron hace 50 años cuando estaba en la primaria, muchas cosas ya no valen. No valen. Entonces tampoco endiosearse con, yo sé, mi profesión yo la sé. No, nada de eso, ¿no? Y finalmente nos dice el criterio de verificación de la vida cristiana. Ser maduro. Saber de que no vemos claro. Ser maduro, dice Pablo, es saber que vemos ahora como en un espejo. Es que los espejos de ahora no eran nada parecidos a los espejos de hace 1000 años o de 2000 años. Los espejos de hace 2000 años eran todos rústicos, mal hechos, la imagen era no muy clara. Y ahora la luna de el espejo de los reflejos son muy finos. Pero hace 2000 años no. Entonces se miraban pero borrosamente. Entonces, la verificación del amor es precisamente la madurez. Saber de que hoy conozco de manera imperfecta, pero cuando esté con Dios, conoceré de manera perfecta. ¿Cuántos dicen amén? Muy bien. Viene Jesús de elogiar la misión de Juan el Bautista. Pero viene también de constatar el rechazo brutal que hacen las élites religiosas, los fariseos, los escribas, los doctores de la ley, las autoridades civiles, del proyecto de Dios. Rechazan el proyecto de Dios como lo presenta Juan el Bautista, rígido, austero. Y también rechazan el proyecto de Dios como lo presenta Jesús. Fiesta, alegría. Rechazan las dos cosas. A Juan el Bautista le dicen que está endemoniado. Y a Jesús lo acusan de comedor, bebedor, porque rechazan el proyecto de Dios. Juan el Bautista lo presenta con austeridad. Jesús lo presenta como una fiesta. Y los fariseos eran aguafiestas. ¿Ustedes son aguafiestas? No, nada les va, se ríe la gente, canta la gente, nada les parece bonito. Mire al Padre, ¿cómo que canta esa canción? Me encanta cantarle esa canción. Ya saben quién es, los algunos ya saben cuál es. Para escandalizarlos, para verles la cara de fariseo que ponen. Me encanta vérsela, digo. ¡Son fariseos! Y claro, esta es una imagen real. Esto es bonito porque Jesús es un observador de la realidad. Incluso de la realidad que viven los niños. Nosotros somos muy malos para eso porque los niños son unos mocosos que no saben nada. Y no observamos y no escuchamos a los niños. Y sin embargo en la cultura decimos que los niños y los locos dicen la verdad, ¿verdad? Pero no lo creemos, no lo creemos. Y eso lo que está haciendo es desenmascarar una religión inmadura, una religión insatisfecha, una religión que quiere que Dios reaccione a los caprichos de la ideología, a los caprichos de lo que yo quiero, al capricho de la ideología de turno. Siempre ha habido ideologías de turno, ¿no? Siempre, la ultraderecha, la ultraizquierda, Y Dios no va a reaccionar, no se va a mover al ritmo de lo que tú crees. Tú te tienes que mover al ritmo de lo que Dios dice, ¿sí? Pero Dios no tiene que moverse al ritmo de lo que tú piensas, de tu opinión. Y esta gente realmente no quiere creer. Quieren seguir en su chancho, en su chanchada. Decimos en Nicaragua, chanchada. ¿Saben lo que es una chanchada? Quieren seguir en su porquería. Ellos no. Juan el Bautista está endemoniado. Jesús es un comelón y un borracho. Y además amigo de pecadores. O sea, la rigidez moralista es para no convertirse. Eso es todo. Por eso Jesús termina este pasaje diciendo: la sabiduría se ha acreditado ante todos sus hijos. Si la acreditación de Pablo es el amor, la acreditación de Jesús es la verificación evangélica. ¿Sí? La salvación de todos, la alegría para todos. Jesús ha venido para que tengan vida y la tengan en abundancia. No para quitar la vida, sino para que tengamos vida en abundancia. ¿Cuántos dicen amén? Muy bien. Pues son las mismas tentaciones para nosotros, ¿eh? La misma trampa de la insatisfacción espiritual. El mismo capricho del corazón que no se deja interpelar por Dios. Es el mismo para los fariseos, lo escriba, es el mismo para nosotros. La trampa de medir la santidad por el brillo externo. Yo no tengo problemas con que la gente vista sus mantillas, vista sus naguas hasta los tobillos, eso es lo que quieren. Yo no tengo problemas con eso. Pero si ellos piensan que eso les va a salvar, que eso va a salvar a la iglesia, están chiflados. Totalmente chiflados. Sí, es la rigidez que tiene mucha gente, ¿no? Porque lo que va a salvar a la iglesia es la santidad que brota del corazón. El amor, eso es lo que va a salvar a la iglesia. Lo demás son costumbres. Y es que nos cuesta entender eso. Son pequeños protocolos. Ustedes saben que la forma antigua de recibir la comunión es la mano. Hasta el año 1000 más o menos solo existía la mano. Después, como la gente entró en un periodo de mucha oscuridad, de brujería y de todas esas cosas, la iglesia dice, no, en la lengua. Pablo VI dice, como quieras, como a ti te nazca, porque él no quiere alborotar a la gente. Él quiere que cada quien reciba como ha sido su costumbre. O acoge la forma nueva, entre comillas, que es la forma antigua, la mano, o se queda con la forma de mil años. De todos modos, mil años es respetable, ¿no? Y eso hay veces no lo entiende la gente. Ellos piensan que recibir en la lengua va a salvar a la iglesia. Hay gente que piensa así, y eso es lo que me preocupa. Lo demás no, si tú quieres. Si la iglesia te da la libertad para una cosa y la otra, yo no te la voy a quitar. Pero cuida tu corazón. Cuida tu corazón, porque esas formas son protocolos, son reglas que se van necesarias hay veces, porque se van poniendo adelante, porque hay necesidad. Si la gente se llevaba la hostia consagrada para hacer brujería, pues yo quiero ver que te la consumes acá. Es lógico, ¿no? Hace lógica. Pero aquí no hay brujos, ¿no? Nadie se lleva aquí la Eucaristía para hacer brujería y misas negras y todo eso, ¿no? Muy bien. Entonces tengamos cuidado, ¿no? Porque si la comunidad se vuelve autosuficiente y rígida, nada de lo que hace Dios les va a parecer bien. No van a ver la mano de Dios en todas las cosas. Miren, la mano de Dios está en todas las cosas. Eso lo dice Pablo de una manera brillante. Todo trabaja para el bien de los que aman a Dios. Todo. Incluso las cosas que hoy pensamos como malas. Entonces, cuidado con eso, ¿no? Porque entonces nos convertimos en una fábrica de nuestra propia religión, desconectada de la gracia. De la gracia de Dios, del poder de Dios. O sea, yo le quiero decir a Dios qué hacer. Es un peligro, ¿no? Y por eso hay mucha gente que reacciona con desconcierto. Y al Dios que se acerca a Jesús lo van a rechazar. Porque este Dios no cabe, el Dios de Jesús no cabe en la mente de los fariseos, de los puristas religiosos. ¿Cómo es posible que este se dice profeta y se dice hijo de Dios y come con pecadores? Invita a su mesa a los chorreados. Es que lo decían, ¿eh? Practica la comensalía abierta. Y Jesús les desmantela su religión excluyente. Y eso no lo acepta. Y ese es el mismo peligro para nosotros. Es una trampa de insatisfacción terrible. Y Pablo pues nos habla del camino excelente. Ya lo... El camino excelente es el amor oblativo, el que se entrega, el ágape. Y nos advierte contra el síndrome de figureo, que mucha gente lo tiene, ¿no? Ese afán de protagonismo, de que me miren, que me reconozcan. Muy bien, hermanos, ¿qué aprendemos de todo esto? Que si realmente amamos, nos miramos con el corazón. Toleramos los ritmos del hermano. Si yo soy acelerado, yo no espero que la gente tenga mi mismo ritmo. Se los aseguro, no me lo aguantan. Porque hay gente que hace distintas cosas, ¿no? Y tampoco el ritmo acelerado que uno tiene no es que necesariamente sea bueno, ¿eh? Porque uno no puede parar y siempre está agitado y queriendo hacer más y más y más y más. ¿Y cuándo vas a descansar? ¿Cuándo vas a estar bien? Yo le digo a la gente, heredé esa maldición de mis padres. Es una maldición. Porque nunca está. Take it easy. Tranquilo, no pasa nada, no se va a caer el mundo. No se va a caer la iglesia. Take it easy. Y claro, pues entonces el que anda en ese activismo frenético se irrita ante las contrariedades en la familia, en el hogar, en la parroquia. El que ama también destierra el veneno del chisme y de la sospecha. Si usted se dice creyente, se dice hermano y vive en el chisme, usted no ama a nadie. Y finalmente, el que ama renuncia a llevar el cuadernito de los agravios. Conozco una señora que apunta todo. Y yo digo, un día le agarré el cuadernito porque lo había dejado en el gimnasio y me lo agarré y lo vi. Solo cosas malas. Nadie hace cosas buenas, apunta todas las cosas malas. Yo no sé para qué. Hay que renunciar a los agravios y a las deudas pendientes. Hay que perdonar la deuda de los hermanos. Porque aquí no se trata de tener la razón, ni ideológica, ni litúrgica. Y se trata de crecer en la fe, no ser como estos niños de la plaza, ¿no? Entonces, la palabra de hoy es madurez. Si hay que llorar, se llora. Si hay que bailar, se baila. Dicen los colombianos que nadie te quita lo bailado. Nadie te quita lo bailado. Y Jesús nos invita a la fiesta. El ministerio de Jesús es un ministerio festivo. Ojo con hacer el ministerio de Juan el Bautista. Que ahí nos encanta quedarnos. ¿Sí? Pero el ministerio de Jesús es distinto al de Juan. Juan es lo viejo, Jesús es lo nuevo. Juan es la corrección, el regaño, Jesús es la fiesta, la alegría. Ha llegado la salvación y eso nos debe de llenar de una profunda, profunda alegría. Amén. Nos ponemos de pie para presentarle al Señor nuestras intenciones. Recordando el testimonio de los mártires Cornelio y Cipriano, pedimos con fe, Señor, haznos fuertes en el amor.
1: Señor, haznos fuertes en el amor.
0: Te pedimos por los cristianos que son perseguidos a causa de su fe. Ayúdanos a permanecer fieles y felices y alegres y que su testimonio ilumine a los que lo maltratan. Oremos.
1: Señor, haznos fuertes en el amor.
0: Que a lo largo de esta tarde permanezcamos firmes en la práctica del bien y sepamos superar las dificultades confiando en tu gracia, oremos.
1: Señor, haznos fuertes en el amor.
0: Protege a los que se exponen en bien de los demás y no dejes que el miedo nos impida ayudar al prójimo, oremos.
1: Señor, haznos fuertes en el amor.
0: Acércate a las familias que pasan dificultades para que encuentren en ti cuanto necesitan para superarlas, oremos.
1: Señor, haznos fuertes en el amor.
0: Oramos por las intenciones personales de nuestras hermanas Gloria Arellano y Sandra Ortega, oremos.
1: Señor, haznos fuertes en el amor.
0: También por nuestro hermano Carlos Pilo, que está en una situación difícil, que el Señor lo ilumine y lo acompañe en estos momentos, oremos al Señor.
1: Señor, haznos fuertes en el amor.
0: Por la salud de los enfermos, los convalecientes, quienes nos escuchan por la radio, nos siguen a través de las redes sociales. Oramos especialmente por la salud de Luis Ordóñez, Adriana Ordóñez, Doris Castaño, Luis Galeano, Orlis Zavala. También María Concepción Aguilar, Julio Fuentes, Manuel Moreno, Christopher Amaya, Kevin Villalta, María Vivar, Aida Carranza y Kelly Ruiz. Que el Señor ponga su mano sanadora sobre todos ellos. Oremos al Señor.
1: Señora, haznos fuertes en el amor.
0: Y oramos por los que han partido a la casa del Padre, nuestros seres queridos y amigos que han partido a la casa del Padre, a quienes recordamos con cariño, aprecio y gratitud. Oramos especialmente por Leonardo de Jesús Orellana, Idalí Álvarez, Ricardo Moreno, Jorge Piñol, Germán Oyola, Kamal Baniseit, Amilcar,
1: Señor. Señora, no fuertes en el amor.
0: Y oramos por los que han partido a la casa del Padre, nuestros seres queridos y amigos que han partido a la casa del Padre, a quienes recordamos con cariño, aprecio y gratitud. Oramos especialmente por Leonardo de Jesús.

0: Señor, haznos fuertes en el amor.
1: Y en unos segunditos de silencio le presentamos al Señor nuestras propias intenciones. Te damos gracias, Señor, porque nos convocas a la fiesta, nos convocas a ser iglesia, a caminar juntos hacia el reino, en alegría, en danza, en gracia. Todo eso te lo pedimos por Cristo nuestro Señor.
0: Amén.

0: Dios, para que este sacrificio mío y vuestro sea agradable a Dios Padre Todopoderoso.
1: El Señor reciba de tus manos este sacrificio para alabanza y gloria de tu nombre, para nuestro bien y el de toda tu santa iglesia.
0: Recibe, Señor, los dones de tu pueblo que te presentamos al conmemorar el sacrificio de tus santos mártires. Y te pedimos que el misterio que dio valor en la persecución a los santos Cornelio y Cipriano nos dé también a nosotros constancia en la adversidad. Por Jesucristo nuestro Señor. Amén. Amén. El Señor esté con ustedes.
1: Y con su espíritu.
0: Levantemos el corazón.
1: Lo tenemos levantado hacia el Señor.
0: Demos gracias al Señor nuestro Dios.
1: Es justo y necesario.
0: En verdad es justo y necesario. Es nuestro deber y salvación darte gracias siempre y en todo lugar, Señor Padre Santo, Dios Todopoderoso y Eterno. Porque al alabar nosotros a los santos mártires, tú eres glorificado, ya que todo lo que concierne a su pasión es obra admirable de tu poder. En efecto, tú misericordiosamente les proporcionas el ardor de la fe. Tú les otorgas la firmeza de la perseverancia y les concedes la victoria en la batalla. Por Cristo, Señor nuestro. Por eso tus criaturas del cielo y de la tierra te adoran, cantando un cántico nuevo. Y nosotros, con todos los coros de los ángeles, proclamamos tu gloria, cantando sin cesar.

Santo eres en verdad, Señor, fuente de toda santidad. Por eso te pedimos que santifiques estos dones con la efusión de tu Espíritu, de manera que sean para nosotros cuerpo y sangre de Jesucristo, Hijo tuyo y Señor nuestro, que nos mandó celebrar estos misterios. Él mismo, cuando iba a ser entregado a su pasión voluntariamente aceptada, tomó pan. Dándote gracias, lo partió y lo dio a sus discípulos, diciendo: tomad y comed todos de él, porque esto es mi cuerpo que será entregado por vosotros.

Del mismo modo, acabada la cena, tomó el cáliz, y dándote gracias de nuevo, lo pasó a sus discípulos, diciendo: tomad y bebed todos de él, porque este es el cáliz de mi sangre, sangre de la alianza nueva y eterna, que será derramada por vosotros y por muchos para el perdón de los pecados. Haced esto en conmemoración mía.

Pues, Padre, al celebrar ahora el memorial de la muerte y resurrección de tu Hijo, te ofrecemos el pan de vida y el cáliz de salvación. Y te damos gracias porque nos haces dignos de servirte en tu presencia. Te pedimos humildemente que el Espíritu Santo congregue en la unidad a cuantos participamos del cuerpo y la sangre de Cristo. Acuérdate, Señor, de tu Iglesia, extendida por toda la tierra, y con el Papa León, con nuestro Obispo Roberto, y todos los pastores que cuidan de tu pueblo, llévala a su perfección por la caridad. Acuérdate también de nuestros hermanos que se durmieron en la esperanza de la resurrección, y de todos los que han muerto en tu misericordia. Admítelos a contemplar la luz de tu rostro. Ten misericordia de todos nosotros, y así con María, la Virgen Madre de Dios, San José, su esposo, los apóstoles, y cuantos vivieron en tu amistad a través de los tiempos, merezcamos por tu Hijo Jesucristo compartir la vida eterna y cantar tus alabanzas.

0: llenos de alegría porque somos hijos de Dios, decimos la oración que Jesús nos enseñó. Padre nuestro que estás en el cielo, santificado sea tu nombre. Venga a nosotros tu reino, hágase tu voluntad en la tierra como en el cielo. Danos hoy nuestro pan de cada día, perdona nuestras ofensas, como también nosotros perdonamos a los que nos ofenden. Y no nos dejes caer en la tentación y líbranos del mal. Líbranos de todos los males, Señor, y concédenos la paz en nuestros días, para que, ayudados por tu misericordia, vivamos siempre libres de pecado y protegidos de toda perturbación, mientras esperamos la gloriosa venida de nuestro Salvador Jesucristo.
1: Tuyo es el reino, tuyo es el poder y la gloria por siempre, Señor.
0: Señor Jesucristo, ¿qué dijiste a tus apóstoles? La paz os dejo, mi paz os doy. No tengas en cuenta nuestros pecados, sino la fe de tu iglesia. Y conforme a tu palabra, concédele la paz y la unidad. Tú que vives y reinas por los siglos de los siglos.
1: Amén.
0: La paz del Señor esté siempre con todos ustedes.
1: Y con su espíritu.
0: En la alegría del Señor, daos un abrazo de paz.
1: Amén.

0: Este es el Cordero de Dios que quita el pecado del mundo. Dichosos los invitados, las invitadas al banquete de bodas del Cordero. No soy digno de que entres en mi casa, pero una palabra tuya bastará para sanarme. Que el cuerpo de Cristo me guarde para la vida eterna. La sangre de Cristo me guarde para la vida eterna.
1: La asamblea se prepara para recibir sacramentalmente a Jesús. Oremos también nosotros y recibamos a Jesús espiritualmente en nuestro corazón. Hagamos juntos la oración de la comunión espiritual. Alma de Cristo, santifícame. Cuerpo de Cristo, sálvame. Sangre de Cristo, embriágame. Agua del costado de Cristo, lávame. Pasión de Cristo, confórtame. Oh mi buen Jesús, óyeme. Dentro de tus llagas, escóndeme. No permitas que me aparte de ti. Del maligno enemigo defiéndeme, en la hora de mi muerte, llámame, y mándame ir a ti, para que con tus santos te alabe por los siglos de los siglos. Amén.

0: Por este sacramento que hemos recibido, te pedimos, Señor, que a ejemplo de los santos mártires Cornelio y Cipriano, sostenidos con tu espíritu de fortaleza, podamos dar testimonio de la verdad del Evangelio. Por Jesucristo nuestro Señor. El Señor esté con ustedes. La bendición de Dios Todopoderoso, Padre, Hijo y Espíritu Santo, descienda sobre todos ustedes y permanezca siempre.
1: Amén.
0: Podemos ir en paz a amar y a servir al Señor.
1: Demos gracias a Dios.

0: viva Cristo Rey, que viva la Virgen, que viva San José.
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4: El programa semanal de Seguros Vázquez, con Roberto Vázquez y Paola Vázquez. Buenas tardes, les saluda Alejandro Carrasco en la conducción de este espacio radial AM. Pues hoy, en representación del equipo profesional de Seguros Vázquez, se encuentran con nosotros Paola Vázquez y Sol Figueroa. 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Vamos con el saludo de Paola Vázquez. Buenas tardes, Paola.
5: Buenas tardes, Alejandro, y muy buenas tardes a nuestros oyentes también.
4: Está Sol Figueroa con nosotros. Sol, ¿qué tal?
6: Todo muy bien, Alejandro. Muy buenas tardes también a todos nuestros oyentes que nos escuchan a esta hora cada miércoles.
4: Bien, y el saludo para los mexicanos que están hoy.
6: Por supuesto, órale.
4: De celebración, sí,
6: claro,
4: independencia.
6: Felicidades, su independencia.
4: Ah, caramba.
6: Entonces, se celebra toda la semana.
4: Oiga, usted piensa en México y ¿qué le llega a la mente, Paola? México, ¿con qué lo asocia? Con...
5: ¿con qué? Bueno,
4: ¿tacos?
5: Cancún. Cancún.
4: Cancún. Qué buena. Cancún, claro está. Sol, ¿y a ti qué te llega a la mente?
6: Bueno, la
4: el mariachi,
6: música,
4: el mariachi.
6: Exacto, la buena música. El mariachi. Y la comida.
4: México, sí, la verdad. Sí, es que sí.
6: Muy.
4: México nos ha dado tantos artistas. Dios mío, impresionante la cantidad de artistas que nos ha dado México y qué alegre, ¿no? El mariachi. Sol es de Venezuela. ¿En Venezuela consigue su mariachi para una fiesta, una celebración?
6: Sí,
4: claro que sí.
6: Sí. Unas mañanitas y todo aquello.
4: Mejor dicho. Bueno, hoy vamos entonces hasta las 2:30, como cada miércoles, con este programa de Seguros Vázquez. 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Bien, vamos a regresar con las primeras preguntas que están llegando al WhatsApp después de esto. Estamos con Paola Vázquez de Seguros Vázquez. Paola, hay personas en nuestra comunidad que están buscando la manera de hacer crecer su dinero, pero sin riesgos. ¿Cuál sería tu recomendación?
5: A todas esas personas le recomendamos un suplemento para su retiro que genera ganancias, sin riesgo de perder su dinero.
4: ¿Y cómo funciona exactamente?
5: Está respaldado por un seguro de vida permanente que nunca expira. Su dinero genera ganancias con el tiempo y lo mejor es que usted puede disfrutar de su dinero en vida.
4: Eso suena muy bien. Todos queremos tener dinero para nuestro retiro y para disfrutar la vida. ¿Pero es realmente seguro, Paola?
5: Claro que sí. 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
4: Usted también lo ha escuchado. Cuando se combina el seguro de la casa con el del auto, la persona ahorra mucho dinero. Lo que pocos saben es que no tiene que esperar a que venza cualquiera de los dos seguros para combinarlos. Nos explica un poco más al respecto Paola Vázquez de Seguros Vázquez.
5: Es correcto, Alejandro. No es necesario esperar. Puede combinar los seguros de la casa y del auto en cualquier momento y comenzar a ahorrar.
4: ¿Y qué tan difícil es el proceso, Paola?
5: Es muy fácil y además es bastante rápido. 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
4: 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Nunca sube el precio y es de por vida. 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Señores, noticia de último minuto, la Reserva Federal acaba de anunciar que aumenta en 0.25% la tasa de interés. Primer incremento en 3 años. Bien, vamos con la primera pregunta. Yadira dice por acá, hace 3 años compré un seguro de vida a término con ustedes. Ahora tengo 31 años, estoy casada y con un bebé en camino. Quiero comenzar a ahorrar. Y escuché que ofrecen un seguro de vida que también ayuda como suplemento al retiro. Yo todavía sigo con mi Tax ID. ¿Puedo calificar para este plan? Y tengo otra duda. ¿Yo puedo tener 2 seguros de vida? Buena pregunta. Combinada la pregunta ahí para Sol Figueroa, que es la experta en esa área.
6: Sí, señora Yadira. Ante todo, felicitaciones por su bebé y definitivamente excelente pregunta. Y la respuesta es sí. Con Tax ID, usted sí puede calificar para comprar un plan de suplemento al retiro. Y aclarando la duda, que si puede tener 2 seguros, también positivo. Una persona puede tener tantos seguros de vida como lo necesite y el presupuesto se lo permita, ¿verdad? Ahora, no es necesario, repito, tener un número de seguro social para proteger a su familia y prepararse a futuro. El mejor momento es ya. Usted lo hizo hace 3 años y mire, qué bueno, ya tiene algo y seguro está pagando un montón muy pequeño. Este plan de suplemento al retiro se recomienda para personas menores de 45 años, porque como todo beneficio de ahorro es a largo plazo, 20, 25 años, ¿verdad? Usted va haciendo aportes mensuales durante este tiempo y cuando se cumple el plazo le van a dar de regreso todo el dinero que aportó más los intereses ganados. Otra de las buenas ventajas que tiene este plan es que no paga impuestos sobre las ganancias que recibe. Una vez que la póliza está activa, además de empezar a ahorrar, también está protegiendo a sus seres queridos con un seguro de vida. Así que si usted llega a faltar, sus beneficiarios van a recibir el dinero del seguro y no van a quedar desamparados económicamente. Entonces, usted decide el monto que más le convenga o pueda aportar mensualmente, pero sabiendo que ese dinero es una ayuda para su propio retiro, su jubilación. Entonces tendría usted dos seguros de vida, uno que le da la tranquilidad con la familia protegida y al mismo tiempo se está preparando desde ya para su retiro. Recomendamos a las parejas que ambos tengan un seguro de vida. Escuche que ya usted está casada, ya la familia está creciendo y bueno, repito, mientras más jóvenes y sanos, el costo de seguro es mucho menor y no cambia con el tiempo. 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Muchas gracias.
4: Muy bien, le recordamos que está escuchando el programa semanal de Seguros Vázquez, su familia, su negocio y su futuro. Vamos con el mensaje que nos envió por WhatsApp la señora María. Ella escribe lo siguiente: mi hijo va a cumplir 16 años y quiere sacar el permiso de manejo. ¿Me podrían explicar qué tengo que hacer? ¿Se toman las clases con el MBA? No estoy segura del proceso. Bueno, tranquila, María, que Paola es experta en esa área y te va a contestar.
5: Sí, buenas tardes, señora María. Entonces, con mucho gusto te puedo explicar. Hay dos partes de este proceso, porque sí hay el proceso de sacar el permiso de manejo con el MBA y la otra parte es de hacer las clases, porque con las clases así es cuando se puede sacar la licencia. Entonces, con el permiso del MBA no tienes que tener terminados o comenzados las clases. Sí es recomendable hacerlo porque cuando sacan el permiso realmente pueden comenzar a manejar con los padres en el carro. Entonces, o por lo menos un adulto. Tiene que tener un adulto que tenga por lo menos 21 años con ellos todo el tiempo. No pueden estar solos. Entonces, sí, es buena idea que tengan las clases hechas porque ahí pueden saber, entender y ya tener las clases para entender las reglas de las calles. Entonces, después, lo más temprano que uno puede a sacar el permiso es 3 meses antes de cumplir 16 años, o sea, cuando tengan 15 años y 9 meses, es lo más temprano que lo pueden sacar. Vas al MBA a hacer una cita con ellos para sacar el permiso de manejo y es un examen donde hay 25 preguntas y tiene que sacar correcto 22 de las 25 preguntas. Entonces, una vez que vas a hacer el examen y sale bien con las 22 o mejor preguntas, ahí puedes sacar el permiso. Y la segunda parte de eso sería de hacer las clases. Ahora, las clases no son con el MBA. Se hace con un driving school, o sea, con una escuela de manejar que es privado, es una compañía aparte. Ellos tienen sus contratos, digamos, con el MBA. Entonces, ellos se encargan de comunicar con el MBA cuando el estudiante termina las clases y pase la clase. Pero la parte de hacer las clases no es con el MBA directamente. Hay diferentes escuelas de manejar en el área y ahí se hace con ellos. Hay que tener 30 horas en la clase. Lo bueno es que hoy día se puede hacer online mucho mejor después de COVID, como tantas cosas cambió. Eso es una de las cosas que cambió. Antes era solamente en persona. Ahora pueden ir y hacerlo, no tienen que ir, perdón, pueden hacerlo online. Y ahí se hace normalmente con estudiantes que todavía están en high school. Si no es el verano, lo pueden hacer en las noches de 6 a 9 p.m. por 2 semanas seguidos. Entonces, sí, es un poquito larguito, pero esos son las reglas del estado de Maryland. Hay que tener 30 horas en la clase. Después de eso hay que manejar con un profesor de la escuela por 3 diferentes veces por 2 horas cada vez. Entonces es un poquito larguito el proceso, pero entonces normalmente se dan 2 años para hacerlo. Y el permiso también dura por 2 años. Entonces hay ciertos jóvenes que son más animados para hacerlo más rápido y hay otros sí que si quieren tomar su tiempo, está bien, nuevamente se puede hacer en 2 años. Entonces, y ese es el tiempo que dura el permiso. Después de 2 años tienes opción de renovarla o ojalá que ya han sacado la licencia. Porque si sacaron el permiso, después de tener el permiso a 18 años o menos, tienes que tenerlo el permiso por 9 meses. Entonces, sí es más tiempo ya. Hoy día, hace 30 años, creo que solo era 3 meses. Menos de 18 años, pero ahora, hoy día, es 9 meses. Entonces, y durante ese tiempo de tener el permiso nuevamente, solo puede manejar con alguien que tenga 21 años o mayor. No puedes estar con amigos en el carro sin tener un adulto contigo. Y eso es el proceso realmente. Entonces, sí, el primer paso puedes hacer sacar el permiso, pero también quieres estar muy consciente de hacer las clases también. Porque si vas a estar manejando con usted o otro adulto, todavía es importante saber las reglas de las calles, esencialmente. Y es fácil para alguien que ha estado manejando por 20, 30 años pensar que uno sabe todo, pero es mucho. Hay muchas reglas que hay que tener que estar, saber cómo manejarlo cuando estás manejando. Y las clases sí ayuda con eso. Entonces, suerte con eso. Y también, por favor, siempre estar pendiente de dejar saber a tu aseguranza que ya su hijo, cuando saca el permiso, de que ya sacó el permiso, y preguntarles cuál es el proceso de eso. Con la compañía que nosotros representamos, con Erie Insurance, lo bueno es que ellos no cobran más cuando sacan el permiso. Entonces, avisarles a ellos si el precio aumenta cuando sacan la licencia, después de tener el permiso, pero por lo menos en el tiempo de ellos tener el permiso, no hay diferencia en precio. Pero muchas gracias por la pregunta, señora María.
4: O sea que cuando el joven cumple 16 años, ¿ya puede obtener una licencia de conducir?
5: Permiso.
4: Ah, permiso.
5: Permiso primero. Y después, bueno, oficialmente
4: Pero a los 16 años. ¿Puede obtener también la licencia?
5: Pues oficialmente después de tener el permiso por 9 meses, sí.
4: Ah, entonces sí. A los 16 y 9 meses podría tener la licencia de conducir.
5: Sí. Sí, eso es cuando mi hijo lo sacó lo más temprano que pudo.
4: Esperando que se cumplan los 9 meses para ir al día siguiente.
5: Sí, sí. Y se va rápido. Ellos piensan al principio que es mucho tiempo, pero sí, se va rápido.
4: Pero mientras saca la licencia puede conducir con un adulto.
5: Correcto, tiene que tener 21 años.
4: Y la persona que le acompaña.
5: Exacto.
4: Ya a los 16 años y 9 meses, ya puede manejar. Solo, ¿no? Con licencia, 16 y 9 meses.
5: Correcto, y después de sacar la licencia,
4: saca
5: exactamente.
4: La licencia sí, y ya.
5: Sí, pues sí.
4: Bueno.
5: Después de las clases también.
4: 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Hoy con Paola Vázquez y Sol Figueroa. Vamos a regresar con más preguntas después de esto. Hoy nos encontramos con Paola Vázquez de Seguros Vázquez para hablar un poco más sobre seguros de vida. Porque hay seguros de vida a término, por ejemplo a 20 años, que protegen bien. Pero ¿qué ocurre cuando pasan esos 20 años, Paola?
5: Lo que ocurre es que ya la persona tiene más edad y posiblemente con condiciones médicas que le hace difícil que califique de nuevo.
4: O sea que podría quedarse sin seguro, Paola.
5: Lamentablemente sí. Puede que la compañía se lo niegue. Y si logra renovar, el precio sería mucho más alto.
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4: 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Paola, hay personas en nuestra comunidad que están buscando la manera de hacer crecer su dinero, pero sin riesgos. ¿Cuál sería tu recomendación?
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4: ¿Y cómo funciona exactamente?
5: Está respaldado por un seguro de vida permanente que nunca expira. Su dinero genera ganancias con el tiempo y lo mejor es que usted puede disfrutar de su dinero en vida.
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4: Muy bien, vamos entonces con más preguntas por acá. Buenas tardes, escribe Alberto. Hace 3 años tengo mi Medicare original y un plan de medicinas. Me diagnosticaron diabetes el mes pasado y desde entonces he tenido varias visitas al doctor, laboratorios y nuevos medicamentos. Además, el plan de medicamentos me aumentará un 50% a partir de enero del próximo año. Estos gastos sorpresas descontrolan el presupuesto. Yo no sabía que el Medicare tuviera deducible. ¿Me pueden ayudar? Sol Figueroa es experta en esa área.
6: Señor Alberto, sí, muchas gracias por su pregunta y definitivamente sí le podemos ayudar. Su consulta además me permite recordar a todos los oyentes que este es un buen momento para revisar sus planes de Medicare y los medicamentos que toman, ya que se aproxima el Annual Open Enrollment, donde las personas que tienen Medicare pues pueden hacer los cambios en su cobertura, mejorando, la verdad, se espera eso. Cada año las aseguradoras revisan sus planes, hacen cambios, aumentan precios, bajan coberturas, aumentan coberturas, etcétera. Así como usted ya le avisaron que su plan de medicinas actual va a aumentar de precio mensual un 50%, eso obviamente va a descontrolar el presupuesto. Y asimismo la salud y la parte financiera puede cambiar. Y nos invita a revisar con detalle, ¿verdad?, y ver qué opciones hay para mantener una buena cobertura médica al menor costo posible. Ahora, volviendo a su caso, don Alberto, escuché que tiene su plan A y B, el llamado Medicare original, y un plan de medicinas, que es el plan D de dedo, que hasta ahora le había funcionado muy bien, pero ahora con la diabetes ha descubierto que el Medicare, pues sí, tiene un deducible. Y es correcto, la parte B del Medicare tiene un deducible anual de $283. Entonces ya a usted le toca pagar ciertas consultas hasta que cubre ese deducible. Además, ya le avisaron del aumento, como dije, pues yo le sugiero que revise bien la cobertura que le va a quedar, que también puede cambiar, revise cuánto va a pagar por esas medicinas actuales, eso es muy importante. 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Revisamos al detalle toda la situación del cliente, sus doctores, sus medicinas, y dependiendo de eso, pues, le mostramos y explicamos la mejor opción en su caso, porque trabajamos con varias aseguradoras. 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Muchas gracias.
4: Muy bien, por acá nos llega un mensaje de Julio. Hola, tengo un negocio y me están pidiendo un certificado y ya tengo el seguro de negocio con ustedes. Pero en el certificado me están pidiendo el seguro para mi pickup truck. ¿Ustedes me pueden ayudar a explicar por qué tengo que comprar una póliza de auto comercial? Paola te puede ayudar.
5: Sí, Julio, muchas gracias y gracias por la confianza. Me parece que probablemente el contratista mayor, o sea, el certificate holder, está pidiendo que en el certificado que probablemente ya entregamos a ellos con la información de su negocio, con el general liability, probablemente un requisito de ellos es de también tener el seguro de auto comercial. Entonces, con el pickup que usted tiene ahorita mismo, quizás lo tienes asegurado en un auto personal y con las pólizas personales, o sea, los autos personales, simplemente no se puede poner esa información en un certificado. Hay que tener una póliza de auto comercial. Oficialmente, sí cubren, los dos cubren el seguro del auto, pero son dos productos diferentes oficialmente en el mundo de seguros, digamos. Entonces, por esa razón, no se puede poner en esa póliza en un certificado. Entonces, pero sí, no, claro que sí, con nosotros te podemos ayudar con mucho gusto con una cotización o hacer la póliza para una póliza para el auto comercial, para su pickup. Eso sí es muy sencillo y después se pone esa información en el certificado también. Entonces, cada certificate holder, o sea, cada contratista mayor, tiene diferentes requisitos. Unos solamente piden el seguro del negocio, del general liability. Otros piden que tenga también el seguro de sombría, de umbrella. Y otros piden también el auto comercial. Entonces, es diferente con cada compañía. Pero sí, ahí con eso, una vez que usted compra la póliza del seguro de auto comercial, se puede poner esa información en el certificado. Entonces, y sí, normal, nosotros podemos ayudar con eso. El precio no debe ser muy diferente, depende en el tipo de pickup truck que usted tiene. Pero sí, eso también lo que podría afectar un poquito con el precio sería la cobertura, o sea, los límites. Muchos piden límites de 1,000,000 con auto comercial, entonces, y eso sí es mayor de lo que se pone en el auto personal. Entonces, por esa razón también podría ser un poquito más alto el precio cuando es auto comercial, dependiendo en el límite. 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Entonces, ahí no hay problema. Muchas gracias nuevamente por la pregunta.
4: Muy bien. De repente, tenemos tiempo para que Sol le ayude al señor García. Dice, mi mamá llegó hace 6 años de Honduras y nunca me preocupé por un seguro de vida. La semana pasada, la madre de mi vecina sufrió un infarto fulminante. Era una persona sana y activa de 60 años, pero nos sorprendió a todos. Lo cierto es que tocó pedir dinero en el vecindario y aún así mi vecina quedó con deudas en el hospital. No quiero pasar por una situación tan dolorosa y quiero un seguro para mi mamá, mínimo de $15,000. ¿Me podrían ayudar? Ella es sana y tiene 58 años.
6: Claro que sí, señor García, y muchas gracias por su pregunta. Espero que nos esté escuchando. Y bueno, aunque suena duro decirlo, todos sabemos que la muerte va a llegar algún día. El problema es que no sabemos cuándo. Así que lo que sí podemos hacer es prepararnos en vida para no dejar a nuestros seres queridos con situaciones como la de su vecina. Y ya es suficiente el dolor de la pérdida de un ser querido, ¿verdad? Porque adicional, agregarle las deudas posteriores, pedir ayuda, eso es muy triste. Y sí, los seguros de vida, aunque sea una cobertura pequeña, siempre va a aliviar la situación, siempre. Porque no es lo mismo tener $15,000 que tener $1,000. A la hora de un evento como ese. Y nosotros ofrecemos planes muy buenos para cubrir los gastos finales. Escuché que su mamá está sana, busca algo de $15,000 y ella tiene 58 años. Bueno, le puedo decir que un segurito de gastos finales para ella de $15,000 le puede estar costando entre unos $40-45 mensuales. Y el proceso es muy sencillo. Si usted nos llama hoy mismo, podemos explicarle todo y llenar la aplicación junto con su señora madre. Le acompañamos nosotros en todo el proceso. Una vez aprobado el seguro, ya ella queda protegida usted queda más tranquilo y todo queda en orden, ¿verdad? Y le digo más, señor García, para usted y para su esposa, si aún no tiene seguro de vida, pues este es el momento. A menor edad, menor costo, y la mensualidad no cambia. 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
4: Así llegamos al final del programa Su Familia, Su Negocio y Su Futuro para este 16 de septiembre. Gracias por su amable sintonía. Gracias a Sol Figueroa y a Paola Vázquez y a todos ustedes por participar con sus preguntas en el programa. 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
4: Buenas tardes.
5: Gracias. Feliz tarde.
4: 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Gracias por su sintonía.
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0: Bendito y alabado seas por siempre, Señor.
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0: 2 de la tarde, 55 minutos.
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0: 3 de la tarde, un minuto.
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1: Muy buenas tardes, familia de Radio Vida en Abundancia. Sean todos bienvenidos una vez más a su programa de Regreso a Casa, familia. Enviando saluditos a todos nuestros hermanos de México por estar celebrando hoy el Día de la Independencia. Saludamos en los controles también a nuestro amigo Neo Lobo. Buenas tardes, Neo, ¿qué tal?
2: Hola, hola, muy buenas tardes y bienvenidos, bienvenidas a De Regreso a Casa a través de Radio Vida en Abundancia, 1540 AM. Así es, celebrando la independencia de nuestros hermanos de la República Mexicana, México lindo y querido, y con un gran especial, súper especial invitado el día de hoy también, ¿no? Aquí en el estudio.
1: ¿Un vecino de México?
2: Sí, vecino, claro que sí.
1: Le damos la bienvenida también a nuestro hermano Pierre Gutiérrez. Buenas tardes, Pierre, ¿qué tal? ¿Cómo estás?
3: Muy contento aquí visitando la radio, visitando el área. Bueno, ya me voy mañana a Guatemala, pero estuve aquí en Connecticut, en unos conciertos, Massachusetts, pero siempre pues visitando aquí mi casa, porque de veras que yo siento que esta renovación carismática de Washington me acoge con tanto cariño.
1: No, pues, muy rápido la visita, vos.
3: Sí, tengo que programar otra visita.
2: ¿Visita de doctor?
3: Sí, estuve en mayo, estuve en Washington, digo, en Nueva York, estuve en julio en México. Ahorita vine pues a estos conciertos aquí en Massachusetts y estoy regresando a Los Ángeles en noviembre. Entonces ya el año está, bueno, gracias está a Dios, muy ocupado. Pero sí, estaba hablando con el padre Roberto que tal vez vengo el otro año a visitar las comunidades y a echarles un ojito.
1: Bueno, pues ya hablaremos más detalladamente de esa visita. Pierre, ¿te parece?
3: Muy bien.
1: Vamos a invitar a toda la audiencia que se una con nosotros. Vamos a poner este programa en las manos de Dios, familia, para que sea de gran bendición para nuestras vidas. A donde quiera que usted se encuentre, le invitamos que se una con nosotros en este momento. Vamos a pedir la gracia, vamos a pedir la unción del Espíritu Santo. También usted puede aprovechar este momento para poner sus peticiones. Comenzamos en el nombre del Padre, el Hijo y el Espíritu Santo. Ven Espíritu Santo, llena los corazones de tus fieles. Enciende en ellos el fuego de tu amor. Envía, Señor, tu Espíritu. Todo será creado y renovarás la faz de la tierra. Oh Dios, que iluminaste los corazones de tus fieles con la luz y la gracia de tu Santo Espíritu, haz que guiados con este mismo Espíritu saboreemos hoy la dulzura del bien y gocemos siempre de tus divinos consuelos por Jesucristo nuestro Señor. Señor, abre mis labios y mi boca anunciará tus alabanzas. Oh Dios, ven, ayúdame. Señor, apresúrate a socorrernos. Gloria al Padre, al Hijo y al Espíritu Santo, como era en el principio, ahora y siempre, por los siglos de los siglos. Amén.
3: Amén.
1: Así comenzamos el programa el día de hoy, familia. A continuación, les invitamos para escuchar el micro noticiero al día con Wesley Román.
0: 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Notas locales. Líderes de transporte público y policiales de metro y de agencias de transporte público de todo el país se encuentran en Washington D.C. para hablar sobre seguridad pública y otros temas, y también para reunirse con miembros del Congreso para abogar por fondos que ayuden con los problemas de seguridad y mantenimiento. Metro informó que los directores ejecutivos de transporte público y los jefes de policía de 15 agencias importantes participaron el martes en una cumbre sobre seguridad en el transporte. Un portavoz de
4: de Metro indicó que las agencias suelen reunirse y conversar en línea, pero que en esta ocasión los líderes viajaron a Washington D.C. en persona, en parte para reunirse con miembros del Congreso. Uno de los temas que surgió fue la ciberseguridad, con el avance cada vez mayor de la inteligencia artificial. Los responsables del transporte público afirman que se enfrentan a constantes intentos de ciberataque.
0: Noticias nacionales.
4: Casa Grande, Arizona. Una niña de 10 años resultó herida de bala en un tiroteo ocurrido la noche del lunes 14 de septiembre cerca de una tienda de conveniencia en Casa Grande, por lo que las autoridades están tratando de identificar a 4 personas de interés en este caso. De acuerdo con información de las autoridades, primero recibieron reportes de tiros en la zona de Casa Grande Avenue y McMurray Boulevard, cerca de las oficinas del Casa Grande Union High School District. Mientras estaban inspeccionando el área, les informaron de una menor de edad que había sido herida. Tras localizar a la menor con una herida de bala en el hombro, los agentes aseguraron que ambos incidentes estarían relacionados. La niña de 10 años recibió atención médica en el centro médico Banner Casa Grande y fue dada de alta posteriormente. Una de las 4 personas que podría tener relación fue vista conduciendo una motocicleta. Las otras 3 habrían estado caminando en la zona. Las 4 personas de interés fueron ubicadas tras una revisión en cámaras de seguridad. Las autoridades piden a toda persona con información la compartan, comunicándose con el detective Tyler Miller a través de su correo electrónico o llamando al 520-840-2824.
0: Noticias internacionales.
4: El opositor y dirigente campesino nicaragüense Reinaldo Picado Miranda, conocido como Comandante Omar, sufrió un atentado a balazos la tarde de este lunes en Costa Rica. Picado recibió varios disparos y fue trasladado de emergencia a un centro hospitalario. 100% Noticias conoció que los médicos lo sometieron a una intervención quirúrgica, aunque hasta el momento se desconoce la gravedad exacta de sus heridas. Información preliminar indica que el ataque ocurrió en una vivienda donde varias personas realizaban trabajos de soldadura. Picado estaba acompañado por otros 3 nicaragüenses, pero fue el único alcanzado por las balas. Entre sus acompañantes se encontraban Marvin Sáenz Castillo, conocido como Clafort, excomandante de la resistencia nicaragüense y exiliado en Costa Rica desde 2018. Brindó sus declaraciones ante las autoridades de Costa Rica, señaló otra fuente a 100% Noticias. Él no está herido, el que sí está herido es Omar, agregó. Las autoridades costarricenses recaban las declaraciones de los testigos y deberán determinar las circunstancias del atentado, identificar a los responsables y establecer el móvil. Hasta la publicación de esta nota, ninguna institución de Costa Rica había divulgado un informe oficial sobre el ataque.
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1: Continuamos en su programa de Regreso a Casa, familia, aquí por Radio Vida en Abundancia 1540 M. Tu contacto al cielo, y le damos la bienvenida a todos los que nos ven y nos sintonizan a través de las redes. Pierre, ayúdame a darle la bienvenida a todos los que se conectan. Para honra y gloria del Señor, te digo que llegamos a muchas partes a través de las redes. Me gusta eso porque hace 28 años que comenzamos este ministerio, no había tanta conexión a través del internet. Y ahora, a través de nuestra aplicación, a través del Facebook, a través del YouTube, llegamos hasta fuera de nuestras fronteras, Pierre.
3: Pues un saludo a todos los que ya se están conectando a esta transmisión tan hermosa. Todas las tardes estás aquí, Manuelito.
1: Todos los días, aquí, de lunes a viernes.
3: Aquí ayudándolos en el regreso a casa.
1: Eso es correcto.
3: Y no, pues un saludo a todos los que se conectan en su teléfono, todos los que se conectan aquí en el área de Washington, en el AM.
1: Sí, 1540M.
3: 1540M. Y pues a todos los hermanos, de veras, yo tengo muchos hermanos en Guatemala que siguen la radio, en El Salvador, muchos hermanos, Honduras, Nicaragua. Pues bienvenidos, bienvenidos a esta hora de regreso a casa.
1: Es un placer acompañarles a esta hora de la tarde, familia, a todos los que están en sintonía de nuestra frecuencia 1540 AM, tu contacto al cielo. A continuación, déjenme compartir con ustedes el reporte del tiempo de Radio Vida en Abundancia. ¿Qué te ha parecido el clima, Pierre?
3: Perfecto, hoy, sí. Hoy estaba muy rico, no está ni tan caliente ni tan frío, es perfecto.
1: Es que estamos ya casi despidiendo el verano, a unos cuantas semanas de iniciar el otoño. Porque es algo que sí me gusta de aquí, del área metropolitana, es que podemos disfrutar de las cuatro estaciones, Pierre. El invierno, verano, otoño, primavera, son bien marcadas. Así que vamos a darle un vistazo a las temperaturas para que estemos preparaditos, familia. La temperatura actual en el área metropolitana de Washington es de 82 grados Fahrenheit con mínimas de 70 para esta tarde. La sensación de térmica es de 84 grados. La humedad relativa en el ambiente es de un 51%. Viento soplando esta tarde a una velocidad de 7 millas por hora. ¿Qué nos espera para el resto de la semana? Para el día de mañana, jueves, familia, nos espera un día parcialmente soleado con una agradable temperatura de 88 grados Fahrenheit con mínimas de 68. El viernes, de igual manera, un día parcialmente soleado, 87 la temperatura máxima para el viernes, mínima de 70. Dando ya un vistazo al fin de semana para que se vaya preparando. Si es que tiene que hacer alguna actividad al aire libre, aproveche porque ya son pocos los días que nos quedan. Pierre Gutiérrez, para el sábado, un día espléndido, soleadito, 80 grados la temperatura. Temperatura máxima, mínima de 64, un día agradable para hacer reunión al aire libre con la familia, a la piscina, ya no porque...
3: Una carnita asada, exacto. Una carnita asada.
1: No te podemos invitar porque vaya...
3: Ya me voy, pero... No, pero volveré.
1: Eso. Para el domingo, familia, día de venir a la iglesia, espero que no sea excusa para usted, ya que... Según el servicio de meteorología para el domingo, un día nublado con pronóstico de lluvia en un 60%. Sin embargo, la temperatura agradable, 80 grados Fahrenheit con mínima de 68. Les recuerdo la temperatura actual en el área metropolitana de Washington, 82 grados. Este ha sido el reporte del tiempo traído a usted a través de Radio Vida en Abundancia 1540M. Tu contacto al cielo. Pasamos de inmediato con Neo Lobo, que nos cuente cómo está el informe del tránsito en nuestra ciudad capital. Adelante, Neo.
2: Claro que sí, con gusto nos vamos al informe del tránsito que llega a ti gracias al patrocinio de Carisma Travel Corporation. 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Precaución, por favor, porque hay accidente reportado en la 495, anillo interno, esto es cerca de la 50 John Hampson Highway, en la salida número 19, el carril derecho y la rampa están bloqueadas por este accidente. Precaución, por favor. En Virginia se reporta accidente en la 495, anillo externo, esto es sobre la Interestatal 66, es la salida número 49, el lado izquierdo está bloqueado por este accidente. Camión averiado que se reporta en la 495, anillo externo, llegando a la Braddock Road, es la salida número 54, lado izquierdo obstruido por este camión. Mucha precaución, por favor. Y en Maryland hay demoras debido a cables caídos en la 355 en ambos sentidos, cerca de la 109 y la O 100 Road. Está totalmente cerrada por estos cables caídos. Evite la zona y no olvide abrocharse el cinturón de seguridad. 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
1: Por supuesto, aquí por Radio Vida en Abundancia 1540M, tu contacto al cielo. Gracias, Neo, por compartir con nosotros el informe del tránsito en carretera. Bueno, ya es hora de irnos a la primera pausa musical y comercial. No sin antes, Pierre Gutiérrez. Si te recuerdas del tema que vamos a hablar, ¿verdad?
3: Claro, claro.
1: Sí, el secreto para mantenerse siempre joven.
3: Así es.
1: Pero espiritualmente.
3: Espiritualmente.
1: No me voy a recomendar cremitas ni polvitos aquí.
3: Uña de gato, uña de gato.
1: Uña de gato. Pierre, es que estábamos hablando fuera de cámaras, creo que el día de ayer, ya varios años que el Señor nos permitió conocernos, ¿cierto?
3: Ya, ya, muchos años. Yo estábamos hablando con el padre que tengo de visitar esta región más o menos 17, 18 años por ahí.
1: Sí.
3: Pues sí, ya bastantes años. Gracias a Dios.
1: Qué bueno. Familia, al regresar, vamos a estar hablando con Pierre Gutiérrez, que nos cuente cómo fue ese encuentro que tuvo con el Señor, qué edad tenía, porque tú luces joven.
3: Sí.
1: Y bueno, me imagino que ese encuentro fue en tu juventud. ¿Cómo se dio ese encuentro? ¿Cuáles son esas claves de perseverancia? ¿Cuál ha sido tu experiencia, tu testimonio a lo largo de caminar con el Señor? Porque te conocemos como cantante, pero de pronto hay otras facetas que no conocemos de vos. Así que, ¿te parece si después de la pausa musical y comercial nos comentas todos esos detalles?
3: Con mucho gusto, aquí estamos.
1: Vale, familia, no se vaya. Comenzamos entonces con una de las canciones de Pierre Gutiérrez. Creo que esta es con la participación de Alto Mando, Un Paso Más, ¿cierto?
3: Claro, claro, con mis hermanos de Alto Mando, es el Señor.
1: Del Salvador.
3: Del Salvador.
1: Escuchemos Un Paso Más.

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0: Continuamos en su programa de regreso a casa, aquí por Radio Vida en Abundancia 1540M, tu contacto al cielo. Ya hemos llegado a este momento de la reflexión y está con nosotros esa compositor, bueno, no compositor, de la esa canción muy famosa aquí, interpretada por nuestro hermano Pierre Gutiérrez. Pierre, cuéntanos, esa canción, ya te preguntaba, Neo, si era tuya, porque sentimos que la cantas con tanta naturalidad que como que tú hubiese sido el compositor de la canción.
1: Bueno, esta es una canción muy muy popular en la renovación carismática de Guatemala y es de los hermanos de Cristo Vive, se llama el grupo.
0: Okay.
1: Y ellos, pues, para los que se recuerdan de ese tiempo, ellos grabaron un cassette. Muy artesanal.
0: No sé qué es eso, pero tengo idea. Entonces, ahora vamos a preguntar a Neo si sabe qué es.
1: A la inteligencia artificial, a ver qué nos dice. Y de ahí, pues, la grabaron otros grupitos y todo, con tecladito, con guitarra. Pero, pues, Dios me dio la oportunidad de hacer un concierto en vivo en Guatemala. Lo hicimos allá en la antigua Guatemala. Y necesitaba yo algo, digamos, el concierto era de alabanza y adoración, hubo danza, hice unas canciones para iniciar el concierto. Pero antes de la adoración quería yo algo como un entremés, ¿verdad? Y entonces, sí. nos ingeniamos esta como parodia que llega una persona y me pide una canción, pues, más conocida, ¿verdad?
0: Vale.
1: Y entonces tuvimos la bendición de haber contratado un mariachi profesional para hacer la canción. Y entonces en el concierto, pues, se ve cómo entra el hermano y entonces empezamos a platicar. Y entonces la hicimos en tres versiones, ¿verdad? La versión corrido, como de los Tigres del Norte, la versión quebradita, y la versión mariachi, ¿verdad? Entonces realmente la gente le encantó mucho y pues ahora es parte de mi portafolio musical.
0: ¡Ay, qué bueno! Pues déjame decirte que aquí gusta mucho también. De hecho, en la hora de las complacencias hay una hermanita que
1: siempre la pide.
0: Siempre la pide.
1: ¡Ay, tan linda!
0: Siempre la pide. Pero bueno, Pierre, antes de que tuviste esa oportunidad de darte a conocer más a través de esa canción, cuéntame, ¿cómo fue ese llamado? ¿Cómo fue que descubriste que el Señor te llamaba y que cómo descubriste el don de la alabanza, de la música? ¿Qué más que no sabemos de vos?
1: Bueno, como lo he contado aquí varias veces, el Señor me llevó a la iglesia por medio de mi mamá y mi abuelita. Mi familia no estaba convertida, no buscaba de Dios. Y cuando muere mi abuelito, pues empiezan a buscar un poco de las cosas de Dios. Entonces, poco a poco ellas fueron orando, fueron evangelizando a mi papá, a mis tíos. Y poco a poco el Espíritu Santo empezó a obrar en mi familia. Y entonces yo desde los 13 años ya me empezaron a meter en la iglesia y fue muy lindo porque cabal a los 13 años empecé a tocar guitarra pero en un curso de la iglesia. O sea, dijeron, vienen el miércoles, vamos a tener curso de guitarra, y ahí empecé a conocer. Dios me dio ese don porque yo no tengo, digamos, familia de músicos, sino que, pues, nos metimos con mi hermano y para la gloria del Señor aprendimos. Entonces, era necesario, pues, alguien que tocara en el grupo de niños. Uh-huh. Y entonces ya me dijeron que sí podía yo tocar en el grupo de niños, y ahí ya empecé en el grupo de niños. Y llevaba 3 años tocando en el grupo de niños cuando el hermano del ministerio mayor, digamos, de la comunidad grande, se peleó con los otros hermanos, y tú sabes, en las comunidades, y entonces se fue. Y entonces él se despidió el domingo, dijo, miren, ya me voy. Y entonces dijeron, ¿y ahora quién toca el miércoles, que era la comunidad grande? Y entonces me dicen, mira, me llaman a mí el lunes y me dicen, mira, aquí está la guitarra eléctrica, aquí está la bocina, aquí está, te toca. Pero ya el Señor me había preparado 3 años con los niños y empecé a cantar ahí en la... Era una comunidad grande, más o menos unos 80, 100 personas. Y ahí empecé yo a los retiros y ahí empezó ya esta aventura desde los 13, 14 años, 15. Mi primer disco lo grabé a los 19 años y con ese disco, con el hermano Tadeo, que está ahora, vive en Miami, recorrimos 17 ciudades de España con Luis Alfredo Díaz. A los 19 años ya estábamos viajando, Los Ángeles, Chicago, Kennedy Center. ¡Ah! ¿Qué te parece?
0: ¡Ey! Espera, yo digo... Me leíste la mirada, Pierre. Sí me la creí, fíjate. ¡Qué primicia! Oye...
1: No, y Dios ha hecho maravillas. Tengo ya 14 discos, ¿sí?, grabados, 3 DVDs. Bueno, ahora ya no se usan el DVD. Pero estamos ahí en las redes, en claro. Spotify, en YouTube... Y seguimos. El año pasado, en noviembre, tuve un evento en Guatemala donde celebré 25 años de ministerio. Y ya 25 años cantándole al Señor.
0: ¿Dijiste con mi hermano? ¿Hermano de sangre?
1: No, era un hermano de una comunidad.
0: Ah, ok.
1: Y con él hicimos un ministerio, digamos, que se llamaba Misericordia a Dios. Okay. Y cantábamos, y con él fue que grabamos el primer disco. Hicimos 3 con él, que se llamaba Pierre y Tadeo, o sea, éramos 2 personas, un dúo, y de ahí nació pues muchas canciones que la gente conoce, y de ahí pues ya él se vino a Miami, ya me quedó con el ministerio como Pierre y su banda, y como solista, ¿verdad?, para seguir evangelizando.
0: ¿Pierre es tu nombre real o es nombre artístico?
1: No, mi nombre real es Juanito Chiroy. No, estoy bromeando. No, mi papá...
0: ¿Qué tú eres serio?
1: Mi papá mi papá le ponía nombres muy característicos a mis hermanos. Mi primer hermano se llama Max Gregory, imagínate. Okay. Mi otro hermano se llama Oscar Christian. Okay. Y yo me llamo Pierre Iván. Mi otro hermano se llama Franz Donny, imagínate. Okay. Mi papá siempre le puso así. Y sí, es mi nombre de pila, pero realmente yo creo que es un nombre que Dios ya me había puesto para llevar su palabra a todas las naciones.
0: Qué bueno. Pierre, tú te dedicas a tiempo completo a la evangelización.
1: Sí, hace 25 años estoy pues en esta barca de la evangelización a tiempo completo, y ha sido una bendición, de veras, trabajar para el Señor por muchos lugares y a través de la música.
0: Háblenos un poquito de tu familia, ¿cómo le haces? Porque como humanos puede venir la duda si voy a salir adelante con las necesidades, con los gastos, porque en este de servirle al Señor a tiempo completo hay que confiar en Él, lanzarse sin miedo. Yo creo que tu testimonio podría ayudarnos a muchos que no somos capaces ni siquiera tomar el domingo libre porque pensamos que ese día nos va a hacer falta para cubrir los gastos, y tener a alguien que está a tiempo completo, que tiene familia, que ya lleva 25 años, que no le ha faltado nada. Bueno, digo yo, ya tú nos confirmarás. Pierre, cuéntanos.
1: Bueno, ha sido un caminar. Para la pandemia estuvo difícil el asunto, se cerraron los vuelos, los aeropuertos, y tomamos mi hermano me dio la oportunidad de vender algunos productos de construcción. Uh-huh. Pero lo hago en mi tiempo libre, y ahí vamos. Mi esposa, gracias a Dios, se graduó de abogada también en el año 2019, y entonces juntos yo creo que siempre le hemos creído al Señor, y en los tiempos malos, difíciles, por ejemplo en la pandemia, que yo no pude viajar mucho, pues mi esposa tenía su su trabajo de abogada y poco a poco íbamos saliendo. Pues era una abogada primeriza, ¿verdad? Pues estaba súper.
0: Y la competencia que hay.
1: Sí, también. Ella se graduó en el primero de diciembre del año 2019. Entonces estábamos. Pero como tú dices, Dios siempre da lo que uno provee, necesita. Sí, la palabra del Señor dice: busca primero el reino de Dios y su justicia, uh-huh, y todo lo demás vendrá por añadidura. Pues sí, hay que trabajar, hay que viajar, hay que... hoy voy a estar en la comunidad de Jesús Te Ama.
0: Una comunidad que te quiere mucho.
1: Sí, ahí, voy a estar ahí y pues traemos cositas, recuerditos, traigo un USB donde traigo 7 discos, hay una prédica. Entonces... hay que irse rebuscando la vida, pero lo más importante, como tú dices, es que Dios da la bendición. Esa es la bendición de Dios de estos 25 años de servirle. Porque antes, por ejemplo, podíamos vender discos, ¿verdad? Traíamos discos, pero ahora ya no se venden los discos. Entonces, ahora están en las redes y... pero Dios siempre va bendiciendo a la persona, digamos, que tiene el llamado, porque también, como tú dices, no todo el mundo tiene el llamado de servirle a tiempo completo al Señor, pero el que Dios llama, Dios lo respalda.
0: Dios lo respalda. Al regresar de la pausa musical y comercial, familia, vamos a pedirle a Pierre que nos siga comentando cómo ha sido ese respaldo que ha tenido de parte de Dios a lo largo de estos 25 años de ministerio, porque también la palabra de Dios dice, Pierre, si te has decidido servir al Señor, prepárate para la prueba. Sí, claro, y me imagino que también tú has experimentado pruebas en este caminar, pero nos acabas de decir, Dios siempre lo respalda. Así que, familia, vamos a regresar después de la pausa musical para seguir hablando con Pierre Gutiérrez, aprovechando que está aquí de paso por el área metropolitana. Vamos a escuchar a continuación otra de sus alabanzas, No Todo Está Tan Mal. Y después nos va a contar por qué, cómo se inspiró en esa canción. Regresamos.

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0: Continuamos en su programa de regreso a casa.
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0: Es que yo me animo dependiendo del fondo musical, Pierre Gutiérrez, como estaba escuchando esa otra. ¿Eres facético?
1: Sí, ese disco está en YouTube, en Spotify, se llama. Ajá. Pierre Gutiérrez, concierto de gala por la paz. Ah. Venimos a dar unos retiros. Yo estaba en el Ministerio de Sanación San Pedro en ese entonces.
0: Okay.
1: Y venimos a dar unos retiros a Nueva York, a New Jersey, Nueva York, y nos llevan a la zona cero, ya que hace pocos días conmemoramos,
0: claro,
1: el 11,
0: 25 años.
1: El 11 de septiembre.
0: Sí.
1: Y entonces nos llevan a la zona cero y nos dolió tanto, no habíamos visto eso, los escombros y todo eso. Y junto con la hermana Magdalena Arimani, pues nos dio, en Guatemala se hacía un concierto por la paz. Y entonces nosotros dijimos, vamos a dedicar este concierto este año a la paz del mundo. Y hicimos una canción que se llama Los Radares Callaron, que es como una radiografía de lo que pasó ese día. Y fue tan grande el proyecto que llegaron tres músicos puertorriqueños para acompañarnos, 17 músicos de la Orquesta Sinfónica, y lo grabamos en vivo. O sea, todo lo que oyen ahí es música de cámara, con piano de cola. Fue un concierto maravilloso, se llama Concierto de Gala por la Paz, con Pierre Gutiérrez y Magdalena Arimani.
0: Oye.

0: totalmente lo opuesto, aunque sea con problemas.
1: No, no, gracias a Dios. Qué bonito. Dios me ha dado la bendición de tener una banda de músicos. Tocamos rock, cumbia, merengue, bachata, norteño. Bueno, un saludo a nuestros hermanos mexicanos que hoy están celebrando su independencia.
0: Por supuesto.
1: Y pues este fue un proyecto muy lindo. Fue en un escenario muy precioso. Y fue una experiencia muy bonita, muy bonita.
0: Pues te aseguro que mucho de la familia de Radio Vida en Abundancia, a lo mejor es primera vez que escucharon ese fondito así de paz, de meditación, como ahora pues ya no se pueden escuchar mucho los CDs, pero sigues cargando CDs, supongo.
1: Sí, ahí cargo algunos, más que todo ahora en USB, sí.
0: Okay.
1: Ahí es donde vendemos la música y pues estos discos que ya los metimos a las redes y todo, a las plataformas,
0: sí,
1: pues ahí están para que se los disfruten.
0: Bien, Pierre, nos quedamos, antes de irnos a la pausa, en esa frase que tú mencionaste, de que siempre has tenido el respaldo de Dios. Me gustó mucho. Y estaba meditando también en la canción que pusimos anteriormente. No todo está tan mal.
1: No todo está tan mal.
0: Dios siempre está ahí respaldándonos, fortaleciéndonos. En estos 25 años que llevas sirviendo al Señor a tiempo completo, cuéntanos alguna anécdota a que hayas vivido en alguna actividad. Yo sé que ya mencionaste la pandemia, que para todos fue un tiempo difícil en muchos aspectos, hasta en el aspecto espiritual. Porque con esto de que uno no podía reunirse como estábamos acostumbrados. Pero sin embargo, aquí estamos. Y en esa época, Radio Vida en Abundancia fue clave también, porque podíamos llegar
1: a todos los lugares, sí, sí,
0: hasta la intimidad de sus hogares. Pero tú sufriste esto en carne propia. Los viajes y todo eso, ¿quieres compartirnos un poquito sobre eso?
1: No, como tú decías, por 20 años estuve viajando Europa, Estados Unidos, Venezuela, Colombia, Centroamérica, y fue una bendición. Yo viajaba mucho a evangelizar, y en la pandemia pues se cierra todo y ya no hay vuelos, ya no hay comunidades. Y entonces yo le digo a mi esposa, le digo, mira, yo tengo que hacer algo, porque pues los primeros días fueron bonitos, porque yo estaba como de vacaciones, tenía un par de ahorritos ahí, y dije, bueno, ahí vamos, esto se va a terminar rápido.
0: Sí.
1: Y el primer mes, pues tranquilo, el mes y medio, ya qué pasó, ya empezaron a venir los biles y entonces yo dije, no, pues yo tengo que hacer algo, voy a evangelizar por medio de las redes sociales. Abrí mi canal de YouTube y yo dije, me voy a volver famoso, me voy a volver youtuber. Y entonces empecé a hacer un programa que se llamaba Gotitas de Esperanza. Y entonces agarraba mi guitarra y daba mensajes pues de esperanza. Y lo sacaba cada viernes. Hice creo que como 10, 12 programas. Y entonces al final pues yo decía siempre, bueno, pues a los que quieran apoyar y el ministerio, pero no, nadie apoyó, nadie apoyó. Pero ahí vienen las sorpresas de Dios, ¿verdad? Me llaman de una radio de Guatemala. Uh-huh. Y me dicen, mira, qué lindo tus programas, los estamos pasando en la radio, la gente le está gustando mucho.
0: Los que había grabado en YouTube.
1: Sí, y entonces, y me dicen, mira, vamos a, como no se puede hacer misas,
0: organizar un evento.
1: No. Uh-huh. Vamos a transmitir la misa por televisión. Nos han dicho, nos han contratado, no contratado, sino nos han pedido de una televisión a nivel, ¿cómo se llama? Abierta, uh-huh, que nosotros transmitamos la misa. Y queremos. Nos gustó tanto tu programa que queremos que toques en la misa. Y entonces yo, y te vamos a dar una ofrenda. Y o sea, ahí Dios empezó a abrir la puerta. Y pero para mí era un regalo, porque nadie podía ir a misa, nadie recibía la Eucaristía. Y a mí me dieron, en Guatemala hubieron toques de queda, o sea, cerraban, y a mí me dieron acreditación de periodista para poder pasar los retenes para ir a la, a la, a la catedral. Y entonces, la gente, y entonces no ponían mi nombre ahí, pero la gente preguntaba y llamaba a la iglesia y decía: miren quién canta los domingos. Nosotros queremos bendecirlo, queremos invitarlo. Wow. Y esos 3 años de pandemia, o 2 años, yo ya no hacía conciertos, sino que acompañaba misas. Y entonces, cuando se empezó a abrir, me contrataban y decían: miren, fíjese que vamos a tener una misa de casamiento, queremos que usted esté en tal lugar. Y entonces, poco a poco, Dios me fue bendiciendo por ese lado en la música litúrgica. Yo les decía a la gente: miren, ya no puedo hacer conciertos, ya no puedo salir, pero Dios me está bendiciendo y Dios me está prosperando y Dios me está, como tú dices, respaldando. La misa llegó a tener, según la televisión guatemalteca, llegó a tener 250 mil espectadores.
0: Alabado sea el Señor, mi hermano Pierre. Tenemos que ir a unos cortes y a identificar la radio, pero al regresar cerramos con el tema. ¿Te parece?
1: No, muy bien, muy bien.
0: Vaya familia, regresamos en la segunda hora de programación.
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1: Sigue información en el 1540 AM de Radio Vida en Abundancia. Bendiciones, familia. Soy Waitley Román. Es un gusto poder acompañarles.
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1: Los miembros de la Junta del Condado de Arlington ordenaron el martes a los funcionarios del condado que pusieran fin al uso de cámaras a Flock Safety en propiedades públicas. La decisión se tomó durante la reunión del martes que estaba programada como una sesión a puerta cerrada, aunque un portavoz de la Junta dijo que los miembros ordenaron al administrador del condado que dejara de usar las cámaras a Flock durante una parte de la sesión pública. Arlington ha arrendado 41 cámaras de seguridad a Flock Safety, que incluyen 26 lectores de matrículas y 15 modelos con función de apuntar, inclinar y zoom. Se unieron así a los líderes de otras jurisdicciones locales que están evaluando esta tecnología tras las preocupaciones bipartidistas sobre la privacidad y el uso de datos. Como parte de la decisión, el condado indicó que desea que las cámaras sean retiradas de la propiedad pública en un plazo de 14 días hábiles, aunque el plazo podría variar debido a cuestiones logísticas. Por su parte, el condado de Arlington afirmó no tener constancia de que los datos de la cámara Flock hayan sido utilizados indebidamente. Esta decisión refleja las inquietudes expresadas por los residentes de Arlington con respecto al uso de tecnología Flock, declaró el presidente Matt DeFerrante. Si bien Arlington ha mantenido estrictas medidas de seguridad para prevenir el abuso de esta tecnología durante su uso por parte del condado y hasta la fecha no se ha reportado ningún caso de mal uso, la Junta del Condado se toma muy en serio su obligación de mantener la confianza de nuestra comunidad. En Washington, el sindicato policial acusó al Departamento de Policía Metropolitana de gestionar indebidamente los datos obtenidos por las cámaras Flock. En Dunfield, el ayuntamiento desactivó temporalmente su sistema Flock ante la preocupación de la comunidad. Los líderes policiales que han respaldado esta tecnología, como el jefe de policía del condado de Fairfax, han argumentado que la tecnología funciona para combatir el crimen.
0: Noticias nacionales.
1: NMAS Univision 23 Miami obtuvo un video que muestra el momento en que una perforadora de pilotes se desploma sobre una SUV BMW que circulaba en una calle de Brickell y otros dos carros que estaban estacionados este lunes en horas de la mañana. Las imágenes muestran a la máquina pesada aplastando al automóvil y a una mujer logrando salir de este. La perforadora se desplomó en una construcción de Brickell Bay Drive y dejó a 4 personas hospitalizadas, milagrosamente con heridas leves. 2 trabajadores de la construcción de 27 y 29 años quedaron atrapados bajo la enorme estructura dentro de un container de construcción. Bomberos tuvieron que cortar el metal para sacarlos. El operador de la perforadora de 47 años saltó de la máquina segundos antes de que volcara. También resultó herido. Según las autoridades, la conductora del BMW vio cómo se venía abajo la perforadora y puso su carro en reversa. Bomberos aseguran que esa maniobra pudo salvarle la vida. La constructora impactó el capó y el auto se incendió. Ella logró salir. Otros 2 vehículos que estaban estacionados y vacíos también fueron alcanzados. En el lugar se construye la nueva sede mundial de Citadel, un megaproyecto valorado en $2,500 millones. Vecinos han mostrado su preocupación, ya que no es el primer incidente con una construcción que ocurre en el área.
0: Noticias internacionales.
1: Rusia y Ucrania han ignorado el anuncio de tregua energética hecho por el presidente de Estados Unidos, Donald Trump, que también intentó responsabilizar a dicho conflicto y al no de Irán de los altos precios del petróleo a nivel mundial. Ambos bandos demostraron este martes con hechos que nunca dieron su visto bueno al cese de los ataques contra refinerías, gasolineras, red eléctrica y terminales portuarias de exportación de hidrocarburos, confirmando el análisis de la prensa internacional de que Trump se precipitó en su publicación en Truth Social. Según informó el ministro de Defensa ruso, Kiev atacó durante la noche la refinería de Sisram en la región de Samara, perteneciente a la petrolera rusa Rosneft, con capacidad de procesamiento de hasta 8,5 millones de toneladas anuales y que ha sido atacada en 5 ocasiones en lo que va del año. Además, los canales canales de Telegram informaron sobre ataques contra la planta aeronáutica Beryava, especializada en la reparación y modernización de aviones de guerra rusos, y un centro logístico de la cadena de comercio electrónico Osun en la ciudad de Taganrog. El presidente ucraniano Volodymyr Zelensky confirmó esos ataques y también otro contra una instalación de lanzamiento de aparatos no tripulados en la región de Oriol, mientras el ejército ruso ha atacado con drones un almacén y otras dos gasolineras en Kiev, según dijo en Telegram el alcalde de la capital ucraniana, Vitaly Klitschko, que estimó en dos los heridos graves. Rusia empezó a intensificar los ataques contra gasolineras de la capital a finales de la semana pasada.
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0: ¡Que viva México!
1: Ayer teníamos que decir ¡Que viva Centroamérica! Sí. Guatemala, El Salvador, Honduras, Nicaragua y Costa Rica.
2: El Salvador.
1: No, ya había dicho Guatemala, Salvador, Costa Rica, Nicaragua y Honduras.
2: Qué manera de dar la bienvenida a nuestra segunda hora de programación. Familia, bienvenidos a nuestra hora de las complacencias. Estamos aquí con Pierre Gutiérrez, que nos está acompañando en el programa el día de hoy, extendiendo su saludo para nuestros hermanos mexicanos que están hoy celebrando el Día de la Independencia. Y la verdad es que también pasándola muy bien, aprendiendo mucho de vos. Me siento muy motivado, Pierre, por compartir con nosotros ese testimonio de ese respaldo de ese Dios que es fiel a sus promesas.
1: Amén,
2: Pierre.
1: Amén. Yo me recuerdo mucho, Manuelito, cuando me llamó el padre en el año, hace muchos años, y me dice, mira, yo aquí tengo una radio y quiero que estés en el Congreso, allá que estaba en Reina de las Américas.
2: Cierto,
1: todavía.
2: Sí.
1: Y el Congreso fue en el Harold High School.
2: Sí.
1: Y entonces me dice, mira, te vas a ir a traer al aeropuerto un hermano así chiquito, buena gente, peloncito. Todavía tenías pelo en ese entonces, Manuelito.
2: Era yo.
1: Era Manuelito. Y Manuelito me fue a recoger al aeropuerto. Me dijo, oye, ¿tienes hambre? Estabas trabajando de secretario ahí en la Reina de las Américas. Y ahí yo te acompañaba a hacer los mandados, a sacar las copias. Y muy buena gente, Manuelito. Gracias, Manuelito, por tantos años de servicio.
2: No, pues,
1: ¿ya cuántos años estás aquí en la radio?
2: Bueno, ya vamos a cumplir 28 aniversario.
1: ¡Por Dios santo! O sea que estabas desde
2: que... O sea que hay razón que ya no tenga cabello.
1: Ah, ya, es que eso fue... Te cortaron mal el pelo, entonces se fue.
2: Oye. Es que... Tú te aprovechas.
1: Te aprovechas de mi nobleza, digo Chapulín.
2: Para adquirir fama,
1: Pero sí, ya tanto tiempo.
2: Oye, pero qué político eres. Comienzas diciendo las cualidades bonitas y después terminas con... Ya me estabas cayendo bien.
1: No, pero Manuelito, Dios te bendiga por tu trabajo, por seguir adelante. Y eso es, yo creo que es el secreto de la perseverancia, ¿verdad?
2: Cierto.
1: Que el Señor nos da esa fuerza para seguir adelante.
2: Definitivamente, Pierre, y yo muy animado de escucharte a ti también compartir conmigo y con toda la familia de Radio Vida en Abundancia toda esa experiencia vivida, esa perseverancia. Me motiva mucho hablar contigo, Pierre, porque te veo una persona muy alegre, muy convencido de lo que estás haciendo. No te veo y que lo haces a la fuerza y que ahí no, estás transmites energía positiva. ¿Cuál es la clave ahora sí, Pierre, para mantenerse siempre activo en este caminar del servicio, a pesar de las adversidades, a pesar de las dificultades? Cuéntanos ya para ir finalizando este programa.
1: Bueno, decía San Pablo, tres veces le he pedido al Señor que me quite este aguijón, decía. Ajá. Y Dios no me lo ha quitado. Pero decía el Señor, te basta mi gracia. Y yo creo que ese es el secreto. Vamos a tener siempre una cruz. Estuvimos celebrando el 14, el Día de la Cruz.
2: Cierto.
1: Y todo el mundo tenemos cruces. Todo el mundo tenemos nuestra propia cruz que cargar. Pero cuando nosotros nos acercamos a la gracia del Señor, podemos vivir felices con esa cruz. Hay dos maneras de llevar la cruz. Una es cargándola y otra es abrazando nuestra cruz. Uh-huh. Y cuando nosotros abrazamos nuestra historia, nuestra vida, nuestro trabajo, las cosas que nos pasan, es diferente. Ya no son cargas, sino que son instrumentos de sanación, son instrumentos de purificación. Y yo creo que eso me ha ayudado mucho. La fuerza del Espíritu Santo, mantenerme en oración, mantenerme en comunidad, siempre que vengo aquí a visitar al padre, una de las cosas que me gusta mucho es ir a la misa de 2, de 1 de la tarde.
2: Sí.
1: Y porque para eso son los sacramentos, para llenarnos. Y yo creo que eso es una de las cosas que hay que buscar, como tú dices, el área espiritual, tratar de ir uno a su grupo, tratar de... Ahora hay tantas herramientas en el internet, ¿verdad? Como la liturgia de las horas, el evangelio del día, ahí están los padres que salen, bueno, la radio Vea, que es una gran... el programa de la mañana. Yo creo que hay que buscar esos espacios para irnos llenando, para que sea la fuerza del Señor que nos ayude para seguir adelante.
2: Te agradezco de corazón que nos hayas acompañado el día de hoy, por ese mensaje tan animador que has compartido en esta tarde con toda la familia de Radio Vida en Abundancia. Y bueno, esta tarde vas a estar compartiendo también con el grupo Jesús Te Ama en la parroquia de San Martín, ¿cierto?
1: San Martín, pues allá ya vamos, ya me vienen a traer los hermanos y ya salgo para mañana a Guatemala. Y hoy pues les hacemos la invitación de que se lleguen a partir de las 6:30 de la tarde.
2: Sí.
1: Vamos a estar allá en San Martín.
2: Ya, de hecho, tenemos hermanos que están en sintonía, miembros de la parroquia San Martín, y también saluditos para nuestra hermana Ligia Pasquel de Silver Spring, el grupo de oración San Miguel Arcángel. Dice, bienvenido, Pierre, bendiciones para ti, para tu familia también.
1: Qué linda, gracias.
2: Y bueno, Pierre, ojalá que pronto te volvamos a tener aquí nuevamente con más tiempo. Y ya sabes que te queremos mucho, también eres parte
1: también,
2: de la familia de Radio Vida en Abundancia y de esta bendita corriente de gracia, de renovación carismática, que un día también fue el puente para conocernos y compartir momentos bonitos también.
1: Sí, definitivamente.
2: De alabanza, de avivamiento en el Espíritu Santo, como lo acabas de decir. Ya para cerrar, tu mensaje para toda la familia de Radio Vida en Abundancia, Pierre.
1: Pues que Dios los bendiga, y recuérdense, tenemos ya este gran evento. El
2: 28 aniversario.
1: El 3 de octubre, yo conozco muy bien, bueno, he estado con Elvis Salvatore. Allá en Boston, en Providence, he estado también en concierto con ellos. Son unos hermanos muy, muy buenos, muy, tocan muy bonito, dominicanos, traen el sabor dominicano.
2: Qué bueno.
1: Y pues ojalá que no se lo pierdan. Va a estar el padre Roberto ahí en la hora santa, y el padre Raúl Jordán.
2: Sí, de Colombia.
1: Así que sí, no, hombre, y aprovechemos estos espacios para seguirnos llenando del amor del Señor. Así que próximamente, coming soon, Pierre Gutiérrez, por aquí.
2: Eso es todo, Pierre. Muchas gracias por habernos acompañado el día de hoy. Familia, recuerde que ya estamos en la hora de las complacencias aquí por Radio Vida en Abundancia 1540M. Tu contacto al cielo. Si usted quiere solicitar su alabanza favorita, hágalo a través de un mensaje de texto o una nota de voz a nuestro número de WhatsApp, el 240-423-5040. 240-423-5040. Con mucho gusto vamos a complacerle, Pierre. Que tengas un feliz retorno a tu país, la eterna primavera, ¿cierto?
1: Amén.
2: Bendiciones para ti y toda tu familia.
1: Gracias, Manuelito. Y un abrazo para todos los que van de regreso a casa.
2: Por supuesto que sí. Regresamos.

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2: Dios es capaz de hacer lo que prometió que ayer.
3: Quisiera escuchar la alabanza "Tú estás conmigo" de Atenas. 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
4: 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Tú eres la alegría de mi corazón.
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2: Dios es capaz de hacer lo que prometió que ayer.
3: Quisiera escuchar la alabanza, Tú estás conmigo, de Atenas. 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

Continuamos en su programa de regreso a casa, familia, aquí por Radio Vida en Abundancia 1540 AM, tu contacto al cielo, recordándole que estamos en la hora de las complacencias y usted todavía está a tiempo de mandar a solicitar su alabanza favorita a través de un mensaje de voz o un mensaje de texto a nuestro número de WhatsApp, el 240-423-5040. Quiero aprovechar este momento, familia, para recordarles que ya se acerca nuestro 28 aniversario del Ministerio Radial en el evento Renueva tu Fe, el gran evento que se va a llevar a cabo el día sábado 3 de octubre a partir de las 8 de la noche en adelante en el gimnasio de la parroquia de San Marcos Evangelista. La entrada es totalmente gratis, será una celebración de concierto con el grupo, con el ministerio, familia que viene desde Nueva York, Elvis y Salvatore con toda su banda. También en la prédica nuestro querido padre Raúl Jordán, que viene desde Colombia. Y en la adoración eucarística, nuestro director espiritual padre Roberto Cortés. 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Todavía nos quedan, familia, 24 minutos para complacerle. Con mucho gusto vamos a complacer a uno de los hermanos que es parte también de este Ministerio Radial, el hermano Samuel Rosa, coordinador del grupo de oración El Amor de Dios de la parroquia de San Marcos Evangelista. Saludito para toda la linda comunidad de San Marcos y con mucho gusto vamos a complacerle con esa canción que él nos ha solicitado, una canción ya muy reconocida, bastante antigua, diría yo, de nuestro Pablo Castro, Pensando en Ti, si no me equivoco. Estás tú, sí, perdóname, Estás tú es una canción de nuestro querido hermano Pablo Castro. Fueron una de las canciones con las que nosotros también comenzamos este caminar ya hace muchos años. Hermano, con mucho gusto, vamos a complacerte y te mandamos muchos saludos y bendiciones para ti y para toda tu familia.

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7: La Biblia nos dice.
8: El libro de los Proverbios, capítulo 29, versículos 1 al 4, nos dice: el hombre que se enoja cuando lo corrigen, fracasará de improviso y sin remedio. Cuando gobiernan los honrados, se alegra el pueblo. Cuando mandan los malvados, se queja el pueblo.
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8: La Biblia nos dice.
9: El libro de los Proverbios, capítulo 29, versículos 1 al 4, nos dice: el hombre que se enoja cuando lo corrigen, fracasará de improviso y sin remedio. Cuando gobiernan los honrados, se alegra el pueblo. Cuando mandan los malvados, se queja el pueblo.

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1: Wesley Román les acompaña a esta hora en Radio Vida en Abundancia con las noticias más importantes.
0: Notas locales.
1: Líderes de transporte público y policiales de metro y de agencias de transporte público de todo el país se encuentran en Washington D.C. para hablar sobre seguridad pública y otros temas, y también para reunirse con miembros del Congreso para abogar por fondos que ayuden con los problemas de seguridad y mantenimiento. Metro informó que los directores ejecutivos de transporte público y los jefes de policía de 15 agencias importantes participaron el martes en una cumbre sobre seguridad en el transporte. Un portavoz de Metro indicó que las agencias suelen reunirse y conversar en línea, pero que en esta ocasión los líderes viajaron a Washington D.C. en persona, en parte para reunirse con miembros del Congreso. Uno de los temas que surgió fue la ciberseguridad, con el avance cada vez mayor de la inteligencia artificial. Los responsables del transporte público afirman que se enfrentan a constantes intentos de ciberataque.
0: Noticias nacionales.
1: Casa Grande, Arizona. Una niña de 10 años resultó herida de bala en un tiroteo ocurrido la noche del lunes 14 de septiembre cerca de una tienda de conveniencia en Casa Grande, por lo que las autoridades están tratando de identificar a 4 personas de interés en este caso. De acuerdo con información de las autoridades, primero recibieron reportes de tiros en la zona de Casa Grande Avenue y McMurray Boulevard, cerca de las oficinas del Casa Grande Union High School District. Mientras estaban inspeccionando el área, les informaron de una menor de edad que había sido herida. Tras localizar a la menor con una herida de bala en el hombro, los agentes aseguraron que ambos incidentes estarían relacionados. La niña de 10 años recibió atención médica en el Centro Médico Banner Casa Grande y fue dada de alta posteriormente. Una de las 4 personas que podría tener relación fue vista conduciendo una motocicleta. Las otras 3 habrían estado caminando en la zona. Las 4 personas de interés se fueron ubicadas tras una revisión en cámaras de seguridad. Las autoridades piden a toda persona con información la compartan, comunicándose con el detective Tyler Miller a través de su correo electrónico o llamando al 520-840-2824.
0: Noticias internacionales.
1: El opositor y dirigente campesino nicaragüense Reinaldo Picado Miranda, conocido como Comandante Omar, sufrió un atentado a balazos la tarde de este lunes en Costa Rica. Picado recibió varios disparos y fue trasladado de emergencia a un centro hospitalario. 100% Noticias conoció que los médicos lo sometieron a una intervención quirúrgica, aunque hasta el momento se desconoce la gravedad exacta de sus heridas. Información preliminar indica que el ataque ocurrió en una vivienda donde varias personas realizaban trabajos de soldadura. Picado estaba acompañado por otros 3 nicaragüenses, pero fue el único alcanzado por las balas. Entre sus acompañantes se encontraban Marvin Sáenz Castillo, conocido como Clafort, excomandante de la resistencia nicaragüense y exiliado en Costa Rica desde 2018. Brindó sus declaraciones ante las autoridades de Costa Rica, señaló otra fuente a 100% Noticias. Él no está herido, el que sí está herido es Omar, agregó. Las autoridades costarricenses recaban las declaraciones de los testigos y deberán determinar las circunstancias del atentado, identificar a los responsables y establecer el móvil. Hasta la publicación de esta nota, ninguna institución de Costa Rica había divulgado un informe oficial sobre el ataque.
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3: Continuamos en su programa de regreso a casa, familia. Ya son las 5 de la tarde con 6 minutos aquí en Radio Vida en Abundancia 1540M, tu contacto al cielo. Ya estamos llegando a la tercera hora de programación, familia. Es que el tiempo pasa tan rápido cuando uno se la pasa bien aquí deleitándonos con las lindas alabanzas que ustedes solicitaron en la hora de las complacencias. Bueno, familia, queremos extender nuestros saluditos para todos los que están en sintonía a esta hora de la tarde, especialmente aquellos que ya van de regreso a casa después de un día laboral, pero en sintonía de su programa favorito de regreso a casa. Si por alguna u otra razón usted no pudo sintonizarnos desde el inicio, pues déjeme compartir brevemente un resumen de todo lo que hoy hemos hablado en el programa del día de hoy. Bueno, comenzamos felicitando a nuestros hermanos de México, porque hoy están celebrando el Día de la Independencia. Así que una vez más, muchas felicidades para toda la comunidad de México. El día de ayer, pues, estuvimos también felicitando a todos los países, 5 países de Centroamérica también, por celebrar sus fiestas patrias. Hoy tuvimos el honor de que nos acompañó nuestro hermano Pierre Gutiérrez, un amigo de la casa, ya varios años de conocerle a través de esta corriente de gracia de renovación carismática. Él es un cantante de Guatemala, orgullosamente representa el país de la eterna primavera. Lo estoy diciendo al revés, el país de la eterna primavera, Guatemala. Estuvo aquí con nosotros compartiendo su testimonio. Qué bonito, familia, escuchar hermanos convencidos de el ministerio que el Señor nos ha encargado. Qué bonito es escuchar a hermanos que ya llevan años de perseverancia y a pesar de las adversidades, a pesar de las preocupaciones, de las pruebas, siguen firmes en la lucha. Y él es uno de los que canta esta bonita alabanza que ustedes solicitan, aunque sea con problemas, pero a Cristo no lo dejo. Bueno, no me vayan a tirar piedras. Es una canción que tiene un gran mensaje, también porque no es fácil cuando uno está en este caminar, cuando vienen los problemas, cuando vienen las dificultades, lo primero que nosotros pensamos es darnos por vencidos, tirar la toalla o tomarnos un tiempo. Pero Dios nos ha llamado, hermanos, y Él ha prometido estar con nosotros todos los días de nuestra vida. Y nuestro hermano Pierre Gutiérrez hablaba de ese respaldo que ha tenido siempre de nuestro Señor Jesucristo. Él nos comentaba que el tiempo de pandemia no fue fácil para él y para su familia, ya que es un hermano que se dedica a la evangelización a tiempo completo. Y por supuesto, pues estos hermanos viven de las ofrendas, de la venta de su música, de las invitaciones. Y él nos comentaba aquí en el programa el día de hoy de que durante ese tiempo, pues, fue un tiempo difícil, pero que a pesar de no tener ninguna invitación, Dios siempre proveyó lo necesario. Y él nos confirmaba esa cita bíblica donde nos dice el Señor que cuando nos preocupamos, cuando buscamos primero al Señor, Él nos responde, Él se preocupa de nuestras cosas. Busquen primero el reino de Dios y su justicia, dice el Señor, y Él nos proveerá, mi querido hermano. Él es un ejemplo de ello. En esta tarde compartió mucho con nosotros ese testimonio de perseverancia y nos animaba a toda la comunidad a seguir perseverando. A seguir perseverando, a seguir cargando con esa cruz de la que hablábamos el lunes, que nuestra iglesia estaba celebrando la exaltación de la cruz. Bueno, nosotros también tenemos cruces. ¿Cuáles son las cruces que tenemos? Cada uno de nosotros tiene sus propias cruces, lo decíamos. Las dificultades, las enfermedades, las situaciones económicas, la persecución, un diagnóstico médico, en problemas quizás en el hogar, en la familia, en el trabajo. Mi hermano, sigue adelante cargando esa cruz con una sola esperanza, que un día vamos a llegar a la resurrección. Esa es nuestra esperanza. No te desanimes, no te des por vencido. Dios siempre está con nosotros ayudándonos. Tú no estás luchando solo. Hay alguien que está a tu lado. Y hoy nos lo confirmaba nuestro hermano Pierre Gutiérrez, con ya 25 años sirviendo al Señor en este ministerio de la música, de la alabanza. Y sigue alabando y glorificando al Señor. Así que nuestras saludos y nuestras bendiciones para nuestro hermano Pierre Gutiérrez y para cada uno de ustedes que siguen luchando día a día, hermano, luchando en este país donde hemos llegado para luchar, para salir adelante. No olvidemos que Dios tiene que ser primero sobre todas las cosas. Confiemos en Él, pero busquemos su justicia, busquemos sus caminos, busquemos siempre ese llamado, abramos siempre esa puerta que el Señor está ahí tocando, déjalo entrar y Él se quedará a cenar contigo. Familia, y la segunda hora de las complacencias de igual manera se pasó rápido con las lindas alabanzas que solicitan ustedes a nuestro número de WhatsApp. Y ahora que ya estamos en la tercera hora, por supuesto, para nosotros es un placer acompañarles hasta las 6 de la tarde con bonita música, testimonios cortos. No olvide que vamos a regresar a las 5:30 de la tarde para compartir con ustedes el segmento del servicio comunitario. A continuación, les invito a escuchar otra alabanza más del ministerio que estará con nosotros en el 28 aniversario del Ministerio Radial, en el evento Renueva tu Fe. Y estoy hablando de Elvis y Salvatori, que van a venir con toda su banda para celebrar con nosotros con un gran concierto en vivo y en directo. La entrada es totalmente gratis, familia. Sábado 3 de octubre a partir de las 8 de la noche en el gimnasio de la parroquia de San Marcos Evangelista. Escuchemos a Elvis y Salvatori con la alabanza Más que Vencedor.

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0: Yo siempre canté las misas en la parroquia desde muy chiquita, desde los 6 años estuve ahí como al lado del padre, en los coros, pero realmente para mí era algo más que espiritual, como musical, ¿no? El tema de la música me gustaba mucho y cantar, entonces la parroquia me daba la oportunidad. Yo lo hacía, digamos que por eso. Pero hace unos 3 añitos, en un momento de mucha crisis y dificultad en mi familia, yo me acababa de graduar de la universidad sin trabajo, como que no sabía para dónde iba, pensando en la Semana Santa, en el Viernes Santo, en qué canciones cantar en el Sermón de las 7 Palabras. Entonces yo escribí Nada Guardaste, así como con un dolor muy profundo en el corazón, y cuando yo la escucho, encuentro una canción llena de amor de él, como diciéndome, bueno, ¿qué haces llorando y qué haces ahí? Si yo toda la vida te he sostenido, mi amor es grandísimo por ti, yo no me he guardado nada para darte todo, vamos para adelante. Y ahí nace el proyecto de Ana Bolívar como solista, cantautora católica, y empezó un camino en la fe. Esto fue con un concurso de composición, donde el premio realmente yo no me lo gané, yo estuve en el segundo lugar, pero de ahí nació mi primer disco. Estuve en gira por Los Ángeles, en Estados Unidos, después en Colombia, Manizales. Hace muy poquito empecé, digamos, a tocar en Bogotá, mi ciudad. La disquera con la que empecé se acabó. Ahí sí fue el llamado fuerte de Dios, como, bueno, ahora sí, ¿qué vas a hacer? ¿No? Ya todo lo está puesto sobre la mesa, los dones, digamos, que están, y ahí es que tomo la decisión. Esto fue hace muy poquito realmente, pero realmente hace muy poco como que tomo la decisión. Primero, de coherencia, ¿no? Cantar lo que vivo, de hacer un fiat a él y a ese llamado, y de hacerlo de la mejor manera posible, de entregarle todo lo que él me ha dado, porque realmente todo lo que he tenido a lo largo de mi vida, en mi familia, en mis amigos, ha sido un regalo de Dios. Yo no tenía cómo entrar a una universidad y el Señor me regala una carrera en una de las mejores universidades de mi país, con énfasis en producción de audio. Yo soy productora musical, y aún estudiando la carrera yo no me imaginaba cantar y dedicar mi vida a Dios. O sea, yo quería producir música colombiana. Yo no entiendo mucho. Si él quiere algo de mí, yo le digo, Señor, sé muy claro conmigo para yo poder decirte que sí, porque realmente a veces no comprendo muy bien su voluntad, pero qué bonito es saber que él sí sabe para dónde va nuestra vida. Claro. Y que él obra de maneras maravillosas. Yo hoy en día soy una mujer supremamente feliz, entregándole mi juventud, ha hecho plena mi vida.
1: Nada guardaste para ti,
0: mi familia se quedó sin hogar, sin casa, sin dónde vivir. Estábamos viviendo en una habitación las 4 personas de mi familia, mi papá, mi mamá, mi hermanita y yo. Ya era algo muy difícil y que yo le cuestionaba mucho a Dios. Pero si yo te canto, pero si yo toda la vida te he servido, pero ¿cómo así? ¿Cómo me está pasando esto a mí y a mi familia? ¿Pero por qué a mí? ¿Por qué me pasa a mí? ¿Yo por qué tengo que estar viviendo eso? No nos alcanzaba para nada. Yo tenía mi guitarra y mi guitarra ya estaba rota por acá, me acuerdo, sin una cuerda. Y así nace Nada Guardaste. Es muy bonito ahorita pensarlo, yo lo pienso y hago una lectura de fe, de cómo Dios florece en medio de esas cosas que nosotros pensamos que nada va a florecer. Entonces, hoy día solo pienso, pues, todo lo que me has dado y todo lo que me has regalado. ¿Yo cómo no voy a cantarte, bendecirte todos los días de mi vida? Bueno, realmente la situación se da casi terminando mi carrera. O sea, yo ya estaba terminando mi carrera, pues una persona súper bendecida, porque pues yo estaba estudiando, estaba, a pesar de la situación económica de mi familia, la situación mejora. Difícil, fue un proceso en el que todos tuvimos que conocernos, sanarnos, entregarnos y abandonarnos a Dios. Realmente yo al poco tiempo conseguí mi primer trabajo, y Dios me fue hablando de muchas formas hermosas, porque me dio trabajo, recién me gradué, trabajé también en un programa social de niños allá en Bogotá, pero definitivamente cada vez siento más que lo que Él me pide es que me entregue por completo, ¿no? Y es una decisión de todos los días. Él también nos mostró que quien no pasa por la cruz no tiene éxito ni victorias, ¿no? Entonces me dicen, bueno, Ana, ¿y por qué no hacemos una gira en California, en Los Ángeles? Pero pues para eso hay que hacer un disco. ¿Qué? ¿Cómo así? Yo no tengo dinero para eso, ni... No, mira, aquí está todo. Todo, mira, todo se dispuso, hice mi primer disco, viajé, estuve con muchas comunidades, pues aprendiendo también, porque yo apenas estaba empezando, de hecho todavía me siento empezando y estoy aprendiendo mucho, porque estoy en ese camino, ¿no? De aprender, de conocer más de Dios, y entre más lo conozco, más lo quiero conocer y más quiero hablar de Él. Y bueno, Él ha sido providente conmigo en todo, realmente todo lo que tengo, todo lo que soy, ha sido por obra y gracia de Dios. Yo ni siquiera tenía canciones, solo había escrito nada, guardaste esa canción de ese momento. Y de ahí para allá, bueno, vamos a hacer un disco. Y yo, bueno, ¿y las canciones? Sí. Pues él también las regaló, él también las puso. Fueron 5 canciones iniciando. Y bueno, de aquí para acá he tratado de ejercitarme, de estudiar un poco más para escribir las canciones, de pedirle a él que me revele también al corazón qué es lo que debo cantar, ¿no? Sobre todo se me acercan pues muchos jóvenes con muchos dolores, con muchas ganas de seguir a Jesús, pero sin saber cómo. Entonces, como que mis letras quiero que cada vez lleguen más al corazón de los jóvenes. Uh-huh. Pues en la realidad de mi país es que los jóvenes no son muy creyentes. Entonces, yo le ofrezco mi vida y el ministerio que Él me ha regalado a Jesús por especialmente la fe de nosotros los jóvenes.
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1: Muy bien, familia de Radio Vida en Abundancia, ya estamos aquí de regreso con ustedes para traerles este segmento del servicio comunitario. Les recordamos, familia, que usted también puede anunciar su actividad en este momento llamando a nuestro teléfono de cabina, el 301-422-1540. 301-422-1540, si usted desea anunciar su actividad, retiro, aniversario, el horario del grupo de oración, también lo puede hacer llamando al número de cabina en este momento, 301-422-1540. Le recordamos, familia, que el grupo de renovación carismático de la parroquia de Cristo Rey le invita al seminario de vida en el Espíritu. Seminario que se va a llevar a cabo los días viernes 18 y sábado 19 de septiembre, comenzando el viernes 18 a partir de las 6 de la tarde a 10 de la noche y el sábado 19 desde las 8 de la mañana en adelante. La ofrenda es de $60 por persona, incluye comidas y el refrigerio. Para más información puede llamar al 240-505-1290. También les recordamos que la parroquia Nuestra Señora de los Dolores y el grupo de oración Seguidores de Cristo le invitan al gran evento Eucaristía. Con el lema, ven y aprendamos a reconocer y amar la presencia real de Jesús en la Eucaristía, evento que se va a llevar a cabo el día viernes 25 de septiembre a partir de las 6:30 de la tarde en adelante. Los invitados especiales, el padre Ángel Fermín y el padre Marcos Galvis. La donación es de $20 por persona. Habrá comida a la venta y también, familia, se va a llevar a cabo en la iglesia Nuestra Señora de los Dolores, que está localizada en el 1006 Large Avenue, Tacoma Park, Maryland. Más información al 240-392-9193. 240-392-9193. También recuerde nuestro 28 aniversario del Ministerio Radial en el evento Renueva tu Fe. Evento que se va a llevar a cabo el día sábado 3 de octubre a partir de las 8 de la noche en adelante en el gimnasio de la parroquia de San Marcos Evangelista. La entrada es totalmente gratis. Tendremos concierto, predicación de la palabra y adoración eucarística. Desde Nueva York, el ministerio Elvis y Salvatori con toda su banda. En la predicación, el padre Raúl Jordan, que viene desde Colombia, y en la adoración eucarística, nuestro director espiritual, padre Roberto Cortés. Recuerde que la parroquia de San Marcos Evangelista está localizada en el 7501 Adelphi Road, Hyattsville, Maryland. Si quiere mayor información, también puede llamar al 301-339-3630. 301-339-3630.

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0: La Biblia nos dice.
1: El libro de los Proverbios, capítulo 29, versículos 1 al 4, nos dice: el hombre que se enoja cuando lo corrigen, fracasará de improviso y sin remedio. Cuando gobiernan los honrados, se alegra el pueblo. Cuando mandan los malvados, se queja el pueblo.

0: Muy bien, familia de Radio Vida en Abundancia. Nosotros ya estamos llegando al final del programa el día de hoy. Un día muy alegre, familia. Un día miércoles 16 de septiembre del 2026. Hemos estado enviando saluditos a nuestra comunidad de México por el Día de la Independencia. Hemos pasado un programa muy alegre el día de hoy. Le agradecemos a Dios porque nos trajo también a nuestro hermano, ya casi se me estaba olvidando el nombre de nuestro hermano Pierre Gutiérrez desde Guatemala, que estuvo acompañándonos aquí en el programa el día de hoy y compartiendo su testimonio en esa trayectoria que tiene él, ya 25 años sirviéndole al Señor a tiempo completo. ¿Cómo nos encanta, hermanos, escuchar testimonios de hermanos que son perseverantes, que a pesar de las adversidades, a pesar de las pruebas, siguen adelante, por como dice esa canción que lo identifica, que a pesar, aunque sea con problemas, pero a Cristo no se deja, mi hermano. Ese es el mensaje para todos nosotros, aunque estés pasando dificultades, aunque estés pasando problemas, hermano, cuentas con un Dios todopoderoso. Yo recuerdo a un predicador en una ocasión que decía: no le digas a Dios, tengo un problema grande. Dile a ese problema, tengo a un Dios grande, porque no hay cosa más grande que el amor de Dios, mi hermano. Créalo, y cuando usted se convenza de que hay un Dios poderoso que todo lo puede, y usted también va a decir: todo lo puedo en Cristo que me fortalece. Y ese fue el mensaje de hoy, hablar del respaldo de Dios. Así que ese ha sido el mensaje del programa del día de hoy, pero ya tenemos que despedirnos. Le agradecemos a usted por su fiel sintonía. Gracias por dejarnos entrar hasta la intimidad de sus hogares, pero en especialmente hasta la intimidad de sus corazones. Neolobos, tenemos que despedirnos.
1: Así es, nos vamos. Si Dios quiere, ser hasta el día de mañana a partir de las 3 de la tarde para que vayamos juntos por buen camino a través de Radio Vida en Abundancia 1540 AM, tu contacto al cielo.
0: Eso es correcto. Esto será hasta el día de mañana. Se despide en los controles
1: Neolobo
0: y Manuel de Jesús Martínez. Que el Señor les bendiga abundantemente.

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6: 6:00 p.m.
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0: Hola, bienvenidos a esta edición de su programa La Palabra, este espacio de formación que nos reúne diariamente en torno a una palabra predicada. Gracias por estar siempre en sintonía nuestra. Les saluda a su amiga y hermana Mirta Hunter. Hagamos un momento de oración que sirva para disponer nuestra mente y nuestro corazón a la escucha de la palabra. Digamos juntos, en el nombre del Padre, del Hijo y del Espíritu Santo. Amén. Te entregamos, amado Jesús, este día con mucho agradecimiento por todo lo que has hecho por nosotros, por lo que nos has permitido vivir hasta este momento y por las horas que aún quedan de esta jornada. Gracias, Señor, por las personas que has colocado a nuestro alrededor, por aquellos, Señor, a los que nos has permitido ayudar en el camino y por aquellos que nos han ayudado a nosotros. Acoge nuestro corazón, las intenciones de todos nuestros hermanos que nos unimos a esta hora en esta oración. Lo pedimos en tu nombre, Jesús, porque eres Dios y vives y reinas por los siglos de los siglos. Amén. En el nombre del Padre, del Hijo y del Espíritu Santo. Amén. Y en esta jornada vamos a escuchar la primera parte de esta predicación con Fray Nelson Medina, titulada Claves para un liderazgo renovado. Bienvenidos, queridos amigos, a este su programa La Palabra.
1: Mis amigos, en esta ocasión vamos a hablar de un tema que nos une, creo que nos une a todos. Y el título que le hemos puesto es Claves para un liderazgo renovado. Y lo primero que quiero decirte es que si estás aquí es porque tú eres líder. Los papás, las mamás, los docentes, los catequistas, las religiosas, los que dirigen grupos de oración, grupos, comunidades en la parroquia, en las parroquias, son líderes. Sabemos lo que significa la palabra líder en inglés, es el que va adelante, es el que va guiando. Y yo creo que todos los que estamos aquí de alguna manera estamos guiando a otros. Somos punto de referencia para otros. Cuando una amiga te consulta si es buena idea tener un aborto, en ese momento te está constituyendo a ti como líder. Ojo con eso. Cualquier persona que te pide un consejo ya te está tratando como líder, porque está tomando en serio tu palabra, está tomando en serio lo que tú digas o lo que tú dejes de decir. Si tú estás en una universidad, si estás en un college, y en esa universidad resulta que hay pocos católicos y tú eres un católico, como seguramente somos todos los que estamos aquí, tú eres líder, tú eres punto de mirada. La gente te está viendo, tal vez tú no te das cuenta, pero la gente te está viendo. A ver si el católico se emborracha o no se emborracha. Si el católico, si el joven católico es de los que tiene 2 y 3 novias. Si el joven católico es de los que suelta cualquier palabrota simplemente porque está disgustado. Si el católico es el que hace trampa. Somos punto de referencia. Es importante descubrir que ya somos líderes. Hay personas a las que las circunstancias les invitan, casi les obligan o nos obligan a hablar delante de auditorios. Sí, y ahí parece que se ve muy claro que somos líderes, pero tú lo eres. Y si vamos a preguntar quién tiene más influencia, te voy a responder, eso solo Dios lo sabe. En el colegio en el que yo hice mi primaria y mi secundaria, en ese colegio había una profesora muy recordada y muy querida por todos, de nombre Aurora, todo el mundo le decía Aurorita. Cuando yo llegué al colegio en el año 1972, o sea que vaya haciendo sumas de la edad de este sujeto, cuando yo llegué en 1972, ya la profesora Aurora estaba dando sus clases con los niños de kinder. Yo terminé mi bachillerato, entré a la universidad, entré a la comunidad, me ordené sacerdote. ¿Sabes qué? Aurora seguía. Entonces hagamos unas cuentas así rápidas. Supongamos que ella tenía, qué sé yo, 25 estudiantes, 25 niños, que eran más, pero pongamos una cifra conservadora. 25 niños en cada año. En 4 años tenía 100 niños. En 40 años son 1000 niños. 1000 niños en los que ella dejó una huella profunda. Y lo sé porque cuando ella finalmente se retiró, se jubiló, los homenajes sobre esta buena mujer llegaron en grandes cantidades. Y había mucha gente que la recordaba a ella. O sea que posiblemente 1000 hogares o cosa parecida fueron impactados por la señora Aurora. Y 1000 hogares, ¿cuántas personas son? Y la bola sigue rodando. Es decir, que aquí no pensemos de una manera superficial, en que solamente el influencer, no pensemos en que solamente la persona que tiene un micrófono. Nunca sabrás hasta dónde van a llegar tus palabras. Tú eres líder. Y es bueno que lo asumas. Y es bueno que sepas que tienes una capacidad de impacto que tú mismo tal vez no has descubierto con claridad. Ese es el primer punto y ahí termina nuestra introducción. Ahora hablemos de claves para un liderazgo renovado. Un liderazgo renovado. Y de aquí en adelante me voy a centrar en lo que significa ser un líder católico. Lo que quiere decir ser un líder católico. En eso me voy a centrar de aquí en adelante. ¿Qué llamamos entonces? La pregunta es, ¿qué llamamos un líder católico? Y la respuesta es muy sencilla y es muy bella. Líder católico es el que encarna la fe de la Iglesia. Hay una frase que se atribuye a distintos santos y distintas personas. Tú eres el único evangelio, tú eres la única Biblia que mucha gente va a leer. Tú eres. Entonces, un verdadero católico y un verdadero líder católico es aquel que encarna la fe, es el que muestra la fe. La pregunta es, ¿se puede leer en ti esa fe? Ese es el test muy sencillo para saber si somos o no somos realmente líderes católicos. Porque ya dijimos, líderes somos, para bien o para mal. Si estamos dando mal ejemplo, si estamos dando malos consejos, si somos malos amigos, si somos incoherentes, pues haremos mucho daño. Pero líderes ya somos. Ahora la pregunta es si somos líderes católicos. Y el líder católico es aquel que muestra el Evangelio. Fíjate las palabras que nos dice Cristo en el Sermón de la Montaña. Esto no es decir Señor, Señor. Hay que hacer la voluntad de Dios. Entonces, una persona que te ve a ti, que te ve actuar, no simplemente que te ve hablar o que te oye hablar, la persona que te ve actuar lee el Evangelio en ti se puede leer el Evangelio. Esa es la pregunta para saber si somos líderes católicos. Por consiguiente, si las palabras y los ejemplos del Maestro, de nuestro Maestro, Jesucristo, si esas palabras se hacen vida en nosotros. Ese es el test, así de sencillo. ¿Y hay personas en las que se puede ver eso? Sí, sí hay gente así. Gracias a Dios. Cuando realmente viven eso en un grado que la Iglesia llama grado heroico, entonces ya podemos empezar a hablar de santos. Pero yo he conocido mucha gente que realmente quiere vivir, intenta vivir su fe y vivirla de día y de noche, en privado y en público, con los amigos o solo, con la familia o en el trabajo. Esas personas, esos son verdaderos católicos. Ese es nuestro segundo punto. Muy bien, llevamos dos puntos. Primero, que todos somos líderes, para bien o para mal, de eso no te escapas. Y ya te dije, cuando una persona te pide un consejo, ya te nombró líder. Porque ya te está diciendo, voy a seguir, o por lo menos voy a tomar en cuenta, ¿cierto? Voy a tomar en cuenta lo que tú me digas. Segundo, ¿qué es un líder católico? Pues es aquel en el que se puede leer el Evangelio. Esa es una medida, ese es un estándar bien alto y bien complicado. Y posiblemente muchos sentimos que nos quedamos cortos. Hay algo que quiero advertir. Esto de ser líder católico no es únicamente para los viejitos, no es únicamente para los casados o para los sacerdotes o para las mujeres. ¿Por qué digo esto? Porque a veces se nos mete en la cabeza que, por ejemplo, yo soy joven y soy divertido, entonces eso no es para mí. Ya llegará el tiempo en el que yo realmente viva eso. ¿Y quién te dijo que va a llegar ese tiempo? ¿Quién te dijo que va a llegar ese tiempo? A mí me impacta recordar que yo terminé mi secundaria. En Colombia no tenemos el sistema de la prepa, sino que de la secundaria se pasa a la universidad. O sea, la secundaria dura usualmente unos 6 años. Yo terminé mi secundaria en 1981 y en los primeros 3 años, 3 años después de que yo terminé mi secundaria, 2 de mis compañeros de colegio habían muerto. La vida no la tiene comprada nadie. ¿Qué te hace suponer que tú vas a llegar, qué sé yo, a viejo, adulto o a maduro? Entonces, estas palabras son para todos. Además, gracias a Dios, contamos con buenos ejemplos de jóvenes y de niños santos. Los tenemos. Tenemos buenos ejemplos de niños y de jóvenes santos. Seguramente las historias de aquel joven llamado Carlo Acutis han llegado por acá. Un muchacho absolutamente encantador, o sea, un tipazo, un gran amigo. Le encantaba la programación, el tema de los computadores, y le encantaba la adoración eucarística. Oye, ¿qué tal ese mix? ¿Qué opinas de eso? Le gustaba programar computadores y le fascinaba ir al Santísimo. Y él decía, la Eucaristía es mi autopista para el cielo. Y utilizaba unas comparaciones, su vida fue muy corta, pero fue muy bella. Era un líder católico y era un muchacho, pero era un líder, verdadero líder. Entonces él tenía frases como esta, la Eucaristía es mi autopista para el cielo. Y tenía otra frase que también me gusta mucho, y él decía, cuando nacemos todos somos originales, pero después empezamos a volvernos fotocopias. Fíjate, utilizaba la tecnología de hoy, las imágenes de hoy, para expresar el Evangelio. Y eso es muy hermoso, realmente ese es un pensamiento muy bello, porque Dios quiere hacer una obra maestra contigo. Y la obra maestra, ¿cuándo empieza? Cuando tenga 20 años, 25, 30, 40, 50. ¿Cuándo empieza la obra maestra de Dios contigo? Entonces, démonos cuenta de que estamos realmente llamados todos a ser líderes católicos. Y repito, esto no es solo para hombres o solo para mujeres. Estamos llamados todos, porque así como todos conocemos tristemente una realidad que se llama el pecado, solo que estadísticamente hay pecados que se repiten con más frecuencia en los hombres, hay pecados que se repiten con más frecuencia en las mujeres, pero eso no es lo, realmente eso no es lo relevante es que pecadores somos, y lo relevante es que del poder del pecado nos puede sacar el que nos ha amado hasta el extremo. El que nos ha amado hasta el extremo se llama Jesucristo. Para hombres, para mujeres, para ancianos, para niños, para gente del campo o de la ciudad. Porque todas esas ideas hay. Algunas personas dicen, no, en el campo la vida es más sana. Sí, a veces, y a veces no. A veces no, yo también he sido misionero en el campo. Y a veces te encuentras que en el campo y en esas casitas que están en lugares idílicos, así rodeados de verde y los animalitos y todo, hay unos problemas terribles de abuso sexual de niños y de niñas. Y pasa en el campo. Entonces no me vengas con la historia de que en el campo todos son santos o todos son piadosos, no es cierto. Y también hay gente que está en las ciudades y que vive de una manera tan recta, tan bella. Mira, Dios tiene su gente. A mí me gusta decir esta frase. Dios tiene su gente en todas partes, en todas partes. Dios tiene sus infiltrados, Dios tiene sus infiltrados en todas partes. Y yo te invito, a través de esta charla, yo te invito a que tú seas un infiltrado de Dios. Vive para Dios, vive para Dios. Lo de vivir para Dios no es únicamente el sacerdote, la monja, no. Yo quiero recordar aquí otro joven, también italiano, Frassati era su apellido. Y este italiano era otro chico, él también murió muy joven, le encantaba el alpinismo, el senderismo, salir, reírse, estar bien con los amigos, y le fascinaba el rosario. Entonces, claro, cuando sus compañeros veían sus compañeros, qué sé yo, por ejemplo, de tener una reunión, de tener una comida, de comerse una pizza, de subir una montaña. Y decía él, pero tenemos que bajar pronto. ¿Y cuál es tu afán? No quiero quedarme sin misa, hoy es domingo. Muchacho, se llamaba Pier Giorgio Frassati, como decir Pedro José. No, Pedro Jorge sería, Pedro Jorge Frassati, Pier Giorgio Frassati. Y entonces, este muchacho, no, tenemos que bajar rápido porque no me quiero quedar sin misa. Y claro, los amigos de él les importaba cinco que hubiera misa o que no hubiera misa. Pero a él sí. Y tú ves un chico apuesto, inteligente, simpático, alegre, buen deportista y muy, muy interesado en la misa. ¡Esos los necesitamos! ¡Los necesitamos! Bueno, entonces, ¿de qué hemos hablado? Pues hemos hablado de la importancia del liderazgo y que todos somos líderes. Hemos visto la necesidad de los líderes católicos. Y en tercer lugar, hemos hablado de que esto es para hombres, mujeres, del campo, de la ciudad, ¿cierto? En todas partes, en todas partes. Dios ha sido tan bueno conmigo, me ha permitido ir a muchos lugares, incluyendo Europa. La gente dice, no, Europa está descristianizada. No digas eso, no digas eso. Pues a ver, sociológicamente, socialmente sí hay mucho impacto. Pero yo he escuchado confesiones en España y me he encontrado con corazones tan llenos de amor, tan fieles a Cristo. Gente increíble, gente increíble. Me acuerdo una chica universitaria, estábamos en una misión allá en España, y entonces, bueno, que cuando nos reunimos, que hay que hacer tal planeación, que hay que hacer tal cosa. Y ella decía, lamento, tal día no puedo. ¿Y por qué no puedes? Porque tengo adoración eucarística. Una muchacha, 24, 25 años, tiene su horario de adoración eucarística. Capillas como esta que hay aquí, de adoración perpetua, tengo mi adoración eucarística. Y tenía unos turnos absurdos, 11 de la noche, 2 de la mañana, estaba ella ahí en la adoración eucarística. Es increíble. Bueno, pasemos a nuestro siguiente punto, que creo que es el punto 4. Me emociona ver que hay gente que está tomando apuntes. Los que me conocen saben que eso me hace feliz, eso me llena. Eso hace que yo duerma mejor, me baja la presión arterial, baja el azúcar. Es algo increíble. Por el contrario, cuando la gente no toma apuntes, es atenta contra mi salud. Es algo que es grave, pero trato de superarlo. Bueno, el hecho es que pasemos a nuestro cuarto punto. Nuestro cuarto punto es la novedad del momento que vivimos. Es decir, cuando nosotros hablamos de líderes, hay cosas que ya se saben hace mucho tiempo, si hablamos de liderazgo católico. Le voy a mencionar aquí 3-4 cosas que todo el mundo sabe sobre un líder católico. Por ejemplo, todo el mundo sabe que un líder católico tiene que ser una persona coherente. ¿Sí o no? Tiene que ser coherente. Porque si la persona dice una cosa y hace otra cosa, ya, eso falló. Es decir, eso es obvio. No vamos a entrar en esos puntos que son demasiado conocidos. Segundo, todo el mundo sabe que un líder católico es una persona que quiere vivir y que intenta vivir, eso me incluye a mí, eso incluye a todos, intenta vivir realmente en la gracia de Dios, intenta vivir en gracia de Dios. Eso significa que tiene una cierta vida de oración, como Pier Giorgio Frassati, como Carlo Acutis, como los hermanos Marto, es decir, Jacinta y Francisco, dos de los niños que tuvieron las visiones de la Virgen allá en Fátima. Ellos vivían en la gracia de Dios. Tenían un ritmo de oración, se confesaban con alguna frecuencia, se alimentaban de la Eucaristía. Es decir, es obvio, no puede haber liderazgo católico si una persona no tiene la vida de la gracia. Es decir, en eso no vamos a insistir en esta ocasión porque son cosas bien sabidas. Tercero, todo el mundo sabe que un líder católico necesita una cierta formación. ¿Sí o no? Todos lo sabemos. Se necesita una formación. Es decir, esos puntos que son así como muy elementales, esos puntos, pues evidentemente los damos por firmes, son cimientos, ya los tenemos claros. Pero por si acaso los estamos repitiendo, entonces les repito los 3 puntos claves. Necesitamos una persona que es coherente, o para decirlo en orden, una persona que vive en la gracia de Dios, es decir, tiene un ritmo de oración, de sacramentos, probablemente tiene una dirección espiritual, o por lo menos en ciertos momentos busca un consejo, busca algo. Uno no lo sabe todo. Entonces, vive en la gracia de Dios. Segundo, es una persona coherente. En tercer lugar, es una persona que busca una formación. Esos tres puntos son así como el ABC, haz de cuenta, A, B, C, ese es el ABC. Esto vale para todos los líderes, así que por ejemplo, si tú eres un padre de familia, si tú eres una madre de familia y no estás viviendo en gracia de Dios, eso llaman hoy los muchachos red flag, red flag, red flag. Peligroso, peligroso. ¿Por qué? Porque si tú no estás viviendo en la gracia de Dios, quiere decir que todas las potencias de tu alma están en serio peligro de agrietarse y fallar en el momento preciso. Tu inteligencia, tu memoria, tu voluntad. Entonces, para todos los líderes, el cimiento básico, vivir en gracia de Dios, practicar la coherencia, es decir, que realmente lo que yo pienso, lo que yo digo, lo que yo hago, están unidos. Y en esto fallamos todos, ¿no? A nosotros los sacerdotes, el dicho que nos tienen, y muchas veces se cumple tristemente, es el cura predica, pero no aplica. Y eso es terrible, y por eso los pecados de nosotros los sacerdotes han hecho un daño terrible en la iglesia. O sea, tenemos que ser sinceros y tenemos que avergonzarnos. Y por eso también hay que orar mucho por nosotros los sacerdotes, para que nosotros nos convirtamos, para que nosotros llevemos una vida de acuerdo con Jesús. Y tercero, se necesita formación. Se necesita formación. Yo tengo una imagen chistosa, por lo menos a mí me parece chistosa, de por qué se necesita formación. Y es muy fácil. Muchos de los aquí presentes, cuando hicieron o cuando hicimos nuestra primera comunión, pues nos dieron un vestidito especial, ¿cierto? El día de la primera comunión, ¿sí? Un vestido especial. Se acostumbra en muchos lugares, por ejemplo, a las niñas las visten de blanco y a los niños entonces los visten así todos elegantes y les ponen aquí, eso tiene como un emblema y muchas veces van de corbata, van elegantes. Bueno, supongamos que yo sacara por allá de un baúl, saco tu ropa de primera comunión, ¿sí? En este momento no me interesa si eres hombre o mujer, yo te saco tu ropita y te digo póntela. Entonces, tú encuentras varias dificultades. Una se llama barriga. Que no es un problema menor. O sea, no voy a caber. Pero además de la barriga hay otros problemas. Por ejemplo, muslos, brazos, pecho. O sea, no quepo ahí en la ropa de la primera comunión, no quepo. ¿Por qué hago esa comparación? Porque para muchas personas, la última vez que recibieron una formación cristiana y católica fue en su primera comunión. No me estoy inventando nada, amigos, no me estoy inventando nada. Hay un sacerdote muy simpático que decía, la gente no sabe, él estaba hablando de otro sacramento, de la confesión, y decía, la gente no sabe lo que es la confesión, y muchas personas se confiesan solo 3 veces en la vida y todas mal. Entonces yo abrí mis ojos y afiné mis oídos y dije, ¿cómo así? 3 veces y todas mal. ¿Qué será lo que está diciendo este padre? La primera vez que se confiesan es para la primera comunión y están nerviosos y están pensando en la fiesta y los regalos. Por consiguiente, no es una buena confesión. La segunda vez que se confiesan es cuando se van a casar. Y entonces tienen otro afán, que es que todo funcione, que la boda, que la luna de miel, que si van a llegar todos a tiempo, que si el anillo, todos los 1000 detalles que tiene una boda. Conclusión, la cabeza de la persona está en otra cosa, y entonces ahí se confiesa un poco de carrera. A mí me han tocado casos de personas que el día de la boda, ya casi entrando en la iglesia, ay padre, me confieses que no me he podido confesar. O sea, tuvo tiempo para todo, menos para confesarse. O sea, fíjate el desprecio que tenemos por los sacramentos. Y adivina cuándo es la tercera confesión. Muy bien, se ve que tienen práctica. Cuando se van a morir. Cuando llega el momento de la muerte.
2: Ay, ay. ¿Se quiere confesar? ¿Está arrepentido? ¿Ah?
1: ¿Eso qué quiere decir? Sí, no, ¿qué quiere decir? ¿Ah? Y dice la esposa, es que es sordo, padre. Sordo, mudo, desmemoriado, débil, asustado. ¿Qué confesión es esa? Entonces vivimos los sacramentos de una manera muy superficial, muy superficial. Conclusión, hay que cuidar la vida de la gracia, hay que cuidar, ¿qué más dijimos? La coherencia, y hay que cuidar la formación. Y en la formación fue que hablamos de esto de la primera comunión, sino que me acordé del chiste ese de la confesión. ¿Por qué te estoy diciendo lo de la primera comunión? Porque así como tu vestido de primera comunión ya no te queda, no te queda, así lo que recibiste en la primera comunión, que seguramente fue muy bueno, pero es muy chiquito para los desafíos que hoy tiene el mundo, es muy chiquito. Entonces, si tú te vas a enfrentar a los problemas, a los tremendos desafíos que tiene la fe hoy, te vas a enfrentar con la ropa de la primera comunión, no lo vas a lograr. You're not gonna make it. No lo vas a lograr, no la logras, no la logras. Por eso la formación es indispensable. Entonces yo doy por descontados esos puntos, pero ahora vamos al centro. Aquí llegamos al núcleo de nuestra enseñanza, lo nuevo. Damos por descontado lo anterior, ahora vamos con lo nuevo. Son 5 puntos. Son 5 puntos y quiero decirles que nada más pensar en esto me pone un poquito, como se dice, la carne de gallina. Y yo me pregunto si realmente estamos a la altura de lo que se necesita. Primera clave. Estamos en un tiempo de múltiples desafíos simultáneos. Es decir, el líder católico hoy tiene que atender varios frentes a la vez. ¿Qué quiero decir con esto? A ver, Espíritu Santo de Dios, ayúdame que yo me pueda expresar bien. Quiero contarles que hace poco cumplí 30 años de vida sacerdotal. Quiero contarles también que de la arquidiócesis de Seattle no recibí ningún regalo. Sigo. Ningún regalo recibí. Eso es así. Pero yo de todas maneras los quiero mucho, mucho, mucho, entrañablemente. Y porque los quiero, he abierto un periodo de gracia para los regalos. Bueno, en 30 años de vida sacerdotal, yo me he encontrado con todo tipo de personas que tienen la receta mágica. Entonces te voy a poner, esta primera clave te la voy a poner más bien así. No hay recetas mágicas. Creo que en inglés utilizan la expresión silver bullet. No hay así la bala de plata, no hay la receta mágica para resolver el tema de la evangelización hoy. En 30 años de sacerdocio me he encontrado con personas que creen que todo consiste, por ejemplo, en estudiar apologética. Como hay tanto ateo, como hay tantas denominaciones cristianas, hay personas que creen, no, simplemente lo que hay que hacer es formarnos en apologética. Y hay gente que utiliza la apologética un poquito, sé que es una comparación ruda, la utiliza un poco como una metralleta, conoce las metralletas, ¿no? Entonces con la metralleta quiere decir que, a ver, aquí ¿qué me salió? Me salió un evangélico, ta, ta, ta, ta, ta. Me salió el ateo, el gnóstico, el nueva era, aquí estoy, listo, mándenme otro. A ver, mira, bien, bien, sí se necesita apologética. Pero eso es solo una parte de la sopa. Se necesitan muchas otras cosas. Hoy, otras personas creen que la clave, eso ha pasado mucho en Sudamérica. ¿Has oído hablar tal vez aquella expresión teología de la liberación? La teología de la liberación fue todo un movimiento que estaba especialmente vivo en la época en la que yo me formé para el sacerdocio. Y la idea de la teología de la liberación era que si no logramos un impacto y un cambio social que elimine las severas injusticias que hay en esta tierra, entonces no podemos evangelizar. Nadie nos va a creer el evangelio. Es decir, para ellos todo estaba en el cambio social, todo estaba en la transformación de las estructuras injustas. Yo te hago una pregunta, ¿tienen razón? Pues sí. Es decir, realmente de los países, de los continentes de mayoría católica, ninguno mayor que lo que solemos llamar América Latina, es decir, Sudamérica, Centroamérica, ninguno más grande y más con mayor población que América Latina. Y es donde están las peores desigualdades sociales. Es que es impresionante. Tú miras un Sao Paulo y te encuentras gente que nada en dinero y te encuentras gente que está muriendo de hambre y están así a pocos metros casi de distancia. Entonces sí, la justicia social es otro ingrediente. Entonces alguno cree que toda la receta es apologética, otro cree que toda la receta es justicia social. Otros, que fueron muy importantes y son muy importantes en mi vida, son los amigos de la renovación carismática. Oh, yo le debo muchísimo a la renovación carismática, pero mucho. Y la renovación carismática, entonces insiste en la experiencia del Espíritu, que tú te sepas amado por Dios, que tú sepas de la alabanza, que tú conozcas los carismas. ¿Tienen razón? Sí, tienen razón. Si no hay vida en el Espíritu, no hay vida cristiana. Pero ¿es eso todo? Tampoco es todo. Entonces, eso es lo que te quiero decir. El primer punto en estas nuevas claves es acostumbrémonos a que no hay, ¿cómo fue que dijimos? Receta mágica, creo que fue la expresión. No existe receta mágica. Entonces, eso quiere decir que tenemos que estar súper atentos para saber integrar, esto tiene que ver con otro punto que vamos a mencionar más adelante, casi al final, para saber integrar en nuestra fórmula. O sea, tal vez si yo soy una persona a la que me gusta el estudio, algunos de ustedes tienen así cara de ser gente dura para el estudio y les encanta concentrarse y ver la lógica. Y voy a analizar este padre a ver si habla lógico o no habla lógico, porque si no habla lógico me voy. Está bien, te gusta la lógica. Perfecto. Pero la lógica no es todo, la apologética no es todo. La justicia social no es todo, la experiencia del Espíritu no es todo. Además, el Espíritu Santo es tan fecundo en la iglesia que continuamente van saliendo nuevos movimientos. Entonces, por ejemplo, hay unos retiros que son muy famosos, yo me imagino que ya existen aquí, que son los retiros de Emaús. ¿Existe de eso por aquí, los retiros de Emaús? ¿Han oído hablar de retiros de Emaús? Bueno, algunos sí, otros no. En muchos lugares los retiros de Emaús están haciendo maravillas. Son retiros como de conversión. Yo hice un retiro de Emaús, me gustó bastante, por supuesto no es perfecto porque no hay ninguna receta mágica. Entonces, un desafío claro que tenemos hoy, un desafío muy importante que tenemos hoy, es que necesitamos aprender que no hay recetas mágicas y que por consiguiente yo tengo que completar mi propia experiencia. Si yo vengo del mundo de la renovación carismática, ¡magnífico! Experiencia del Espíritu. He visto milagros, y yo los he visto. He visto sanaciones, yo las he visto. Yo he visto sanaciones, yo he visto una persona sanarse ante mis ojos. Siempre cuento esa historia, pero hoy no la voy a contar. ¿Para qué? Para invitarlos a que visiten mi canal, que se llama YouTube. En YouTube, mi canal se llama Fray Nelson, entonces visiten el canal. Y ahí encontraron. Bueno, el hecho es que yo he contado muchas veces, yo he visto milagros, es así, es una cosa maravillosa. Pero no todo lo vas a resolver con milagros. El problema de la injusticia crónica y estructural en América Latina no lo vas a resolver simplemente pasando por delante de los edificios y diciendo, ¡demonio, sal de este edificio! Y quizás sale mucha gente, pero no sé si salga el demonio. Entonces, lo primero que debe tener en cuenta el líder hoy es que necesitamos, te lo voy a decir la misma cosa, pero con otras palabras, necesitamos liderazgo integral. Es lo mismo que decir, no hay receta mágica. Es lo mismo que decir, los desafíos son múltiples. Entonces hay que estar atentos porque no hay una fórmula que sea perfecta. No existe la fórmula perfecta. Y cada uno de nosotros seguramente ha llegado a la fe o a un nivel más consciente de la fe desde distintas orillas y desde distintas experiencias. Complementa lo que tú hayas recibido, complementalo. Vienes de retiros de Emaús, fantástico. Vienes de la Legión de María, maravilloso. Vienes de la adoración eucarística, estoy contigo. Vienes del camino neocatecumenal, aleluya, y que viva la palabra de Dios, porque Cristo ha resucitado y vive. Pero de donde tú vengas, acuérdate, no existe la fórmula, la receta mágica, y por consiguiente, necesitamos ser líderes integrales. Punto importante. Vamos con la segunda clave, son cinco. La segunda clave, que también es un desafío, cada una de estas claves es en el fondo un desafío. La segunda clave es, necesitamos una estrategia para abordar la tolerancia y la pluralidad. Y esto es más complicado y vuelvo a pedir en voz alta, Espíritu Santo, ayúdame, ilumíname. Repito, segundo punto, necesitamos una estrategia para abordar la tolerancia y la pluralidad. Trato de explicarme por qué esto es tan complejo en nuestra época. En la época de nuestros padres, en la época de nuestros abuelos, no era tan difícil. Pero cada vez es más difícil. En todo sentido es más difícil. Les voy a contar el proceso que han vivido muchos inmigrantes. Estaban en su país, que puede ser Guatemala, México, Bolivia, Ecuador, Colombia. Estaban en su país. En el país, típicamente, en aquella época, estoy hablando 40, 50, 60 años atrás, en su país, típicamente, lo que había era religión católica, era lo que había. Tal vez había un pequeño grupo por allá de evangélicos, un grupo evangélico, está bien, que vivan y dejen vivir y ya.

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0: Good night.
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una ocasión se celebraba una reunión de personas distinguidas. Entre ellas estaba una artista muy conocida. Se le ocurrió a alguien pedirle a la artista que recitara para el grupo. Ella se levantó y empezó a recitar el Salmo 23. Su voz dulce y melodiosa, su clara dicción y su lenguaje corporal le valieron un cálido aplauso. Se encontraba allí también un hombre muy querido y respetado de todos. Los que le conocían sabían de sus grandes pruebas. Hacía poco había perdido a su esposa, luego a su hija, pero siempre se le veía sonreír. Se le ocurrió a alguien pedirle también que recitara. Él aceptó y anunció que recitaría el Salmo 23. De inmediato todos pensaron en su fracaso. ¿Cómo se atrevía a hacerlo después de la gran artista? Pero él lo hizo. Había tanta ternura en sus palabras, tal emoción en su entonación, que al terminar ninguno de los presentes se atrevió a aplaudir. Sin embargo, por los ojos de todos corrían lágrimas. Nadie osaba romper aquel silencio. La artista se levantó y dijo: entre los dos hay una gran diferencia. Yo solo conozco la letra del Salmo 23, el Salmo del Buen Pastor. Pero veo que usted es amigo del Buen Pastor.

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1: Un día Abraham invitó a un mendigo a comer a su casa. Cuando Abraham estaba dando gracias, el mendigo empezó a maldecir a Dios y a decir que no soportaba oír el nombre de Dios. Lleno de indignación, Abraham echó al blasfemo de su tienda. Aquella noche, cuando estaba haciendo sus oraciones, le dijo Dios a Abraham: «Ese hombre ha blasfemado de mí y me ha injuriado durante 50 años, y sin embargo yo le he dado de comer todos los días. ¿No podías haberlo soportado tú durante un solo almuerzo?». Todo se perdona salvo el no tener corazón. Carlo Dossi.
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1: 7:40, 40 minutos.
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0: 20 horas, un minuto.
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